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propósito, la sotana negra al gobierno. 6:15. 6:15 y usted mande su WhatsApp 683-965-965. Hoy tenemos un estadito, ¿eh? Para que usted ahí participe en la dinamicona. Para que usted me diga qué onda, qué rollo con lo que le voy a preguntar, ¿eh? Así que listo, listo, por favor, ¿eh? Oigan, déjeme dar la información súper importante. Déjeme dar la información que cura, información que usted debe saber, ¿eh? Información que la neta lo va a alterar, lo va a informar y por supuesto le va a agradar. 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

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Yo ya le dije, ya tengo unas de avestruz, tengo unas de res. A ver cuáles me cascan con el outfit, ¿eh? A ver cuáles me cascan con el outfit. Así es. ¿Qué dice? A ver. Arriba, abajo, abajo. ¿Qué tal? Buenas, muy buenas tardes. Esa dice, me podría complacer con una melodía de los Tigres del Norte. Se llama Gato Félix. Saludos para los de la tremenda. ¡Ay! ¡Ay! ¡Saludos! ¿Quién nos manda mensajito? Lupe por acá dice. Dice Lupe. Bueno, pues ahí está la complacenciona. Claro que sí. Nomás aguántame un poquito, ¿no? Aguante un poquito. Porque ahorita es buena musiquita programadita. Me duele decirles, perdónenme. Me duele lo más en mi ser, de verdad, ¿eh? Neta, neta, me duele. Pero miren, si tú quieres, Lupe o Lupita. Lupita para que se escuche más iconic. Te la complazco a las 8 de la noche. ¿Qué opinas? Es que, pues, que mira, ahorita no puedo, Lupita. Pues, good moment, please. Oigan, ande, no. Ay, ay, ay. Oigan, queremos decirnos que una rolita que se volvió viralísima en TikTok, ¿eh? Casi la mayoría de las rolas que tenemos aquí son de las más que surgieron en las redes sociales. Es que esta agrupación es por allá de los United. Y es que mire. Ese es sus barrios, José. Bonita, dice. Puro sateo. Si sale a bailar usted, José, o no. Diga bien, ¿eh? Porque se volvió muy iconic por allá el pasito sateo. Dice, saludito, Dios en la Wendy's. Y hasta José, échale ganotas, ¿eh? Ahí se la va y con su tranquilo la 90.

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1: Espinoza Paz incursiona en el género del norteño sax con su nueva canción, La Más Bonita, y déjate adelanto que se rumora una próxima colaboración con La Fiera de Ojinaga y Espinoza Paz.
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0: sinaloense y de Alex Ojeda, la tumba en nuestro amor. ¿Cómo? ¿Cómo le hacemos para arreglarnos? ¿Por qué tira la basura lo bonito, hombre? ¿Para qué? Hay que valorar todo el amor que nos dimos. Oigan, son las 6:39 y déjeme le doy información, oiga, porque la neta, usted debe saber, que los hoteles de tu preferencia regresan a Durango con outlet de vacaciones 2026, los mejores precios para 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Oigan, el temita ahí le va, Ahí le va, ¿cómo definiría México? En una sola palabra, dígame cómo definiría México en una sola palabra. Yo comienzo con esto. Yo definiría México como maximalista. Ese José me dice que... Ya está, muy bien, muy bien. Ese José anda con todo. Dice que anda bailando esa canción de Cartoncito. Para no caerse, dice. Yo la neta sí definiría a México como dice el buen amigo José. Porque sí somos, la neta sí somos. Yo también lo definiría maximalista porque somos muy maximalistas con los colores, Eso me encanta de México. Que somos muy, muy coloridos, somos muy alegres, somos muy empáticos. Pero yo quiero que usted me diga, ¿cómo definiría México en una sola palabra? ¡Ay, qué bonito, Vamos a ponernos sentimentales. Últimamente en el TikTok, a lo mejor es temporada y que vienen nuestros amigos y hermanos paisanos. Y la cosa en TikTok se pone bien, bien melancólica, Bien melancólica. Y ahorita estaba viendo un video que 6 de la tarde aquí en México, por riendos y todo el rollo. Y allá a las 6 de la tarde en la Unión Americana, así pues todos trabajando. Y yo dije, válgame Dios, nunca he ido, pero pues, ¿qué tiene? Yo siento que la gente ya está adaptada, pues. Nuestros amigos paisanos ya están adaptados allá. Hay unos que extrañan acá, pero usted dígame, no vamos a meternos en líos. ¿Cómo definiría México en una sola palabra? ¿Bien alegres o qué? Hoy quedamos con un artistazo, por supuesto, originario de aquí de México, obviamente, un cantante. Uy, ¿para qué le cuento? ¿Para qué le digo? Mejor escucha esta rola y es que le dicen el poeta del pueblo. ¿Quién será? Pues vamos a descubrirlo. Porque bien nos canta, diseñame, muy a tu antojo, a tu capricho.
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0: Qué bonito, Tenemos música perrona en México. Ahí le baila, son las 6:42. Y pues mire, un trancazote.
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13: Mi Roxana, la texana, ¿cómo anda? ¿Qué rollo? Sí descansó, sí durmió. Aquí andamos, al escucha. A ver, rato le pido mi complacencia. ¡Ánimo, ánimo! ¡Ahí le das, duecillo!

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Porque me sabe bonito, Pancho Barraza. Oigan, con el siguiente traencazo. Y es que me estaba escuchando Gerardo Ortiz. Oiga, me dijo, oye, Rox, y yo mandé, ponme una rola, ¿no? Y le dije, sí, claro, ¿cuál quieres? Y dijo, una mía. Así, ah, ahorita me habló Gerardo Ortiz, ¿sí saben, no? Es que no manches, oigan, ¿quién no va a querer Gerardo Ortiz? ¿A quién no va a gustar Gerardo Ortiz? Nos vamos con el siguiente traencazo, pues. Sin tanta vuelta, que no es que... ¡Vámonos, pues! Se llama ¿Quién se anima? Dijo mi compadre, cuando me enfiesto ni cómo pararme. ¡Ay! Eso sí es música. Eso sí son trancazos y eso sí es una frecuencia bien perrota. ¿Quién se anima, pues?

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¡Ay, estoy muy gato! ¡Duelo para quien no duele el corazón! Me tengo que olvidar de ti, de ti, de ti. ¿Cómo así? ¿Cómo así, Manuel? Por acá me decía también la canción de Gerardo Ortiz, se llama ¿Por qué terminamos? ¿A qué estamos jugando? A ver, ¿de qué la ponemos? ¿Por qué terminamos? De veras, ¿a qué estamos jugando, verdad? Usted, Manuel, déjenme, me pongo una rolita acá de fondo porque no me quiero quedar así, así ascuetotas. A ver, déjenme más. ¿Por qué terminamos de Gerardo Ortiz? ¿Gerardo? Ortiz, Gerardo. Ay, ese Gerardo, ¿cómo se me esconde? Oiga, Gerardo Ortiz. ¿Dónde está? A ver. Oiga, no me sale esa. A ver. ¿Cómo que no la tenemos por acá? Ortiz. Esta es la historia de una muchacha que era muy ética. Aquí está. Le digo que me duele la espalda y no puedo gritar, ¿eh? Ay, disculpe mis gritos feos. Me acuerdo cuando vi esta rola en Mandamax.

0: nos falta.
1: Porque terminamos, es uno de los éxitos de Gerardo Ortiz, ¿eh? Sin duda alguna. Fíjese que también esta rolita, ¿eh? Esta rolita me recuerda mucho a un tono de llamada que tenía mi hermana. Oigan, no. Esa. ¡Ay, no puede ser! Nomás cuando sonaba esa rolilla dije, ya valió. Ya valió.

0: maravillosa rola, ¿eh?
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0: ¿Podría poner una y otra vez esa rola? Pero pues no. Ay, no, qué cosas, ¿eh? Ahí está, pues. El cantautor Gerardo Ortiz. Oigan, por acá me dice Johnny Bravo. Dice, Roxy, ¿puedes apuntar a mis hijos para el 11? Johan Fernando Rocha Coronel y Edgar Alexis Rocha Coronel. Gracias. Saludos, mija. Ya está. Es de Johnny. Qué bueno que me dicen eso. Pero. Ahorita los apunto, ¿ok? Ahorita los apunto. Tal me explica bien el cotorreo cómo va a estar acá. Pero mire, ya lo tengo aquí destacadito su mensajito, ¿ok? 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Así que usted ya está listo para esta fiesta futbolera en la Tremenda 96.5 y en el Instituto de Parques Públicos. ¿Qué le traemos? ¿Qué le trae? No, hombre, una colaboración súper padrísima, ¿eh? Es que va a haber pantalla grande, va a haber música en vivo, torneo de videojuegos, intercambio de estampitas, zona de comida, la entrada gratis. ¡Uy, no! Vamos a apoyar a las selecciones. México contra Sudáfrica. Vamos a ver si es cierto. Vean que no la hacen. Los de Sudáfrica. Se me hace, la neta, ¿eh? Es que nosotros los mexicanos somos bien buena onda, la neta. Somos bien... Ay, no, así que recuerden que a las 11 de la mañanita, ¿eh? 11 de la mañana tiene que estar presente por ahí en el Parque Lineal, en el Megabalón, No tiene ningún costo la entrada, ¿eh? Ningún costo. Vamos a ver este súper partidazo. Vamos a apoyar la selección este juevesito, ¿eh? Este jueves, ya de mañana en 8 días. De mañana en 8 días, sabrá Dios dónde andaré, María. ¿Qué pasa, María? ¿Me cortaste la inspiración?
2: No, ¿por qué me contestas?
0: ¡Hala, chiquistriqui! Espérate, María. ¿Por qué me regañas?
2: Estoy marcando.
0: ¿Me estás marcando?
2: ¿Cómo?
0: ¿Que me estás marcando?
2: Sí, te estoy marcando ahorita.
0: ¿Al cual? ¿Al 813-4400?
2: ¿Cómo?
0: María, María, espérame, escúchame. Relájate, María. Relájate, María, déjate, te explico. Déjame decirte que tenemos habilitado, bueno, yo siempre doy el 813-8040 justamente por el que me estás hablando. No me regañes, María, no me regañes. Podemos hablar, el diálogo se llega a un acuerdo. Dime.
2: ¿Me puedo pasar mi número?
0: Sí, María, claro que sí. A ver, tú pásalo.
2: Busca novio.
0: Busca novio, ella está, María. Muy bien. ¿De cuántos años?
2: De 40 a 45.
0: De 40 a 45, exactamente. Di tu número, María, pero de manera coquetona, para que puedas agarrar algodón.
2: ¿Cómo?
0: Que da tu número tú. Tú da tu número, pues. Pero de manera coqueta. Ahí te va, ahí
2: ¿cómo?
0: Digo.
2: ¿Perdón?
0: María, ¿no me escuchas?
2: Es que está lloviendo.
0: Es que está lloviendo, válgame Dios. ¿Cómo que está lloviendo en Carranza?
2: ¿Cómo
0: dices? María, no te entiendo. Dime.
2: Sí.
0: Da tu número. María, ¿estás ahí?
2: 6, 7, 7.
0: Ajá.
2: 1, 19.
0: Ey.
2: 91.
0: Ajá.
2: 7, 7.
0: Ya está, María. Aviéntale un besillo a todos los hombres que te están escuchando.
2: Vale.
0: ¿Eh?
2: Está bien.
0: Avíntales un besillo, pues.
2: Está bien.
0: Ándale, pues, está bien. Ándale, pues, María, ¿eh?
2: Sí.
0: Excelente tarde.
2: ¿Vale?
0: Ándale, pues.
2: Está bien.
0: Esa María se ofreció ahora, no manche. La otra vez me aventó hasta 2 besillos y dije, válgame, María. Ay, no, pues ahí está el número de María, ¿eh? Oigan, queremos, escuchamos una agrupación originaria de por allá de Chihuahua, exactamente de Ojinaga, y es que llega la fiera y nos canta. ¿Te vas a acordar de mí? ¡Ay! Ahí está, al ritmo de Norteño Sax y el sabor de Ojinaga. Son las 7:21.

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0: 7:55. Qué rápido se pasa el tiempo, ¿eh? Hoy acabamos de escuchar algo de los Titanes de Durango. Y qué más bonito que escuchar Guerrechín el Catre. Ahí está, pues. Oigan, ya es hora de despedirnos. Muy bien, Ramón, ahí está su compla. Y ahorita la escucho, ¿eh? Ya la escucho. One moment, please. Oigan, muchas gracias por haberme acompañado en esas tres horitas de trancazo musical, ¿eh? Recuerden que estamos aquí en cabina todavía. Todavía nos queda mucho ratito, dos horitas. Así que yo lo invito a que se quede en sintonía en la 90.5. Como siempre, un placer, ¿eh? Un placer. Gracias a todos los que estuvieron a la escucha, que no mandaron su mensajito, pero que siempre están a la escucha. Así que muchas, muchas gracias, ¿eh? Muchas gracias. Y por supuesto, les mando un saludote. Por mientras, vamos con el último trancancito de esta nochecita. Por supuesto, para que usted ya vaya entrando en sintonía de Gruperronas, ¿eh? Vaya entrando en sintonía de Gruperronas, pídame su rolota. Aquí lo voy a estar consintiendo en este miércoles. Recuerda que yo todo sigo en cabina, no me voy. No me voy hasta que pago micro, hasta que pago luces, hasta que sale el último cliente. ¡Sigue! Nos va a cantar la agrupación original de Culiacán, Sinaloa. Son los Buitres.
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0: Corazón de pollito. ¡Ah! ¡Qué manera de cerrar, eh! Ahí se lo ven, son las 7:57 y los escucho en un ratito, ¿eh? En unos minutitos, ¿cuál ratito?

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Gales, hoy tengo ganas de ti. Una rolita que se escribió por allá en los 60s por el cantautor español Miguel Gallardo. Fue lanzada en los 60s, oiga, y se convirtió en su mayor éxito internacional. Y por supuesto, Pepe Tobar al ritmo del saxofono no la podía desaprovechar esta rolita, ¿eh? No hay nada más triste que saber que te perdí. ¡Ay! No manches, oiga, empezamos, pero si bien, no puede ser, ¿eh? Empezamos trustes. Ahora que los polvos de esos caminos. ¡Ay! Oiga, buenas noches, por supuesto, sea usted bienvenido. Son las 8:19 y ya estamos completamente en vivo, en directo y a todo color y a todo volumen por la tremenda 96.5. Es un placer para mí saludarlos en esta noche de ombliguito de semana en este miércolitos, ¿eh? Miércoles 3 de junio del 2026. ¿Cómo prendieron su radio? La pregunta del millón, ¿cómo prendieron su radio? Dígamelo todo a través del WhatsApp 683-965-965. Yo estoy muy feliz, muy contenta, muy, muy, muy emocionada por complacerlo, por apapacharlo esas 2 horas de puro papacho, de puro sentimiento regio, de puro sentimiento que usted lo escucha hermoso, precioso. Va a ponerle sabor esa noche, como toda la noche. Como toda la noche, usted ya sabe. Como todas las noches, aquí voy a estar yo complaciéndole y apapachándolo. Mi nombre es Roxana Texana. Y por supuesto, vamos a comenzar estas gruperronas con buena música. Vamos a viajar, vamos a poner pura rolita perrota. Porque son 2 horas. Y porque nomás aquí en la tremenda las ponemos. Vamos directamente al WhatsApp. Por acá hicieron fila desde muy, muy temprano, ¿eh? A ver, ¿qué me dice por acá? A ver. Dice más o menos así, Manuel. Dice, chidotas buenas, chidotas noches. ¿Podría, por favor, complacerme con la canción de En cada gota de mi sangre de la fe norteña? Por favor, gracias. Excelente locutora, muy bien. Uy, si empezamos con la fe norteña, es una joyita, ¿eh? Me encanta la fe norteña. A ver si cuando me case me la traen. A ver, pues queda. Por acá Manuel está pidiendo la de Cariño con los Invasores. Saludos, Manuel. Por acá José me está pidiendo la de Llorarás de aquí de Racali. Ramón, ahorita escucho su audiecito. Permítame un momento. Gracias. Por acá dice Jerónimo, una rolita del viejo joven con banda machos. Muy bien. Por acá también me están solicitando Ilusiones Muertas con Conjunto Primavera. ¿Qué le parece si comenzamos con algo de la fe norteña? Con Orgullo Zacatecano. ¿De dónde es la fe norteña? ¿De Río Grande? ¿Es de Río Grande? ¿O de dónde? Pues bueno, lo bueno es que la familia anda. Los que le saben al saxofón, claro que sí. Oigan, pues sean todos bienvenidos. Vamos a comenzar, vamos a iniciar con algo del ritmo norteño, norteño sax, en la fe norteña, complaciendo al buen amigo Manuel. ¡Ay! No se pase de lanzota, Manuel. Ahí está, en cada gota de mi sangre. Nos vamos a ir con una, con otra y con otra. Como el manual de las gruperronas lo indica. Muy buenas noches y sean todos bienvenidos.

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1: Oigan, vamos con una rolita de Tierra Cali, se llama Llorarás. Ahí se la dejo, es una grupera, les digo tremenda, son las 8:28.

0: Estoy acá en Conjunto Primavera con Ilusiones Muertas, un exitazo que salió hace 24 años exactamente, ¿sabe qué día? Uy, entrando año y entrando con álbum, El primero de enero del 2002 salió esta rolita junto con varias rolitas en el álbum de Perdóname, mi amor, perdóname, mi amor. Ay, no la tengo. Perdóname, mi amor. Aquí está, a ver si la encuentro, Aquí está. Esta rolita fue la que, como el focus track, por así decirlo, de en ese álbum. Perdóname, mi amor. Esa rolita, Perdóname, mi amor, así se llamaba el álbum. Y venía incluida esa rolita que acabamos de escuchar de B, la de Ilusiones Muertas.
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0: 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No, hombre, qué bonito, ¿eh? Oigan, son las 8:36. Ramón, no se enoje, por favor, ¿eh? Por favor, no se enoje, Ramón. Ay, Ramón, le dije que me mandara su audiecito. Era de que me permite poquito. Nada más, sí que me permitía poquito. Dijo, ya ni me acuerdo. Ramón, no sea tan sentido, Ramón. Sabe que usted es el conce, Ramón. No, hombre. Por allá también nos dice, a ver, Nati Cosme, Antonio de allá de Chicago, todavía nos falta Jerónimo. Pero ahorita empezando el corte, ¿qué les parece? Los voy a complacer, porque ahorita me está marcando un cortecito comercial. Así que usted no se despegue, estamos mandando muy buenas canciones, empezamos excelentemente bien. Así que no le cambien, estamos en la tremenda 96.5. Mande su rolita en 618-3965-965. También a la línea telefónica 813-8040. Estamos felices, muy contentos de acompañarlos en esta noche como todas las noches. Si vamos a cerrar el miércoles, vamos a cerrarlo con buena música. Porque la buena música, lo clásico y lo viejito, no más suena de noche. A ver, pues, ahí vuelvo 8:37, que no se le haga tarde. Y si está cenando, muy buen provechito,
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2: Hola, hola, señorita. Buenas noches. ¿Cómo está usted? Espero que ande bien activa como siempre. Pobrecita de usted, ¿cómo trabaja? Oiga, a ver si me complace con una canción de Vaqueros Musical. ¿Cómo la ve? Si le encargo la canción que se llama Por Cuentos. ¿Cómo la ve? ¿Se le encargo? Por favor, señorita. Por favor, va. Buenas noches.

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2: Mi Rox, buenas noches. ¿Cómo se encuentra en este miércoles, ya ombliguito de semana? Pues aquí ya nosotros diciendo presente en su programa lo que es Las Gruperronas con Roxana La Tejana a través de La Tremenda 96.5 al 100 con La Raza. Pues queremos pedirle ahí por favor Sote si nos puede complacer con una rola de esas moviditas, con la rolita de Te Quiero Tanto de la banda Guane Guane. Ahí por favor Sote, mi Rox, un fuerte abrazote hasta la cabina de La Tremenda 96.5 al 100 con La Raza.

0: Muy bien, adelante.
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2: Buenas nochecitas, mi Rox. A ver si nos puede mandar una cancioncita. ¿Cómo se llama, mi amigo?
3: El profeta.
2: El profeta del laberinto. Aquí con un amigo.
3: Esteban Huerta.
2: Compañero de trabajo, Esteban Huerta. Es de allá de
3: Puebla.
2: De Puebla. Y a su hijo José Antonio Huerta, que es mi tocayo, vea, ya nos llamamos iguales, así nos pusieron. ¿Cómo es, mi Rox? Complácenos, ay, porfa, saluditos, desde aquí, desde Laredo, Texas. Aquí andamos laborando, aquí en los trailers, mi Rox, saluditos. Y arriba los traileros de aquí de Laredo, Texas, mi Rox.

el profe Tona. ¡Uy! Esa rola me la sabía de antes, pero ya ahorita ni me acuerdo nada. Nomás sé que con esa yegua cuidaba vacas y le ganó. La que me da tristeza es el corrido de la estrella, porque corriendo murió. Oigan, 8:56 minutitos. Hasta que se le hace con una de laberinto, hombre. Cada vez me pedía y yo le decía, Andes, que esa está muy peligrosona, se escucha muy peligrosa. Saludos a su amigo de Puebla, a su hijo y a toda la raza que anda por ahí en... ¿Dónde me dijo? ¿En Laredo? ¿En Laredo, Texas? Sí, ¿o no? ¿O me equivoco? Ay, no, qué cosas. Pero saludos para los traileros, ¿eh? Échale ganotas. ¿Qué misión se avientan, eh? ¿Qué misión se avientan, la neta? Ay, no. Oigan, por acá dice Manuel, la fe norteña es de una comunidad de Las Palmillas junto a Río Grande. Ah, pues si no andaba tan mal, no andaba tan perdida, ¿eh? No, hombre, qué bonito, ¿eh? Saludos para toda la gente que nos sintoniza por ahí en Zacatecas, que es mucha gente. Mucha gente bonita que nos sintoniza por allá. Es en Río Grande, Zacatecas, en Chalchihuite, Zacatecas, ¿en dónde más? En Sombrerete, obviamente, nuestro buen amigo Manuel, claro que sí. Oigan, yo los sigo invitando, les sigo diciendo, los sigo... Ahora sí que... Ay, pues, ¿qué le podré decir? ¿Qué le podré decir, oiga? Pues animándola a que me mande su WhatsApp 2683-965-965 para poder complacerlo. Ya terminamos esta primera horita de Grupo Ronas, pero seguimos con la segunda. Usted que recuerde, usted acuérdese que son dos horas de puro papacho grupero. Así es pura rolita bonita que tenemos aquí. Pura clasiquita. Por acá me están solicitando algo de Cadetes de Linares. Nos vamos a ir con esto. Pero no se olvide, somos de 9 a 10. Usted sigue mandando su WhatsApp. Si me quiere marcar, es el 813-8040. El 813-44. No, María, ese no, ¿eh? Porque por acá me estás marcando, pero por ese no puedo contestar, María. Ay, no, qué cosas. Oigan, saludando a todos con muchísimo gusto, ¿eh? Con muchísimo gusto a todo mundo. Ahora sí. Ándale, pues, nos vamos con esto. Que es de Cadetes. Regalo de Reyes.

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dos padres. Me encanta este órgano, o sea que yo me la complací, ¿eh? Oiga, voy directamente al WhatsApp. ¿Qué dice por acá? ¿Qué dice por acá? A ver, a ver, a ver. El diablo nos está pidiendo tres canciones. Tres rolitos nos está pidiendo el diablo. Dice que para tres. Tres rolas porque nos están pidiendo tres. ¿Tres? ¿Cómo dijo? Tres. Tres hombres, tres sujetos. A ver. Primeramente, Ramón. Ramón, ¿por qué se enojó? No se enoje, Ramón. Usted sabe que estaba cotorreando, hombre. Ramón, hasta parece que no me conoce, por Dios. No sé. Pero dijo el diablo que se estaba pidiendo en el banda El Recodo. Y luego que su amigo Edgar estaba pidiendo una rola de Las Ánimas. Las Ánimas del Río, me parece ser. Y el diablo la de Tiene Apenas 16. Para mí que el diablo quería esas tres rolas y sacó de pretexto a los otros dos. A ver, Las Ánimas del Río. Las Ánimas del Río. Ok. Por mientras, a ver, bueno, aquí la tenemos lista y preparada. Pero antes vamos a ir con una rolita que me estaba solicitando. ¿Las arañas o las ánimas? ¿Las arañas o las ánimas? Bueno, por acá Hilda nos dice: hola, Rox, aquí andamos al 5, la raza. ¿Me puedes poner el mono de Tepehuanes para saludar a todos los de Laredo, Texas? En fuerza, dice, en especial a mi hijo Alejandro y para todos los traileros, gracias. Muy bien, Hilda, listo su temita, ¿eh? Por acá lo tengo con los Pumas del Norte. ¿Qué le parece, Hilda? ¿Cómo le caería escuchar el mono de Tepehuanes con los Pumas del Norte? Usted nomás diga. Oigan, Miguel nos ha reportado. Le mando saludos a Miguel, si anda en sintonía, ¿eh? Él es un trailero y siempre anda acá con su comple. Entonces ahora no me mandó complacencia. ¿Qué está pasando, Miguel? ¿Dónde anda usted, eh? Échale ganas, Miguel. Esta rola va por todos los traileros. El mono de Tepehuanes, no, hombre, ¿verdad? Dice Hilda, ey, no se están colgando de mi rola. ¿Ah, qué es Hilda? Oigan, vamos con esta rolita que me está solicitando, pues, Hilda para su hijo Alejandro, que radica por allá en Laredo, Texas. No, hombre, pues solo los son de Laredo, ¿qué ondas? ¿Cómo puede ser, edad? Para su hijo Alejandro, que radica por allá, se llama y se titula más o menos así. Así. Ah, no sale. Ahí está, ya va a salir. Miren nomás, ¿eh?

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1: Muy buenas noches, señorita Roxana. ¿Nos podrá hacer favor de complacernos con tres canciones? Somos diferentes pelados. Uno es el buen amigo Ramón, que dice que no lo quiere complacer con la canción El Sinaloense de Banda El Recodo. Un servidor, el diablo quiere, tiene apenas 16 de los Acosta. Y mi compadre, el Edgar Daniel, quiere la canción de las ánimas. Pues buena nochecita, bendiciones para usted y para todo el bonito público, si nos hiciera favor. ¡Suéltela, DJ Roxana!

se goza, tiene apenas 16. Ay, César Rolita, está pegajosona, ni pa' qué. Oigamos con la siguiente rolita. Ahora sí nos fuimos con las tercias de esta noche. Sigue la alegría de corazón complaciendo al buen amigo Edgar Daniel. Según el diablo, ¿eh? ¿Quién sabe? Ahí está. Pa' que mueva el botellón, oiga. Los ánimos del río 9.22. Seguimos aquí en la cabina. Esta es una grupera al estilo, pues, movidona. 618-3965-965.

0: Paisano y Carlos, ánimos del río. Por aquí tenemos a la línea al diablo. ¿Qué pasa, diablo, usted, hombre? Me anda asustando. A ver.
1: Hola.
0: Ya está aquí, ya está en la línea y ya está al aire. Oiga,
1: claro,
0: me pregunto.
1: Sí, mire, por ahí mi Ramón está bien molesto cuando usted viene enojado. Por eso
0: qué?
1: Le pedí la canción. Y la canción del Edgar, y era cierto, ahí le mandé el audio. Óyame, Roxana, fíjese vale. Que tenemos un servicio social.
0: A ver.
1: Si lo pudiera pasar ahí por el WhatsApp. Es una foto para unas bolsitas, tipo como de hemodiálisis, algo así. No sé si lo pudiera pasar.
0: Ajá,
1: es pues mire, está que en realidad lo necesita.
0: Sí, está al aire, diablo. Y eché toda la información sobre este servicio social.
1: ¿Cómo ve?
0: Pues sí, dígalo al aire.
1: No, no, ahí se lo paso siquiera por WhatsApp. Y luego ahí, no sé si lo pudiera poner de estado o algo. Y luego para que ahí raza que nos pudiera apoyar. Es para una persona que en verdad lo necesita.
0: Ah,
1: y
0: muy bien.
1: Pues, ya está en. Pues mi padre Dios. Usted sabe que. Es grande, ¿verdad? Y aquí está en la tierra todavía.
0: Claro que sí, está bien, diablo. Si quiere, páseme la información y ahorita la digo al aire.
1: Ahí le paso la información por el WhatsApp. ¿Cómo me rocen?
0: Ándale, pues, está bien.
1: Ya está, ahí se la paso.
0: Ándale, pues, bye.
1: Ya está.
0: Ahí está, pues, ahí está. No, hombre, la neta me asusté. Dije, hola, hola. Ay, no, qué cosas. A ver, hoy que nos vamos directamente al WhatsAppito. Hay mucha complacencia, neta, neta, neta. 9:26, ¿quién está cenando? Provechito, ¿quién me está escuchando? ¿Quién? Mande su mensajito, Muchas gracias a todos los que me sintonizan a través de las ondas guerrocieras y por el aparato receptor, la radio. Y todos los que prendieron su aplicación, los que le prenden a su aplicación y me ponen por ahí para escuchar las canciones bonitas, Muchas gracias, mande su WhatsApp, márqueme lo que usted quiera, neta. No voy a poner especialita, la neta. Ay, no, por acá dice, a ver, vamos viendo. Por acá Alejandro dice, la que más le guste a usted, se la dedico. Ah, muy bien, pues ahorita te busco una rolita, la que más me guste a mí. Mira, de una vez se la voy a complacer. A ver, una de los invasores. Esta, menita, a ver. Permíteme nomás. A ver. Bueno, ahorita busqué esa rolita. Va a ser la de con tal de que me olvides. Es que después acá me está marcando en el corte. No, hombre, no quiero ni hablar, ¿por qué no? Ay, no, dice. A ver. Dice. Acá, dice. Buenas noches, mi Rock. Salud para usted, para mi hijo Christopher Isaac, para la banda del Cebeta 3. Soy una rolita, hay una rolita en los sembrarios, donde pudiera, al otro lado del sol. Cambié de número, gracias. ¿Ese Jorge? ¿Cómo anda o qué? ¿Por qué cambió de número? ¿Por qué cambió de número y no avisó desde el principio? Está bien, Jorge. Saludos para su hijo Christopher y el vato a la raza y el Cebeta. Que pues bueno, ahorita ya salieron de vacaciones o qué. ¿Qué onda? ¿Qué onda? ¿Ya salieron de vacaciones o qué? Oye, ¿para qué me están solicitando nuestra programadora oficial? Nuestra programadora está al pendiente de que se toquen las rolas como deben de ser. Miren nomás, ¿eh? Dice la de los caminantes cuando dos almas. Muy bien. Ándale, pues, ¿eh? Dice por acá, Gerardo Canatlán, de los terrícolas, que se me antoja escuchar la melodía. ¿Dónde vamos? Si fueses tan amable de complacerme, preciosa, gracias. Claro que sí, Gerardo, muy bien, me parece perfecto eso. Por acá dice Hilda, para compartir, dígale que lo pase para compartir. Muy bien, Hilda, muchas gracias. Oiga, muy con esta rolita, pues, es de los Temerarios y se llama Al Otro Lado del Sol. Ay, qué bonita rolita, El Orgullo Zacatecano. Los Temerarios. Ahí se la dejo, solo 9:28 minutitos. Estamos ya nada más media horita aquí al aire.

con su tema Al Otro Lado del Sol, complaciendo a mi buen amigo Jorge. Oiga, por acá me está diciendo, Manuel, que se siente bien prepotente, esperando su complacencia mañana y se va a la primavera, a Conjunto Primavera, perdón. ¡Ay! ¡Ay! Ahí va mi rola, con tal de que me olvides.

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1: Hola, Rosana hermosa. ¿Me puedes poner una canción de los Tiranos del Norte, De la Tierra al Cielo, para la Peñoña que anda allá en Puntote? Y la mató, siempre anda pedo.

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6: Mi Rox, ¿cómo andamos? Saluditos otra vez desde acá, desde Nuevo, desde Laredo, Texas. Dice mi compa Steve que le ponga la canción
7: El amor de mi vida.
6: El amor de mi vida eres tú, para su esposa
7: Miriam Hernández.
6: Miriam Hernández, de allá de
7: Puebla.
6: De Meritito Puebla, que ya también lo escuchan, mi Rox. Ahí con el grupito que más mejor se escucha, mi Rox. Saluditos para Agustín, que aquí nos está checando. No nos deja hacer una carne asada, nos regañan.

soy Gia con su tema, el amor de mi vida ha sido tú. Oiga, no más que hay un detallazo con esta rola. Dice que está enamorado de su esposa Miriam, mi tocaya, porque yo también soy Miriam. Soy Miriam Roxana. Ay, pues vamos para Miriam, bien, que nos escucha por allá en Puebla. Qué bonito, que se vaya haciendo la radio y se vaya extendiendo la tremenda más y más y más y más. Saludos para su compañero Steph o Steffi. Bueno, saludos para su amigo, para su compañero y para Agustín, que no nos deja hacer una carne asada, que no lo estaba vigilando. No, no, ¿qué pues? ¿Qué pues? Oiga, pues saludos para Miriam. Pero, por ejemplo, esta rolita no está hablando de tanto amor, ¿eh? Ahí no más eso. Sí dice que ha sido el amor de mi vida, pero la neta, en sus letras, pues se narra más bien el desgarro sobre el desamor y todo se nota, pues, en su voz, ¿no? El amor de mi vida. Y como que tiene toques hasta así como navideños. Yo quise como que interpretarlo en ese sentido, ¿eh? Como que muy navideños, como que tiene un cierto toque que así como de melancolía, pero también enlazándolo un poquito como diciembre, así lo diría yo. Por supuesto, lo interpretó esta rolita y la compuso Camilo Sesto, el cantautor español. Tiene 56 años esta rolita y pues bueno, yo la he escuchado con la energía norteña, si mal no me equivoco. El amor de mi vida ha sido tú. Creo que la he escuchado norteña, creo yo, ¿eh? Así que pues bueno, ahí quedó esta rolita. Ahí quedó este temita que es de Camilo Sesto. Oigan, son las 9:57 y es hora de despedirme. Es hora de decirles adiós, pero nos sintonizamos, nos escuchamos, los leemos, los escucho. Mañana, si Dios nos presta vida, reza actitud, en puntito de las 12 del mediodía. Del mediodía. ¿No puede creer? No, hombre, qué bonito, ¿eh? Así que muchas gracias por haberme sintonizado, por haberle prendido su radio, su aplicación, donde me haya sintonizado usted. Bueno, muchas gracias, ¿eh? Como siempre es un placer, una alegría, una satisfacción y un agradecimiento profundo a usted. Y se lo digo desde el fondo de mi corazón, desde el fondo de mi humildad y desde el fondo que le tengo amor a este micrófono, a este público tan precioso, tan hermoso que es de La Tremenda 96.5. Una vez más, cumplimos misión. Una vez más sonaron pura gruperrona, porque el amor, al desamor, a la tragedia también se le compone, también se le mandan versos, también se le componen los acordes y también se lanzan por la radio y también se lanzan por las ondas gercianas, ¿eh? Así que muchas gracias, mi nombre es Roxana Texana y pues mañana ya le dije, tenemos una cita a las 12 y otra vez a las 5, ¿ok? Bueno, mañana juevesito, ya 4 de junio, día de los Emanueles. Y pues como dijo Manuel, que mañana va a andar bien prepotente, dijo, así me dijo en mi cara. Fíjese nomás, ¿eh? Me dijo, mañana va a andar bien prepotente. Escuchando mi complacencia voy a ver a Conjunto Primavera. ¡Ay! Está bien, Manuel, nosotros nos sacó a chambear. Ese querónimo, pero ¿usted dónde andaba, oiga? Dice, buenas noches, mi Rox, que pase bonita noche, saludos, ande, ni la hace, Jerónimo, ¿eh? No mandó, no, sí mandó su complacencia, ¿eh? Sí, perdón, Jerónimo. Perdón, Jerónimo, pensé que no mandó complacencia. Ay, no, qué cosas, ¿eh? Oiga, pues ya me voy, apago micro, apago luces, es un placer, una alegría. Como siempre, gracias por hacer las gruperronas, gracias por hacer la tremenda y gracias por hacerme a mí como locutora. Gracias, Durango, gracias, Poblados, gracias, Tamaulipas, Reynosa, no, ¿cómo, cuál era? Sí, Reynosa, Jerónimo, hasta se me olvidó, me puse así como que dudosa. Creo que sí, ¿no? Creo que sí. Y gracias, Unión Americana, los dejo con algo de Manuel. Esto se llama y se titula Tengo mucho que aprender de ti. ¡Ah, qué bonito, eh! Ahí está. Hasta mañanita. Bye, bye.

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Son las 11:18. Perdón.

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1: Revista del Consumidor Radio. ¿Sabías que un mal uso de tu rastrillo desechable no solo acorta su vida útil, sino que también favorece la aparición de bacterias? Cuidar tu piel empieza desde saber elegir el producto correcto en el supermercado.
2: Además, si viajas a alguna de las sedes de la Copa Mundial 2026, te compartimos las mejores opciones para mantenerte conectado. De esto y más platicamos hoy. Quédate en Revista del Consumidor Radio.
3: Revista del Consumidor.
1: Los rastrillos desechables son herramientas de afeitado que tienen como objetivo ofrecer una opción práctica, higiénica y económica para el cuidado personal. Este tipo de productos son de uso limitado, ya que dependiendo de su calidad, pueden durar de 5 a 10 afeitadas.
2: Su bajo costo los vuelve ideales para viajes o uso ocasional. Además, su distribución es amplia, pues se encuentran en supermercados, farmacias o tiendas de conveniencia. Están fabricados principalmente de plástico, lo que puede facilitar su manejo. Cuentan con un mango, un cabezal con navajas preinstaladas de acero inoxidable y una banda lubricante.
1: En el mercado podemos encontrar modelos para mujer y para hombre, y aunque la tecnología es similar, cada tipo de rastrillo se segmenta por género para adaptar su forma y banda lubricante a diferentes zonas del cuerpo. Esta segmentación responde a las necesidades prácticas y estrategias de marketing, que suelen reflejarse en los precios, ya que los productos de mujer son más caros que los de hombre.
2: Para ayudarte a elegir mejor, el Laboratorio Nacional de Protección al Consumidor puso a prueba la resistencia y desempeño de 26 modelos distintos, 13 modelos para mujer y 13 para hombre. Se realizaron distintas pruebas para comprobar que los empaques incluyeran la información comercial en español de acuerdo con las normas oficiales mexicanas. También se revisó a detalle el estado de las navajas, analizando el estado original del filo y que estuvieran libres de oxidación o cualquier daño.
1: También se determinó la carga máxima de los mangos antes de romperse. En este caso se convocó a un panel de personas consumidoras que calificaron aspectos como la efectividad en el afeitado, la experiencia de uso y el cuidado y protección que brindan a la piel.
2: En el caso de los rastrillos para mujer, los resultados fueron los siguientes. Todos los modelos analizados presentaron su información comercial correctamente. El modelo de la marca Chedraui presentó imperfecciones en las hojas, navajas. Tres modelos de Gillette, dos de Equate, Chic, Envisage y Bic obtuvieron la excelencia en la prueba de cuidado y protección de la piel. Los productos que calificaron con excelencia al promediar todas las pruebas fueron Bic, Envisage, Chic y tres modelos de la marca Gillette. Recuerda que la calidad puede ser la misma, pero el precio no. Por ejemplo, el paquete de Chic cuesta 161 pesos y trae cuatro piezas. Estarías pagando 40 pesos por rastrillo. Por su parte, el paquete Gillette Venus Extra Suave cuesta 154 pesos, pero al traer menos piezas, cada rastrillo te cuesta 77 pesos, casi el doble. Por eso es importante que compares los precios y desempeño de cada producto.
1: Ahora, en el caso de los rastrillos para hombre, se encontró que todos los modelos presentaron correctamente su información comercial. Tres modelos presentan imperfecciones en las navajas, Chedraui y dos de la marca Daycare. Cuatro modelos calificaron con excelencia en la prueba de cuidado y protección en la piel, tres de la marca Gillette y uno de la marca Envisage. Es importante evaluar el desempeño y el costo por unidad antes de elegir. Por ejemplo, en el paquete Envisage, calificado con excelencia, cuesta 40 pesos y contiene dos piezas. Estarías pagando 20 pesos por rastrillo. Por su parte, el paquete Bic de cuatro piezas cuesta 107 pesos, lo que eleva el costo a 27 pesos por cada pieza.
2: Usa tu presupuesto de manera inteligente. Presta atención a las recomendaciones de compra y uso. Compra tus rastrillos en comercios establecidos y revisa que el empaque esté en buenas condiciones. Guarda tu comprobante en caso de que necesites realizar algún cambio por defectos de fábrica. No compartas el rastrillo con otras personas, aunque sean de tu propia familia. Cámbialo cuando notes que necesitas hacer más presión para rastrear. rasurar adecuadamente.
1: Usa gel o crema para afeitar. De esta forma tu piel sufrirá menos. Usa crema sin fragancia o aloe vera para cuidar tu piel después de afeitarte. Déjalo secar después de utilizarlo. La humedad puede dañar las navajas. Guárdalo en un lugar limpio y sin humedad después de usarlo.
2: Tu elección va más allá de la marca. Se trata de calidad, precio y sobre todo responsabilidad. Al terminar la vida útil de tu rastrillo, no olvides desecharlo de forma segura. Envuélvelo en material resistente o colócalo dentro de un envase vacío para evitar que las hojas queden expuestas. No olvides que la información es tu mejor aliada para consumir de manera responsable.
3: Revista del consumidor.
1: Boletos digitales, mapas, transportes, pagos y hospedaje dependen del acceso a datos móviles. Pero, ¿sabes cómo mantener la conexión al cambiar de ciudad o país sin agotar el saldo, pagar cargos inesperados o perder tu número? Para controlar el uso de tus datos móviles y evitar gastos excesivos en tu celular, tienes que saber qué es lo que estás usando.
2: Si cruzas la frontera y quieres seguir conectado, el servicio de roaming permite que tu número funcione fuera de México, ya que al momento de pisar suelo extranjero, tu celular se conecta a la red de otro operador para que no dejes de postear ni de llamar.
1: Es importante que tomes en cuenta que las tarifas internacionales suelen ser más elevadas, dependiendo de tu plan, operador y país que visites. El cobro puede ser por cada minuto, mensaje o megabyte que uses.
2: Si el roaming no es para ti, sigue estas recomendaciones. Primero, revisa si tu plan ya lo incluye. Y si no es así, desactiva la opción en tu configuración, porque al cruzar la frontera, el equipo podría conectarse automáticamente y generar cargos imprevistos.
1: También verifica cuál es tu línea predeterminada para llamadas y datos. Así evitarás activaciones por error y costos adicionales. Viaja con información y evita sorpresas con la cuenta.
2: Ahora hablemos de las eSIM, un chip digital que se descarga mediante un código QR o una aplicación.
1: Este puede incluir llamadas y mensajes o solo datos. Su ventaja es que te permite conservar el número habitual, ya que los dispositivos pueden manejar dos líneas simultáneamente, la física y la digital.
2: Para viajes internacionales, muchas personas optan por una eSIM regional que les brinda datos móviles y simultáneamente mantiene la línea original exclusivamente para llamadas importantes o emergencias.
1: Presta atención, sigue estos tres pasos clave. Primero, verifica qué incluye exactamente el servicio. Segundo, revisa a detalle los términos y condiciones. Y tercero, confirma quién es el proveedor y bajo qué esquema opera.
2: Toma en cuenta que no todas las eSIM cumplen con los mismos requisitos regulatorios que los operadores tradicionales. Por eso, antes de pagar, lo mejor es informarte bien.
1: Por ello, te traemos una guía rápida para que sepas si debes usar roaming o una eSIM. En caso de que uses roaming antes del viaje, verifica si tu plan incluye Estados Unidos y Canadá. Confirma si se activa de manera automática y revisa muy bien los límites de uso y las tarifas adicionales. Ya cuando estés en tu destino, activa el roaming solo si lo necesitas. Monitorea constantemente tu consumo desde la app de tu operador. Y cuando por fin regreses a casa, desactiva el roaming si ya no lo vas a usar. Y revisa cuidadosamente tu factura.
2: En cambio, si eliges la opción de la eSIM, toma en cuenta lo siguiente. Antes de empacar tus maletas, verifica la compatibilidad y confirma que tu equipo esté desbloqueado. Compara planes regionales para Estados Unidos, México y Canadá. Descarga y activa la eSIM antes de salir de viaje. Durante tu estancia, configura la eSIM como tu línea principal de datos. Desactiva el roaming en tu línea principal y monitorea el consumo de datos en el plan que contrataste. Y al volver a tu hogar, elimina la eSIM temporal si solo era para el viaje y verifica que tu línea principal vuelva a ser la predeterminada.
1: Una estrategia que puede funcionarte es mantener tu línea física activa para cualquier emergencia y utilizar una eSIM regional para el consumo intensivo de datos.
2: Recuerda que la conectividad la vas a necesitar para todo, desde mostrar tu boleto digital hasta encontrar a tus acompañantes. Lo mejor es conocer todas las variantes, porque solo tú puedes decidir qué opción se adapta más a tus necesidades.
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0: 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Son las 11 con 51 minutos.

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Son las 12 con 11 minutos.

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Son las 12 con 33 minutos.

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1: 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Son las 12 con 44 minutos.

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Es la 1:47.

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Son las 2:13.

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1: 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Son las 3 con 7 minutos.

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Son las 3:17.

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Son las 4 con 43 minutos.

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Son las 6 con 21 minutos.

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0: Muy buenos días, muy buenos días, amigos. Gracias por acompañarnos en este jueves 4 de junio del año 2026. Son las 6 de la mañana ya con 35 minutos, 6:35, que no se le vaya a hacer tarde el día de hoy, el trabajo, la escuela, las responsabilidades que este día tenemos. Y si empieza tempranito, mejor, porque hemos tenido días calurosos. Afortunadamente ayer por la tarde fresqueó, ¿no? Fresqueó, eso fue lo rico, pero fue un día nublado, como les había comentado, tal y como nos había pronosticado la Conagua, donde nos decían, está nublado, hay probabilidades de lluvia, pero hay una onda de calor. Y sí, se cumplieron, aunque lluvia en Guadalupe Victoria, Les cayó bien curioso. El problema ahí en la cabecera municipal de Guadalupe Victoria es de que luego llueve en ciertas partes, las partes altas, baja el río, baja el caudal, baja la corriente, topa con algún bordo por ahí que le hayan hecho y se desvían las aguas y atraviesan calles de la cabecera municipal. Ayer el alcalde Carmelo Fernández dijo, no, pues voy a ver de dónde viene esta agua, ¿no? Así, ¿de dónde viene esta agua? No, y fue y la encontró por ahí, más o menos un tope. Vamos a ver, obviamente esto va a continuar con un análisis hídrico, a ver cuál es la situación. Pero ya el alcalde Carmelo Fernández anda por ahí detectando de dónde se da esta situación que luego provoca inundaciones en algunas calles de Guadalupe Victoria. Incluso ayer activó Guadalupe Victoria su plan de contingencia ante cualquier persona que la requiriera, ¿no? Porque sí hubo partes donde llovió y granizó y otras donde las corrientes inundaron. Así que lluvias ayer en la región de Los Llanos. Para el día de hoy, ¿Qué nos dice el meteorólogo Víctor Hugo Randeles de la Comisión Nacional del Agua? Le platico cuál es el pronóstico para este jueves. Nos dice Víctor Hugo Randeles que hay una circulación ciclónica en niveles medios y altos de la atmósfera en el noreste de México. Y hay una combinación de una divergencia en altura. Hay un canal de baja presión sobre la mesa del norte y la mesa central, una corriente de chorro subtropical y el ingreso de humedad del Pacífico y del Golfo de México. Esto va a provocar lluvias muy fuertes, ahí le va, lluvias muy fuertes en varios estados de la República, Baja California Sur, Chihuahua y Durango. Ahora, va a continuar la onda de calor, ¿no? En Baja California Sur, Chihuahua y Durango. Sí, obviamente estas condiciones pues llaman la atención. Se esperan lluvias, se espera nublado y se espera calor. Qué combinación tan extraña. Pero bueno, esto nos dice que será un día húmedo y bochornoso. Vean ustedes el mapa. Jueves 4 de junio, pues prácticamente va a llover en todo Durango. Nomás por ahí hay como un lunarcillo ahí que no sé por qué vas ahí despejado ahí, en una parte de Durango, por ahí en una partecita ahí de Portepehuanes, pero todo el resto del estado estará lloviendo. ¿Dónde se esperan lluvias más intensas este día? En la zona laguna. Si pueden ustedes ver la tonalidad de la nube, pues va a llover más fuerte en Xúchil, en Vicente Guerrero, en Cuencamé, en Santa Clara, en Simón Bolívar, en San Juan de Guadalupe, en Lerdo, en Gómez Palacio, en Tlahualilo y en Mapimí. Es ahí donde se espera, también una partecita de Hidalgo, donde se esperan lluvias más intensas. En el resto del estado, pues prácticamente son lloviznas de 0.1 a 5 milímetros, eso es lo que más o menos se espera, ¿no? Son lluvias muy intensas en el resto del estado. Y luego ya, si observamos el mapa de los próximos días, pues ya se esperan días despejados. Viernes, sábado y domingo. Sí, hablando de ciudad capital, hoy llueve, mañana no. Ni pasado mañana, ni el domingo para que usted vaya planeando su fin de semana. Así las condiciones en cuestión del clima. Es un pronóstico. Temperaturas y posibles lluvias para esto, para hoy y para los próximos tres días. Les saludo a través de las señales del Grupo Garza Limón. 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Estamos en televisión, Canal 15. Ahí usted nos puede sintonizar sin mayor problema, ya sea en la señal abierta, aquí en Durango, con la antenita, no hay problema. 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También estamos en la internet, googleele, notigram.com. 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Y mire, vámonos a la portada porque hay bastante información el día de hoy. ¡Qué cosa! ¡No, hombre, qué bárbaro! Ayer muchos estábamos ya vamos a dormir y resulta que no. Resulta que andaba el movimiento en temas nacionales e internacionales. Pero bueno, en primerísima de portada del Órale Qué Chiquito. Un operativo, fuerte operativo de las fuerzas militares, federales y estatales ayer aquí en la ciudad de Durango y en su zona rural. Ahorita será mi compañero Pilar Aguilar quien nos dará mayores detalles de cómo inició todo esto que fue desencadenando una serie de acciones. Todo partió en La Loma, allá en Prajeris, aquí sí, La Loma Prajeris, en donde se habla de un intercambio de fuego, armas de alto poder. Ahí los vecinos de la comunidad lograron grabar algo, en lo que estaban ahí, pues entre asustados y ¡ay, qué está pasando! ¡Pum, pum, pum, pum, pum, pum, pum! Y ¡pam, pam, pam, pam, pam, pam! Pero bonito, ¿eh? Pero se escuchaba, ¿no cree usted que una pistolilla ahí? No. Se escuchaba fuerte, bueno y macizo. ¡Pum! ¡Pum! Obviamente estamos hablando de gente del crimen organizado. Obviamente. No cualquier persona trae vehículos blindados, armas de alto poder. No cualquiera dice, me voy a dar un tiro con el ejército mexicano, con la Guardia Nacional, con las policías estatales. Obviamente estamos hablando de un grupo criminal. ¿Qué pasó ahí? Bueno, lo que sabemos es de que desafortunadamente tres personas perdieron la vida. Un elemento de la Guardia Nacional y dos, se presume, criminales. Pero no terminó ahí. Obviamente cuando esto se desata, se implementa un operativo y empiezan a recorrer calles, caminos del municipio de Durango para tratar de ubicar aquellos que andaban en huida, aquellos que salieron corriendo y después se aseguraron otros vehículos. Sí, todavía ayer por la noche seguía generándose información de esto que le estoy comentando. Así que será Pilar Aguilar quien ahorita nos dará pues más detalles. Ahora aquí surge una pregunta. ¿Se puede decir que ahorita Durango está seguro? Yo salí de mi casa ahorita en esta mañana. Viene circulando por las calles, ¿estoy seguro? Bueno, ayer el secretario de Seguridad, Óscar Galván, dijo, a ver, la ciudad está segura. Esos son hechos que están ahorita contenidos, se están trabajando, y la población civil, usted y yo, dice, no nos debemos preocupar, dice, no se preocupen, la ciudad está segura. Buen mensaje por parte del secretario Óscar Galván. ¿sí? Para que usted que sale y que va a la escuela y que va al trabajo y que va a esto, diga, bueno, entonces tranquilo, no, están trabajando. Las fuerzas de seguridad están trabajando. Bueno, atentos entonces. Primerísima, por eso, de portada el día de hoy en el Órale, qué chiquito. ¿Qué más viene en este importante medio de comunicación? Una muy buena noticia para el Instituto Tecnológico de Durango. Sí, ahí estuve yo, en el Tecno, ¿eh? Es un plantel muy grande que alberga 6,000 estudiantes. 6,000 estudiantes. Y créame usted que está uno en la edad de la punzada. Yo llegué a los 17 años de edad, imagínese el tecnológico. Yo de 17, si ahorita estoy destrampado, ¿eh? Imagínense yo a los 17, muchachos. No, hombre, qué bárbaro. Bueno, llega uno a esa edad, hombres y mujeres, y está uno, pues, que requiere atención, porque ahí te pasas gran parte del día. Vas al Tecno y ahí estás gran parte del día. Qué importante entonces que se haya inaugurado una unidad médica que va a atender a los estudiantes del Tecno. Muy buena noticia. Esta obra fue una inversión de alrededor de 8.7 millones de pesos. Se habla de medicina general, se habla de atención psicológica, de un área de enfermería, de un lactario, sí, porque hay muchas jovencitas y jovencitos que luego pues tienen un bebé y no tiene por qué truncarse lo que viene siendo su carrera porque tienen un bebé. No, ahí se generan espacios precisamente para que mamás jóvenes, papás jóvenes, sí, incluyo papás, porque bebés, así, ay, la mamá, no. Hablar de bebés, pues también es de mamá y papá, ¿eh? A mí al papá le toca, claro. Sí, el lactario, pues ahí, obviamente no el papá, ¿verdad? Porque solamente la mamá tiene ese don divino de alimentar con su cuerpo a un pequeño bebé. También se habla de espacios para actividades académicas relacionadas con la salud. Sí, una gran obra para todos los estudiantes del Tecno, y mire que de ahí generaciones y generaciones, que yo creo que ahorita Tec y ex-ATEC deben estar celebrando lo que viene siendo esta inversión. ¿Qué más viene en el Órale, qué chiquito? La presidenta de México, Claudia Sheinbaum, habló del tema carretero el día de ayer, habló de una inversión de aproximadamente 70,000 millones de pesos, solamente en este 2026, en lo que viene siendo conservación carretera. Las carreteras federales le andan dando por ahí una manita de gato. Ya me ha tocado en varias carreteras federales de Durango, porque son muchas, son más de 2,000 kilómetros. Más de 2,000 kilómetros de red carretera en Durango, somos un estado grandísimo. Y entonces ya me ha tocado algunos tramos donde andan echándole el pavimento, donde andan ahí bacheándole, donde andan arreglando para un tránsito seguro. Pero no solamente son las carreteras federales. En este gobierno de Claudia Sheinbaum también se están pavimentando caminos que van a comunidades alejadas. Le estoy hablando de los caminos artesanales. Sí, si usted ha ido al Mezquital, ahí ya se ven. Esos caminos, y no solamente se ven, son de gran beneficio para las comunidades que antes, pues era muy complicado. Pues no había manera de llegar de manera segura, rápida, a los pueblos allá de la zona indígena. Faltan, sí faltan, se siguen construyendo más y más y más caminos artesanales, que viene siendo un acto de justicia para una de las regiones pues más pobres del país, y sí, también por supuesto de Durango. ¿Qué más tenemos hoy en el Órale, qué chiquito? Temas internacionales. Cuba acusa a Marco Rubio de promover una intervención militar. Ay, Cuba, bueno, más de 60 años de un bloqueo ilegal. Estados Unidos ha estado asfixiando a un pueblo porque puede, porque quiere, porque se le pega la gana. Ya todo el mundo le ha dicho, oye, ya suelta Cuba, No puedes, a través de la pobreza, pretender que luego algo cambie democráticamente. Sí, falta democracia en Cuba, nadie va a discutir eso. Ahí el tema de las dictaduras, está bien, nadie va a discutir eso. Pero, ¿por eso te voy a matar de hambre? Odio al dictador y por eso mato de hambre a los niños. ¿En qué cabeza cabe? Y hoy, como el pueblo de Cuba ha resistido demasiado, creo yo, demasiado, y ha resistido gracias a las ayudas internacionales que tienen que ver con un tema humanitario. Oye, ten arroz, ten frijol, ten combustible para que puedas tener energía eléctrica, ten para que puedas sobrevivir gracias a apoyos como México, como China, como Rusia, ¿no? Han logrado sobrevivir y ahora Marco Rubio, secretario de Estado de Estados Unidos, cubano, por cierto, cubano, ¿no? Él habla de una intervención militar, de decir, bueno, ya te estamos ahogando y no te mueres, bueno, entonces ahí voy con la pistola, ¿no? Ahí voy con la pistola. Ahí un tema bastante, bastante, y repito, ilegal. Todos los países del mundo, prácticamente todos, con excepción de Argentina, de Israel, que ya sabe cómo son, todos los países del mundo le han dicho a Estados Unidos, oye, ya suelta Cuba, lo que estás haciendo es inhumano, estás ahí matando gente de hambre, ya Estados Unidos, ya suéltalo, se lo ha dicho el mundo, no se lo estoy diciendo solamente yo, no, se lo ha dicho el mundo, todos los países del mundo, le han dicho a Estados Unidos, ya hombre, no seas aprovechado, ponte con alguien de tu tamaño, ¿no? Eres bueno para pisar al chiquito, ¿no? Y ahí vas a otros lados, ahí, ay, ¿cómo están? No seas aprovechado. Y bueno, ahí está la acusación. Ahora hablan entonces de que el secretario de Estado de Estados Unidos, Marco Rubio, pues anda patrocinando, promocionando el tema de una intervención militar. ¿Qué más viene? ¿Qué más viene hoy en el Órale, qué chiquito? Le digo que mucha información. Oye, ayer ya estábamos todos así, no, pues ya, se acabó el día, fueron todas las noticias, todo muy tranquilo, y ¡pum! Aparece Andrés Manuel López Obrador en sus redes sociales. Sí, recuerden ustedes, subió una carta, mandó un documento, ahí lo tenemos, una carta en donde la escribe él y desde su rancho que se llama La Chingada. Así se llama su rancho, ¿eh? No creo que estoy yo siendo grosero, así se llama. Recuerden ustedes que Andrés Manuel López Obrador, en una intervención pública en el pasado, habló de tres. Él dice, ya me retiro de la vida política. Pero hay tres circunstancias por las cuales, dice, yo regresaría a las calles, a las plazas. Una de ellas, defender a la presidenta Claudia Sheinbaum de injerencias, de intervenciones extranjeras. Dos, defender la democracia, el voto de los mexicanos, la voluntad del pueblo, si existen también intereses extranjeros que amenacen a la voluntad del pueblo. Y tres, la soberanía nacional, la defensa de la soberanía nacional. No hemos visto a Andrés Manuel ahorita salir a las calles o a las plazas, pero ya con esta carta envía un mensaje en donde de entrada hay un respaldo total a la presidenta Claudia Sheinbaum. Total. Dos, habla de la injerencia extranjera, de grupos, personajes, de rémoras que están alrededor del presidente Donald Trump, pues haciéndole tomar una serie de medidas agresivas en contra de México. Incluso dice Andrés Manuel López Obrador que por el bien de todos que regrese el viejo Trump o el anterior Trump. ¿A qué se refiere? Recuerde que Trump ya fue presidente en el pasado. Este es su segundo mandato. Era Trump y luego entró Biden y regresó Trump. En ese primer mandato de Donald Trump, Andrés Manuel López Obrador recuerda que había un diálogo y un buen entendimiento con el presidente estadounidense. Por eso él habla de que regrese aquel Donald Trump en donde escuchaba y en donde en un momento dado atendía si había alguna petición o alguna indicación de lo que vendía siendo pues, los reclamos, las investigaciones en el tema del país. Entonces, ahí está Andrés Manuel López Obrador en su derecho. Claro, él está en su derecho de libre expresión. Y lo hace a través de sus redes sociales. Y esto generó, bueno, un revuelo. No sé, vamos a ver, si de ahí sigue que veamos a un Andrés Manuel López Obrador en las calles, ¿eh? No lo sé. Porque esto, pues, es como un anuncio, ¿no? Recuerden, él dijo, yo me retiro de la vida pública, solo regresaría por tres circunstancias. Para defender a la presidenta, para defender la democracia y para defender la soberanía nacional. Y las tres cosas, pues están siendo amenazadas, están siendo atacadas. Lo ha dicho la propia presidenta de la República, Claudia Sheinbaum, en sus recientes mensajes. El riesgo de la injerencia extranjera. Por eso está en portada, perdón, disculpe usted, no está en la portada, pero está en la información, obviamente, de Laura Ligeti Chiquito, de Notigram, y lo está también aquí, en lo que viene siendo el noticiero de Canal 15. Hay otro tema que también voy a abordar con ustedes. El gusano barrenador del ganado llegó a los Estados Unidos. Fíjense lo que son las cosas, ¿eh? Gringos. Durante 17 meses han tenido cerrada la frontera al ganado de Durango, de Chihuahua, de Sonora, pero bueno, hablemos de Durango, que porque el riesgo del gusano barrenador, ay, no vaya a ser que nos manden una vaca que traiga gusano. Pues, ¿qué creen? Llegó primero el gusano a ellos que a Durango. Lo que son las cosas, ¿no? Ya se detectó un caso de gusano barrenador en Texas. Sí, ahí en Texas. Confirmado por la propia secretaria de Agricultura, Brock Rollins, que ella ayer se reunió rápido con un grupo de tejanos y les dijo, oiga, ¿qué pasó? No, pues que aquí hay un caso. Ah, vamos, mándalo al laboratorio. Y que, bueno, no, pero ya está confirmado. Y entonces ahora empiezan ellos ahí en esa zona en una alerta sanitaria. ¿Qué representa esto para México y para Durango? Bueno, vamos a buscar, porque nos ha dicho Rogelio Soto de la Unión Ganadera Regional de Durango que el cierre de la frontera es más un tema político que sanitario. Ahora sí no tendrían razón los tejanos, en este caso Estados Unidos, de decir, oye, no, pues no puedes entrar ganado porque el gusano, si ya lo tienen, llegó primero a Texas que a Durango, ¿no? 16 meses de bloqueo que para evitar el gusano y de les llegó. ¿Por dónde? Pues bueno, es que es una mosca, la mosca vuela y va a cualquier herida, rastro de sangre para depositar ahí sus huevecillos. No importa si es vaca, si es chivo, si es puerco, si es perro, si es gato, no importa, va y deposita. Primer caso de gusano barrenador confirmado en Texas. ¿Va a cambiar algo en el cierre de frontera? ¿Va a cambiar o no? Porque es un tema político, como ha dicho Rogelio Soto. Bueno, es algo que sabremos en las próximas horas o posiblemente en los próximos días. Son ya las 6 de la mañana con 59 minutos. Hay mucha información, ¿eh? Mucha información. Dejo ahí a la pausa, ya regreso.
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0: Las 7 de la mañana con 4 minutos. Muy buenos días, amigos que nos siguen a través de radio, televisión, internet, redes sociales y aplicaciones, todas del grupo Garza Limón. Y buenos días a mis compañeros en esta mañana, mi querida Jenny.
1: Hola, buenos días.
0: Buen día. Don Pilar Aguilar.
2: Muy buenos días.
0: Muy buenos días. Y bueno, ¿qué nos
2: Jenny,
0: platicas?
2: Buenos días.
0: Hoy se espera que llueva, ¿eh?
1: Hoy, pero si está soleado.
0: No sé yo, es el pronóstico que me manda la Conagua.
1: Bueno, chance se nubla al rato.
0: Recuerden, es que la Conagua dice, hay probabilidades. Donde sí les cayó un aguacerazo sabroso fue en Guadalupe,
2: sí, Victoria. Sí, sí,
1: sí. Y se sintió la humedad hasta acá.
0: Hasta acá se sintió la humedad. Sí. Vean ustedes, sí, esto lo subieron en redes sociales. Lo que sí es que tengan mucha precaución. Esto lo subió una usuaria, Yuridia Torres. El agua corrió por las calles de Guadalupe y Victoria. Ya anduvo allí el alcalde Carmelo Fernández buscando, pues, ¿de dónde viene el agua? Dijo, achis, pues, ¿de dónde bajó el agua?
2: Dijo, achis.
0: Pero vean ustedes qué confianza le tiene este amigo a su auto. No sé, ¿qué carro es, muchachos?
2: A ver, está muy lejos.
0: ¿Qué carrito es?
2: Un carro negro.
0: Pero vean usted, dijo.
1: Convertible.
0: Alguien me
1: carro
0: dijo.
1: Carro negro convertible.
0: Alguien dijo que era un anfibio, 4x4.
2: Puede ser.
0: Dijo, chin María, yo me
2: el carro increíble, sí, el sí auto pasa. Increíble, ¿se acuerda?
0: Sí, el auto increíble. Véalo usted.
2: ¿De la serie?
0: No sé.
2: Ah, es como un...
0: Ah, no sé qué carro sea. Pero a ver, no arriesguen su carro.
2: No. ¿Qué necesidad?
0: ¿Qué necesidad? Si ven ustedes una calle inundada, si ven ustedes que la corriente... Y aparte dice, allá adelante veo ya seco. No, él va sobre la corriente.
2: Ahí va.
0: Él dice, yo aquí le sigo, ¿no?
1: Va en dirección.
0: Va contracorriente el señor. ¿No? Entonces, ayer incluso se activó por parte del alcalde Carmelo Fernández, se activaron pues lo que vienen siendo todas las corporaciones de protección civil, por si alguien requería algún apoyo, que se le haya inundado alguna casa, si había problemas en alguna vivienda, si alguien se quedaba atascado en un momento dado, como esa persona.
1: Me va contracorriente.
0: Vamos a lo mismo, cuando caiga una tromba, cuando bajen las aguas con esta fuerza, con esta intensidad, pues luego debes tú aplicar también criterios, ¿no? De decir, bueno, pues me espero, ¿no?
1: Está peligroso,
0: va a bajar. O sea, esta corriente tiene que pasar y luego ya después nos volvemos a mover.
2: Claro.
0: ¿A dónde con tanta prisa?
1: Exacto.
0: ¿A dónde?
1: Más vale tarde que nunca.
0: Más vale tarde. Ah, está... Mejor mira, sal y grabas y observas. Está, sigue nublado allá.
1: Sí.
2: Disfrutar de la lluvia.
0: ¿Y ahí se quedó el carro? ¿Ahí se quedó? A final de cuentas.
1: Sí, pues yo creo que se dio cuenta que estaba peligroso. Espero que no
2: rápido,
1: se haya parado.
2: Ahí se quedó.
0: Es que si se le mete el agua al... Mira, esa troca sí pues está más alta, ¿no?
2: Sí, claro.
0: Si se te mete... A mí ya me pasó en el surito, ¿eh? Por eso les digo.
2: Como ese niño, miren, ¿eh?
1: También iba contracorriente.
0: Ahí iba yo contracorriente. Una vez me agarró y Y ándale, se me inundó el suru.
2: Con ese camionetón.
0: Sí.
2: El carrito. Hasta el mar.
0: Bueno, eso allá en Guadalupe, Victoria. Y ahora sí, ¿qué nos le digas?
1: Oigan, empezamos con la NBA porque ayer fue el primer partido de esta gran final.
0: Wow.
1: De los Spurs contra los Knicks. Y contrario a todos nuestros vistas de quién pensábamos que iba a ganar, nos equivocamos, gana New York Knicks 105-95. Aunque el partido estuvo bastante interesante porque San Antonio primero... San Antonio inició ganando en los dos primeros cuartos, sin embargo, para los últimos, los Knicks se pusieron las pilas y terminaron ganando 105-95 en un partido bastante interesante, porque los Spurs no se veían en esta desventaja desde hace bastante tiempo, y los Knicks van completamente confiados, porque les recuerdo que al menos en la final pasada, ellos ganaron los cuatro partidos, ¿eh? Ellos dijeron rapidito, entonces esperemos ver cómo les va a San Antonio en el próximo partido. Aunque sí, tiene razón, es un juego, es el primero.
0: Es el primero.
1: Exacto.
0: Y veo que a San Antonio le gusta batallar.
1: Sí, le gusta remontar.
0: Empieza de menos a más.
1: Exacto.
2: Así es.
0: Entonces, no debe preocuparnos tanto, yo sigo en mi postura que el campeón va a ser San Antonio.
1: Yo también confío en ellos. Sí, yo también, mire, desde las finales pasadas yo dije, este es mi gallo.
0: Bueno, ahí está entonces para estar atentos. Se acerca el Mundial. Y todo mundo le está echando buena vibra a la selección nacional, ¿eh?
1: Claro.
0: Y vamos, muchachos, si se puede. ¿Sabe quién los visitó? El gran campeón mexicano, Julio César Chávez, Yo imagino
2: una
0: entre...
2: motivación enorme.
0: Yo no puedo decir las palabras que les había dicho, porque saben que es medio mal hablado. Como buen sinaloense, le dijo, órale, ya algo les había dicho a los
2: échenle
0: muchachos.
2: ¿Qué?
0: Échenle a aquellos.
1: Échenle ganas.
0: Estaban felices los jóvenes.
1: Sí, sí.
0: Felices de ver al gran campeón, a Julio César.
1: Les dio unos guantes, mire.
0: Claro. Es que ahí estaba también el presidente de la CMB.
1: Ajá.
0: Ahí estaba. Entonces fue una grata visita. Me parece que todas estas son buenas vibras para los muchachos que están concentrados, ¿eh?
1: Sí, ahorita están en el Centro de Alto Rendimiento de la Ciudad de México.
0: Sí, sí.
1: Así es.
0: Ahí los tienen guardaditos para que no se me distraigan.
1: Luego les llegan las distracciones al CAR, pero está bien.
0: No, pero a ver, no los dejan que salgan a echarse un relajito. Están muchachos.
1: Sí, están muchachos.
0: Nada que se van a antros.
1: No.
0: Nada que se ligan una muchacha.
1: Si no, imagínese, pobrecito Gilberto Mora se queda ahí solo, tiene 17.
0: Sí,
1: no
0: sí,
1: puede
0: sí.
1: entrar a ningún lado.
0: No puede entrar a ningún lado. Nada de nada, ¿eh? Porque luego las piernitas dicen que se debilitan.
1: Sí, cuando se les flaquean.
2: Cuando iba a pelear por el campeonato, se estaba robando una muchacha.
0: ¿Quién?
2: Julio César.
0: No es un buen ejemplo, entonces.
2: Fue un mal ejemplo. Fueron y le avisaron a donde estaba. Oye, te están hablando. Te habla Don Kim porque...
0: Vas a pelear.
2: Sí, pues ahí dejó todo el asunto.
0: Yo creo que fue el dijo, muchacho, no hagan lo que hice yo.
1: No, sean responsables.
0: Sí, es cierto eso de que se te debilitan las piernas por andar
1: pues, mire,
0: de...
1: Pues hemos tenido muchos jugadores...
0: Por andar de garañón,
1: hemos
0: sí
1: tenido muchos jugadores como Ronaldinho que se la pasaban de fiesta y entre más fiesta echaban, mejor jugaban, ¿eh? Pero pues yo sí
2: Julio
1: creo...
2: César fue uno de los que entre más fiesta...
0: Mejor peleaba.
1: Por eso le digo. Yo creo que sí es mejor llegar 100% concentrados porque también no creo que nuestros jugadores sean tan buenos como Ronaldinho en su época.
0: Entonces, mejor que
1: se queden guardados.
0: Mejor que se mantengan ahorita en abstinencia.
1: Sí, para que su hormona suba y jueguen mejor. Jueguen con más ganas.
0: Sí hay una explicación médica de
1: eso. Sí, hay una explicación médica de eso. La testosterona sube. Eso hace que tengan como ese impulso.
2: No se debilita.
1: No.
0: ¿Sí me ven que yo aquí al noticiero?
1: Flaqueando.
2: Que no sabe, soy yo.
0: Entonces, mejor la abstinencia.
1: Sí, para que suba la testosterona y la saquen en el juego.
0: Órale.
1: Ahí está.
0: ¿Ya ve?
2: Pues sí, pero.
0: Pilar, ¿qué nos platica, Pilar?
2: Bueno, felicidades a todos los Manuelos. A todos los días, el día de los Manueles.
0: Pues, ¿de qué estamos hablando?
2: El Santo Niño de Atocha.
1: Ay, cierto.
2: Nos escribe el licenciado Jaime Varela Orona. Ya un agente de Ministerio Público retirado. Estuvo como 30 años.
0: ¿Es el día de las mulas?
2: De las mulas también.
0: ¿Sí estoy bien? ¿Sí estoy bien con el dato?
1: Sí. ¿Día de las mulas?
2: Sí, de los mulos.
0: No, de las mulas.
2: Bueno, saludos a mi nieto Manuelito.
0: Manuel, qué bonito.
2: Anuar.
0: Hay varios niños.
2: Felicidades.
0: Manuel Herrera. Usted se viene a la mente Manuel Herrera.
2: Oiga, ese Manuel Herrera, ¿no?
0: Sí.
2: Hay muchísimos.
0: Pues hay muchos
2: casi
0: Manueles.
2: Casi no hay Manuel.
0: Sí, aquí hay algún Manuel.
1: Bueno, mi hermano es César Manuel y mi papá es Víctor
2: este
1: Manuel.
2: Parker.
0: ¿Conoces alguna Manuela?
2: No, tampoco. No se haga. Ay, Dios de mi vida. Bueno,
0: sígale mejor.
2: Bueno, el templo de Santo Niño de Atocha, patrón de la colonia, Benjamín Méndez.
0: Sí, señor.
2: Benjamín Méndez. Bueno,
0: hoy hay fiesta.
2: Reliquia.
0: Hoy, reliquia,
2: mañanitas y toda la cosa. Felicidades a todos. Y bueno, pues gracias al iniciado Jaime Varela Aurora que nos ve. Todos los días. Ciudadanos.
0: Saludos.
2: Vámonos a la nota roja. Ayer en Durango hubo enfrentamiento de la Guardia Nacional con civiles armados. El saldo total hasta ahorita es de un Guardia Nacional fallecido y dos civiles fallecidos.
0: Ajá.
2: Quedaron a bordo de vehículos. Ahí les vamos a encontrar un vehículo blindado, robado. Ajá. Con blindaje artesanal, o sea, un monstruo. Lo encontraron aquí en la ferrería y ahorita les vamos a detallar todo eso. Todo eso estuvo el secretario de Seguridad Pública, Óscar Galván Villarreal, estuvo en el lugar de los hechos, el general comandante de la zona militar, el coronel, el jefe de la Guardia Nacional, todos sí, ellos estuvieron ahí en la Loma, entrevistaron al licenciado Galván Villarreal, dice, bueno, este caso se da por un reporte de vehículo robado.
0: Sí, señor.
2: Por eso se ve el enfrentamiento, aquí están todas las corporaciones, como siempre, en el resto de la ciudad no hay nada. Aquí fue el detalle, aquí fue el enfrentamiento. Sí. De todas maneras, la Guardia Nacional y el Ejército Mexicano realizó operativos en varias partes de Durango.
0: Pues ahí está la reacción de las fuerzas de seguridad.
2: Así es.
0: Ejército, Guardia Nacional, policías estatales.
2: Así es.
0: Reaccionan de manera rápida, implementan un operativo, se da el enfrentamiento, pierde la vida un Guardia Nacional, desafortunadamente. Pero yo no tuve reporte, y eso me parece que algo que podemos destacar, que estuviera en riesgo la población civil.
2: No, pues ahí en el lugar donde...
0: Sí, claro, en el lugar, hechos, claro.
2: En el lugar, sí. Nada más, pero en otras partes de la ciudad, aseguró el secretario Galván, no hay eventos sí. En otras partes de la ciudad.
0: O sea, trabajó rápido.
2: Sí, ahí en la zona.
0: En la zona. Hay mucha información sobre esto que ahorita vamos a ir, por supuesto, platicando en el transcurso. Tengan mucho cuidado por donde va uno caminando. Se ha dicho aquí que si nuestro centro histórico,
1: sí,
0: si hay alguna tapaderita, sí, ¿verdad? Sí. Y ahí anda la gerenta de... Sí es gerenta, ¿verdad? Minka Hernández. Sí es gerenta, la entrevistamos, ¿te acuerdas?
1: Sí, según yo era coordinadora, ¿no?
0: ¿Coordinadora?
1: Ajá.
0: O gerenta, no, es gerenta.
1: ¿No es gerenta?
0: Gerenta. Minka Hernández. Pues mire, nomás atentos para que no va a pasar lo que sucedió en Río de Janeiro.
1: Híjole.
0: Donde una mujer de 31 años, pues iba caminando, tranquila.
1: Uy.
2: Ahí está.
0: ¿Desapareció?
2: Válgame Dios.
0: ¿Desapareció?
1: Qué peligroso.
0: Qué peligroso una tapadera. Algunos muchachos, ¿qué pasó, amiga? Afortunadamente no había lesiones graves, solamente pues algunos golpes.
2: Oiga, pero hasta se cerró ahí.
0: Ahí está, sí. Trágame tierra, ¿no?
2: Sí, se cerró.
0: ¿Ah? ¿Qué sucedió? Ahí les va. Resulta que esa tapa había sido desprendida horas antes por un intento de robo.
2: Ah.
0: Y así quedó.
2: Ok.
0: Venía después la transeúnte, muy despistada. Hay que tener cuidado dónde camina uno, ¿no?
2: Sí.
0: ¿Dónde
2: sí.
0: pisa uno?
1: Sí, sí, sí.
0: Tú vas caminando, ves esa tapa y dices...
1: La pues piso no la, con cuidado.
0: No la piso.
1: Dependiendo.
0: Ve, es que sí se ve que... Ah, ¿llevaba el celular en la mano? A ver, no sé a si ver, se observe. Algo le lleva despistada.
1: Sí.
0: Sí, ¿verdad?
1: Mire.
0: Ahí va viendo algo en la mano, ¿ya vieron? Ese celular, vean. Sí, es que como está oscuro, pero sí se ve que su cabeza va viendo, voltea para otro lado y sí, ah, sí trae el celular en la mano.
2: Sí.
0: Por andar con el celular en la mano, uno hasta choca con los postes.
2: Oiga, no.
1: Así es.
2: No, pues no ve uno.
0: No ve uno.
1: No, si va
2: uno manipulando el celular. Puede traer en la mano, pero sin usar.
0: Bueno. Pues cuidado al caminar porque en una de esas...
1: Se pueden ir.
2: Ahí está.
0: Se la traga la tierra. ¡Uf! ¿Qué más nos digas?
1: Oigan, lamentablemente el de ayer les decía, Caliente Durango puede ganar el juego de este miércoles.
0: ¿Sí?
1: Para que el jueves lo tenga facilito. Pues no, les gusta complicarse las cosas y perdieron el segundo juego ante Chihuahua. Entonces todo se define en la serie el día de hoy en el tercer juego. ¿Qué pasó? Sí hubo varias remontadas, Durango fue liderando en algunos puntos y no dejó de intentarlo, pero pues no pudieron responder ante el ataque de Chihuahua y terminaron perdiendo este segundo encuentro y también terminaron pues con su buena racha de 6 partidos ganados en el estadio.
0: Oh.
1: Entonces, pues ahora sí que ni modo, toca hoy remontar.
0: Bueno, pues vamos a ver si lo logran los de Caliente.
1: Así es.
0: Y mire, se acerca el Mundial. Sí, mucha información será ya del Mundial. Los argentinos no me caen bien. No. La verdad no me caen bien, porque son sencillitos y no me caen bien. Pero hay que reconocerles que son muy buenos aficionados.
1: Sí, muy buenos. Sí, son muy apasionados.

0: O sea, no, pues no trabajan, obviamente. No trabajan.
1: ¿Cómo consiguieron los boletos?
0: Tienen con qué. Pasaron por 17 países para poder llegar finalmente a apoyar a su selección. Entonces, nos caerán mal los argentinos. Pero hay que reconocerles que son muy apasionados.
1: Así es.
2: Yo conozco una persona que anda en moto desde hace varios años.
0: Anda moto.
2: Y no se cansa.
0: Ah, en moto es otra cosa, en bicicleta. Y nomás para ir a apoyar a su selección.
1: Sí.
0: ¿Tiene posibilidad de ser campeón Argentina?
1: Sí.
0: Sí tiene posibilidad.
1: Sí tiene posibilidad. No creo que tanta como España y Francia, pero posibilidad de Argentina y Portugal sí la tienen.
0: Posibilidad, sí.
1: Así es.
0: ¿Qué más nos platica, Pilar?
2: Oiga, yo, bueno, pues hay noticias, más noticias de un caso allá en el municipio de Hidalgo, donde un individuo pues le quita la vida a su vecina.
0: Ah,
2: a su
0: caray.
2: Vecina le quita la vida. Primero trató de ahorcarla, los vecinos, bueno, familiares la rescataron, luego se fue a su casa, regresó con un arma de fuego y
0: le dio mucho coraje.
2: Mucho coraje.
0: Mucho coraje contra la vecina.
2: ¿Cuál es la historia de este caso?
0: ¿Feminicidio?
2: Feminicidio, sí.
0: Feminicidio.
2: Está identificado el tipo.
0: Va a caer.
2: Va a caer como han caído todos los feminicidios.
0: Pero qué bárbaro, la quiere ahorcar, se la quitan, regresa con la pistola.
2: Sí.
1: ¿Por qué?
0: Mucho coraje.
2: Así es.
0: Y vean ustedes este video que se volvió viral. Pues ya esto de los robots. Mire, ya llegaron los robots chalanes.
2: Ya.
0: Los robots chalanes a la Ciudad de México. Y les ponen su
1: trajecito, su uniforme.
0: Su delantal y todo, porque van a andar ahí de cargadores. Le ponen su sombrerito. Y luego dejan todos los cargadores humanos. Los lo bulean. Órale, mi hojalata.
2: Ah, qué onda.
0: Y él dice, no, me están echando carrilla porque voy a suicidar. Le están diciendo de cosas, le están diciendo de cosas. Y él trata ahí de platicar el robot.
2: El robot chalán.
1: Creo que los robots no están preparados para mí.
2: Tejano, Iri.
1: Véalo.
2: Yo fui al mercado para comprar un sombrero.
0: Y traía su perro.
2: A ver,
1: claro.
0: También. Aparte traía.
2: También robotito traía el perrito.
0: Sí, también. Míralo.
2: Oiga, Davis.
0: No, si era de robot. Yo volé.
2: No, hombre, al rato a ver si no nos quitan la chamba.
0: ¿A poco sí estoy bien guapo? Pues ahí se la botanearon.
1: Pues sí.
0: Se la botanearon los cargadores, pero les va a quitar su chamba.
2: Sí,
0: tarde que temprano les va a quitar su chamba. Así que yo aprovecharía para darle una patada.
1: Porque, para meterle.
0: De una vez. Porque sí, a como va el mundo, ya hay ciertos oficios, ciertos trabajos que los harán los robots, ¿no?
2: Así
0: el día de mañana, sin mayor problema. Ya hay entrega de paquetes a través de robots en algunas ciudades.
2: Sí, sí.
1: Entrega de Uber Eats.
0: Sí.
1: Sí, también.
0: Ya. Entonces, pues no tarden.
2: Ahorita va a haber taxistas también.
0: Ahorita nos da risita verlos ahí, pero el día de mañana que nos quiten el jale.
1: Ahí vamos a estar enojados.
0: Por eso yo, como el de Terminator, ya me estoy preparando.
2: Con ya unas llaves para desarmarlos. Llaves mecánicas.
0: Con
2: un cortocircuito se hace.
0: Ya me estoy preparando porque el día de mañana tendremos que defender a Sarah Connor. Pero esa es otra historia.
2: Esa es otra historia.
0: 7:23 PM, vamos a
1: la pausa.
0: Vamos y volvemos.
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10: Son las 7 con 28 minutos. Temperatura 16 grados.

0: Me están llegando mensajes. Dicen que el vehículo que se veía ahí de Victoria, que era un Porsche. No, no era un Porsche. Tony, buen día. A ver si la flamante gerenta del centro histórico no llena con cemento las alcantarillas. Que alguien le diga que no lo vaya a hacer. Le están echando carrilla porque una vez se puso a... Había unas luminarias, ¿no? En lugar de arreglarlas, les echaron cemento. Pues ahí está la gente ahora criticándola. No, las alcantarillas ahí es otra cosa, ¿no? Rita Méndez, saludos, Rita. ¿Cómo estás? Cerco Carlos Ramírez desde Ciudad de México. Daisy García, Laura Ánima, buenos días. Roberto Salazar, Marti Flores, Manuel Solís, Juanita Ayala, gracias, Juanita. Pepe Díaz, saludotes. Juan de Dios Flores, Mauro de Santiago, gracias. Ángel Tafoya, Temo Bermúdez desde Kansas City, Tete Aranda, Raúl Díaz. Ahí está tu comentario, Raúl, sobre el tema de la barredora, Dan Augusto, ahora que reaparece Andrés Manuel, ¿no? Ah, ni Andrés Manuel ni la presidenta sirven para nada juntos. Yo no sé por qué le meten en el corazón su no hacen. Ah, ok, Aidan, ahí está tu comentario, Aidan. Leí yo la carta, ahorita voy a leer la carta que ayer publicó Andrés Manuel López Obrador. Elizabeth Ibarra, Erasmo Suárez, ¿cómo estás, Erasmo? En nombre de Dios, el juzgado enfrenta un enorme problema para la correcta impartición de justicia. Tienen ya casi 2 semanas con problemas de la instalación eléctrica. El personal hace lo que puede, pero lógicamente las audiencias, los acuerdos, hasta la recepción de promociones está restringida. La solución no se mira próxima y los justiciables se encuentran desprotegidos. A ver, le pasan este dato a mi compañero Pilar Aguilar, muchachos. Lo que nos envía Erasmo Suárez es grave. 2 semanas con problemas con la luz en el juzgado y no se puede impartir justicia. ¿Cómo está? Oiga, necesito justicia. No puedo. No hay luz. Imagínese usted. Ahí en nombre de Dios, pues, échenle un gallito. Alguien meta una extensión y compártale luz a los del juzgado, hombre. No sé por qué se le están complicando tanto. Ah, me comenta que es un, ya me dicen otro mensaje, que es un Toyota MR2 motor trasero. Gracias, Eduardo Mendívil. Y vamos a continuar, son ya las 7 de la mañana con 31 minutos. Este es un mensaje de vida, ¿eh? Es un mensaje de vida. Le agradezco a nuestro compañero de Alcohólicos Anónimos, a Salvador, que nos acompaña el día de hoy. Salvador, muy buenos días.
1: Gracias, Tony.
0: Gracias por acompañarnos, Salvador.
1: Gracias, Tony. Pues estamos aquí aprovechando el espacio que ustedes nos brindan esta mañana para decirles que la Central Mexicana de Servicios Generales de Alcohólicos Anónimos emprende una jornada intensiva de la transmisión del mensaje en esta ocasión a medios de comunicación y ahora le ampliaron a redes sociales. Ya ve que claro. La mayoría de la gente, sobre todo los chavos, están en el teléfono y pueden recibir un mensaje más fácil. Esta es por 17 años consecutivos se ha establecido esta semana de información masiva, donde tratamos de llevar el mensaje de Alcohólicos Anónimos, creando jornadas informativas sobre el alcohol a nivel nacional, dirigida a diferentes sectores. Estamos participando en instituciones, con más de 30 instituciones tenemos convenio a nivel nacional para participar. Estamos llevando juntas de información al público, en escuelas, en empresas, donde hace falta. Recordarles que nuestra carta de presentación es que somos una comunidad de personas que compartimos nuestra mutua experiencia, fortaleza y esperanza para fortalecer de alguna manera nuestro problema. En Alcohólicos Anónimos el único requisito que se requiere es el deseo de dejar la bebida. Nosotros no decimos quién tiene o no tiene el problema. Cada persona que llega decide si tiene el problema o si viene canalizado por alguna institución de salud o por alguna otra parte. Aquí en Alcohólicos Anónimos no se cobra nada, no se pagan cuotas, no hay ningún derecho de pertenencia. No estamos afiliados a ninguna secta, partido político, organización o institución alguna. Nuestro objetivo primordial es lo que más nos lleva a mantenernos sobrios y ayudar a otras personas a alcanzar el estado de sobriedad. Le decimos al público que si alguien que conocen tiene problemas con su manera de beber, nosotros le invitamos a que se una o llegue a un grupo de Alcohólicos Anónimos de la Central Mexicana por información. Hay personas que no son alcohólicos, pero tienen un familiar, tienen un amigo, tienen un vecino, y pueden ser ellos conducto para que este mensaje llegue y puedan encontrar una solución a su problema. Actualmente en México tenemos más de 107 mil alcohólicos en recuperación, de los cuales el 79% son mujeres, son hombres, y el 21% son mujeres. Entonces estamos en esta jornada intensiva del día 8 al día 14, transmitiendo nuestro mensaje a través de los medios de comunicación que nos hacen el favor, como en este caso el Grupo Garza Limón, y en las redes sociales, tratando de que pueda llegar al mayor número de personas posible.
0: Este es un mensaje de vida, amigos, el que nos trae El Salvador. Hay un grupo de Alcohólicos Anónimos muy cerca de su casa, muy cerca de su trabajo. Hay un grupo ahí que lo está esperando porque, a ver, usted quiere dejar de sufrir, usted quiere dejar de beber, usted quiere dejar de drogarse. Sí se puede. Vaya a Alcohólicos Anónimos y se va a dar cuenta que solo por hoy podrá ser una persona diferente para usted y para su familia. Además, ahí, como ya lo dijo Salvador, no se le va a cobrar absolutamente nada. Créame que se la va a pasar bien. Ahí comparte con otros compañeros sus experiencias, escucha cómo le hicieron, se comparten, se acompañan. Y además, ¿qué cree? Se divierte. Ahí va a encontrar usted otra familia, unos compañeros, unos amigos verdaderos en Alcohólicos Anónimos. Salvador, muchísimas gracias.
1: Gracias, Toño. Si nos permitiera nada más dejarle los números de teléfono.
0: Adelante, Salvador.
1: Sí, tenemos en el comité de área el 618-817-2379 y en la oficina intergrupal el 618-812-0799. Y aparte les ofrecemos una aplicación gratuita que se puede descargar en la app, que es AA México, y esa aplicación le da la ubicación de los grupos que estén más cerca de usted, en los 3 kilómetros a la redonda.
0: Excelente. Sí. Descargue usted la aplicación AA México para que ahí tenga toda la información del Alcohólicos Anónimos. Gracias, Salvador. Gracias por este mensaje de vida. Y vámonos hasta Gómez Palacio, donde anuncia la alcaldesa Betsabé Martínez el ordenamiento de las marmoleras. Qué bueno. Esta es una actividad económica que es importante para las familias. Y hubo bonanza en cierto tiempo y en unos lugares ya no tanto, y ahora pues se busca ordenarlos y ayudarles.
2: También hemos dado grandes avances, y la semana pasada, si recuerdan, les hablé del corredor marmolero de Dinamita y de La Torreña. Ya levantamos un padrón completo de 16 empresas que operan en dicho corredor, y ya tenemos la precisión de cada una de estas en materia de permisos y cumplimiento ambiental. El próximo 8 de junio, es decir, el próximo lunes, si Dios quiere, nos vamos a reunir con los representantes de estas 16 empresas, junto con la Secretaria de Recursos Naturales y Medio Ambiente del Gobierno del Estado de Durango y con los investigadores especializados en aprovechamiento de residuos de mármol. ¿Y cuál es el objetivo principal? El objetivo en esta reunión es revisar junto la normativa estatal y adecuar el reglamento municipal para que todas las reglas sean siempre claras y sobre todo posibles de cumplir y parejas para absolutamente todos. Queremos ser muy claros en algo. Esto no se trata de cerrar empresas ni perseguir absolutamente a nadie. Se trata de ordenar, porque donde hay orden, hay avance y hay transformación. Por eso vamos a dar un plazo razonable para que quienes tengan trámites pendientes pues se puedan poner al día, y los vamos a acompañar en dicho proceso. Y las direcciones municipales, como en todo proyecto y avance, estarán a su disposición para orientarlos y poder agilizar cada una de las gestiones necesarias. Ordenar el corredor marmolero no es un acto de autoridad, absolutamente contra nadie. Es un beneficio para todas las familias que viven a su alrededor y para la comarca lagunera. En esta reunión del 8 de junio también les vamos a presentar formalmente el plan de aprovechamiento sustentable del corredor marmolero, para que las actividades, sobre todo, sigan generando empleo en la región, pero de manera ordenada y de manera responsable ambientalmente.
0: Interesante, sí, qué bueno que toca el tema la alcaldesa de Gómez Palacio, Durango. Ayer aquí en Durango se entregó una unidad médica al Instituto Tecnológico de Durango, y es que ahí hay pues una gran comunidad. 6,000 estudiantes que ahí tendrán atención, médico general, atención en cuestión de enfermería, salud mental, hoy tan importante, y un lactario.
3: Para brindar atención integral a más de 6,000 estudiantes y docentes del Instituto Tecnológico de Durango, el gobernador Esteban Villegas Villarreal y el presidente municipal Toño Ochoa, junto con el director de la institución, Guillermo de Anda Rodríguez, entregaron una nueva unidad médica que incluye consultorio de psicología y lactario, además de equipamiento para fortalecer las actividades académicas del plantel.
4: Un lugar donde se pudiera atender la salud, pues entre 12,000 estudiantes. Ya hay un espacio que tienen aquí mismo adentro del tecnológico certificado, donde tiene estos tres consultorios de medicina general, donde tiene un lactario que es verdaderamente importante. En Durango yo creo que es el único lugar donde hay un lactario dentro de una institución. Y el tener un consultorio de psicología, pues vale mucho la pena. La verdad es que hay un efecto secundario, no solamente por lo que estamos viviendo, que ya venía en aumento el tema de salud mental. Y bueno, tenemos no solamente alumnos, sino maestros que pueden utilizar también esta unidad médica y el consultorio de salud mental, porque en verdad es una problemática que no queremos que crezca. Y tratar de ampliar los sistemas de salud hasta donde podamos. Y pues con la ayuda del alcalde, del presidente Toño, con la ayuda de los diputados, que son los que nos aprueban los presupuestos, le hemos avanzado bastante y pues podemos no solamente entregar esta unidad médica del equipamiento de más de 8 millones de pesos que estamos entregando hoy aquí en el tecnológico, y lo hacemos en verdad con mucho cariño.
3: También Toño Ochoa resaltó que la puesta en marcha de esta unidad representa un logro importante para la comunidad educativa, al ofrecer servicios de salud que beneficiarán tanto a estudiantes como a docentes, además de fortalecer la atención a la salud mental y brindar apoyo a las madres que estudian o trabajan en la institución.
5: Esto es un logro muy importante, tener una unidad de salud que es fundamental. Pues recreación, mobiliario y equipamiento, pues viene a darle fortaleza a la institución. Muchas felicidades, señor gobernador.
3: Finalmente, Guillermo de Anda agradeció al gobernador por hacer realidad este proyecto y destacó que la nueva unidad médica contribuirá a una formación integral de los estudiantes.
6: Estamos muy agradecidos porque esta clínica tiene un plus diferente. Se diseñó con un lactario, que en este año estamos en el ranking de las 100 mejores escuelas de educación superior de este país. A nombre de todos mis compañeros, no me queda más que agradecerle y estoy seguro que seguiremos avanzando uno a uno.
0: ¿Te imaginas aguantar un jefe tirano? ¿Ah? ¿Cucuy? Ay, sí. ¿Cucuy? No es cierto. Cucuy, el que está acá en el máster, es buena onda. Me sorprende ayer una protesta en contra de una maestra que la acusan de violencia y humillaciones. ¿Qué me sorprende? Dicen quienes fueron a pedir su destitución del Departamento de Secundarias Generales, que desde hace 18 años, ahí está. ¿Quién la protege, no? 18 años sembrando el terror entre los trabajadores y no la habían quitado o no la pueden quitar. Pues, ¿familiar de quién? ¿No? Pero bueno, esa es la acusación. Vamos a escucharlos.
7: Más de 30 trabajadores administrativos del Departamento de Secundarias Generales de la Secretaría de Educación del Estado de Durango solicitaron la intervención de las autoridades para atender una problemática que aseguran ha persistido durante años. De acuerdo con los denunciantes, la violencia laboral se ha manifestado mediante humillaciones, gritos, intimidaciones y conflictos constantes dentro de las oficinas. Los trabajadores aseguran que la situación ha provocado desgaste emocional y un ambiente de trabajo complicado.
8: La situación es que ya tenemos conflictos desde hace mucho tiempo con la maestra Silvia Chaires. Ella generalmente pues nos humilla y nos violenta, entonces nosotros ya estamos un poco cansados de la situación. Por eso hemos recurrido, mis compañeros y yo, somos más de 30 compañeros, los que ya exigimos que se retire de nuestra área, porque ya nos está afectando emocionalmente, ya tenemos varios problemas de salud, incluso algunos compañeros. Ella miente, ella va y hace denuncias, pero con mentiras. Entonces, pues nuestra única defensa es esta, porque en los medios pues nadie había venido a preguntarnos a nosotros. Ella sí hacía ruedas de prensa y decía y todo, pero a nosotros nunca se nos había cuestionado. pues nosotros sentimos que ya es suficiente, ya basta de tanto abuso. Hace alrededor de 15 o 20 días llegó muy molesta y nosotros lo que hicimos fue grabarla porque nos dijeron que guardáramos evidencia de lo que ocurría. Nos salimos del departamento y ella se quedó sola, diciendo que estaba siendo secuestrada. Se empezó a despeinar, empezó a hacer un despapalle tremendo y pues nosotros ni estábamos ya aquí. Vino la policía, ella le habló a la policía, nos puso denuncia en la Fiscalía Anticorrupción, la cual no procedió.
7: Aunque los trabajadores aclararon que no buscan afectar los derechos laborales de la docente, consideran que la mejor solución sería la destitución de la maestra a un área donde actualmente desempeña funciones o su reubicación a otro espacio administrativo. Los denunciantes sostienen que la destitución de la maestra permitirá reducir las tensiones existentes y recuperar un ambiente laboral adecuado para todos los empleados de secundarias generales. Además, expresaron preocupación por la difusión de fotografías e información personal en redes sociales, hecho que consideran una vulneración a su privacidad y que ha incrementado la tensión entre las partes involucradas.
8: Nosotros no hablamos de despido, simplemente que no esté en nuestra área. No sabemos qué toque, qué corresponde, así. O sea, nosotros lo único es que ya no queremos ser violentados en nuestra área laboral.
9: Temperatura 16 grados. Regresamos.
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9: Son las 7 con 46 minutos.
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0: El sábado pasado en el programa La Charla estuvo con nosotros Ana Terán, quien es la encargada del Instituto de la Dirección de Salud Mental en el municipio de Durango, y nos compartió algunas experiencias hermosas que están haciendo en el gobierno municipal, en cómo dialogando con algunas personas que sentían muy solas, que pensaban que su vida ya no importaba, que ya no tenía un sentido, encontraron a través de la terapia pues un destino, un nuevo rumbo y de nuevo una alegría. Y se borra de la mente, porque pasa, esas ideas suicidas que de pronto pueden aparecer en cuestión de segundos. Es por eso que tenemos que estar muy alertas, muy, muy alertas con nuestros hijos, con nuestras hijas, con nuestros hermanos, nuestros padres, nuestros abuelos, nuestros amigos, porque estos pensamientos, esta situación de ansiedad, de depresión, de soledad, pues nos puede llegar a todos. Es un tema de salud mental. Es por eso que el día de hoy hemos invitado al alcalde, a Toño Ochoa, pues para hablar de lo que está haciendo. Realmente se está metiendo en serio, El gobierno municipal de Durango se está metiendo en serio a atender estas situaciones que le acabo de comentar y maneja un eslogan muy creativo: qué chulo es vivir. Y tiene razón. Antes que nada, Toño Ochoa, bienvenido.
1: Tony, ¿cómo estás? Muy buenos días. Charlie, ¿cómo estás? Carlos, ¿cómo estás? Buenos días.
0: Nos trae a los chavos, a Carlos Villegas, sí, del Instituto de la Juventud. Pues, claro. Dije, ¿chavos todos?
1: ¿Todos?
0: ¿Cómo no?
1: Aquí hay, ahí no pasamos, acumulado, no pasamos de 40 años.
0: Aquí estamos los chavos para hablar de qué chulo es vivir. Bienvenido, Carlos.
2: Muchas gracias por la invitación.
0: No, al contrario, gracias por acompañarnos. Toño Ochoa, le estás entrando al tema, qué bueno,
1: No, la verdad es una convicción desde el inicio de esta administración de ir no solamente atendiendo las obligaciones que establece la Constitución, el 115 constitucional, que son los servicios públicos, sino ir más allá de temas que...
0: Sí, es algo que tú dirías, no es mi problema, ¿no? No es un problema. Como gobierno, no es mi problema. Así lo podrías decir tú.
1: Así es, y le estamos entrando a problemáticas, a circunstancias sociales que nos competen como el primer orden de gobierno, el primer respondiente ante la sociedad, a la salud mental, a la salud, por supuesto, a la salud física, a través de las clínicas del Seguro Familiar, pero en el caso de la salud mental ha tenido un éxito, la verdad. El Instituto de Desarrollo Humano y Valores, a 3 años prácticamente de su creación, la línea AMA, como ya lo vimos la semana pasada, ya con 6,000 llamadas, 400 situaciones de situación de crisis emocional difíciles, con pensamientos suicidas, todos ellos, y que afortunadamente decimos qué chulo es vivir, seguir apostándole a esta aventura que es vida. Y bueno, claro, nosotros muy, muy contentos porque tenemos gente como Carlos en el Instituto de la Juventud que está interesado precisamente en ir a estos lugares donde hay alta incidencia de violencia, depresión, que lo tenemos un mapa de calor muy bien focalizado en la ciudad, y que a través de esta estrategia, qué chulo es vivir, con deporte, con cultura, con actividades también pedagógicas, con pláticas entre los jóvenes, como ahorita lo hablará Carlos, bueno, estamos interviniendo este tipo de polígonos que llevamos alegría, convivencia, pero sobre todo respaldo del gobierno municipal a decir qué chulo es vivir.
0: Qué bueno que hay jóvenes en esta estrategia, porque mira, luego llegamos los rucos y dicen los jóvenes, ah, viene este viejito, tírame un rollo, ¿no? Y hay un rechazo. Pero a ver, Carlos Villegas, de joven a joven, sí. Ustedes entienden, ¿no?
2: Claro. No, sí, la verdad es que esta estrategia es un programa comunitario muy interesante que nos ha dado muchos beneficios dentro del instituto, y que el hecho que seamos estas direcciones las que estamos juntas nos da una forma de trabajar de manera transversal. La verdad, bajo la gran visión que ha tenido nuestro presidente con el programa Qué Chulo es Vivir y nuestro director general Giovanni Rosso, nos ha ido muy bien con esta estrategia. Primero partimos de un diagnóstico que nosotros vamos a las colonias a hacerlo, Y este diagnóstico nos sirve para dos cosas. Una, para identificar alguna problemática que las familias puedan llegar a tener en el entorno que están viviendo, ya sea en lo interno de su casa, con los vecinos, para la reestructuración del tejido social. Y número dos, para nosotros preguntarles qué servicios quieren que les llevemos. En este caso, en las unidades deportivas, estamos interviniendo muy fuerte con pláticas de salud mental, de depresión, de ansiedad, de duelo, que son cosas que las familias nos piden. También hay talleres de familia que nosotros intervenimos y nosotros como juventud estamos empezando a hacer una estrategia muy interesante de invitar a los jóvenes que se suman con nuestro muralista, con Reinaldo.
0: Oye, sí, bueno.
2: Es muy bueno, la muy verdad. Bueno. El trabajo que ha hecho en el Parque Lineal y sí. En otras unidades ha sido maravilloso. Y nosotros estamos empezando a invitar a los jóvenes, invitar a los niños a que se sumen, a que nos ayuden a empezar con las bases de estos murales. Y esto nos sirve para dos cosas, para que se integren a las actividades de las unidades deportivas y para que ellos mismos sientan un sentido de pertenencia en las unidades y lo cuiden, ¿no? Como al final de cuentas nosotros creemos que es algo de las familias, las unidades, y esto viene de la mano a todo lo que está haciendo nuestro presidente Toño Ochoa y nuestro director Giovanni Rosso a intervenir fuerte y a meterle mano a la recuperación de espacios públicos en las unidades.
0: ¿Cómo sientes, Carlos, a los chavos de Durango, a las chavas de Durango? ¿Los sientes echados hacia adelante? Porque luego los etiquetamos muy feo, sí, claro. La otra vez me regañaron, y me regañó Ana Terán, por cierto. Dijo, no ande usted diciendo que la generación de cristal, dijo, porque no son nada débiles los jóvenes de hoy. De entrada enfrentaron una pandemia, cosa que ustedes en sus años no lo vivieron en el pasado. Dijo, entonces, los jóvenes se han ido adaptando a una serie de circunstancias nada sencillas, y ahí están. Eso. Sí. Pues luego esas etiquetas de la generación de cristal, y que los chavos no pueden, y que las chavas no pueden. Pero tú, ¿cómo sientes a los jóvenes? ¿Tú qué platicas con ellos? ¿Traen ánimo?
2: Yo creo que de un tiempo para acá venimos a la alta en ese sentido. Okay. Nosotros buscamos ser una red de apoyo, ayudarles a encontrar un plan de vida, porque excelente. Siento que es lo que tenemos que hacer desde nuestra parte, que los jóvenes sientan un acercamiento integral y un acompañamiento en la toma de decisiones. Okay. Siento que el presidente siempre nos lo ha dicho, que la intención de esto es que nosotros estemos cercanos, y no nada más en las unidades deportivas y en las colonias, sino también en las escuelas, en las preparatorias y universidades, y hemos estado implementando algunas estrategias para que los jóvenes sientan el respaldo de nosotros como dirección y como instituto.
0: Bien, tengo yo aquí algunos datos, son muy buenos, unas cifras. Más de 4,000 personas impactadas, se han creado 21 redes comunitarias, muy bien. Y esto se integra con de 5 a 6 personas, esta es una red ya bastante grande. Lo que mencionabas, el tema, la resiliencia familiar, es un dato, hay que acomodarse,
1: sí,
0: hay que adaptarse.
1: A ver, tú lo dices, vivimos últimamente tiempos inéditos, circunstancias... Sí, ¿cómo no? Que nosotros, nuestra generación, no vivimos, y que efectivamente la sociedad vamos a encontrar los caminos adecuados para precisamente atender mejor la unidad. Fíjate que yo lo que veo en la sociedad y en los jóvenes, una necesidad de volver a lo elemental, que es la familia. La familia, esa célula tan importante en una sociedad, a través de los espacios públicos. Ya ahorita se ha incrementado de un año cómo cambian las cosas. A lo mejor la primera necesidad era la pavimentación en la primera temporada. Ahora la gente pide espacios públicos. Y lo vemos en el Parque Lineal, como lo establece, como lo dice Carlos. Mucha familia, en las tardes, sí, claro. Tú vas, tardes, noches, la gente caminando, la gente platicando, las familias
0: conviviendo. El área verde, la iluminación, los murales, está quedando precioso.
1: Un espacio que era soledad, era violencia, era...
0: Yo ni pasaba por ahí, mira que vivo por allá y ni pasaba.
1: Daba miedo.
0: Y ahora es mi paso cotidiano.
1: Daba miedo, te gusta pasar por ahí porque ves a la gente de recreación. Bueno, eso es lo que está haciendo Juventud. Qué bueno. Está encontrando esos espacios, y a través del instituto se están recuperando las unidades deportivas. Yo te invitaría a que fueras a ver la colonia Juan, la que estuvimos el viernes, se me fue el nombre.
0: ¿Cuál fue, muchachos?
1: José Revueltas.
0: La José Revueltas, sí.
1: Llego así, Juan Salazar. José Revueltas es un ejemplo también de lo chulado. Que queremos en las unidades deportivas, ¿no, Charlie? ¿No se te antoja ir a jugar ahí con los jóvenes y todo?
2: No, sí, la verdad es que quedó. Siento que esa unidad deportiva, la José Revueltas, es un caso de éxito total. Se hizo mucha inversión en todos los sentidos y ahorita nosotros como instituto que hemos estado presentes ahí, la verdad se nota mucho el cambio y es un éxito total lo que nos pasó en esa
1: cancha
2: unidad.
1: Cancha de béisbol, alberca, cancha de fútbol, alberca y con agua calientita aparte. Claro que sí, es un espacio sumamente digno. A ver, eso es lo que queremos también. Dignidad para la familia duranguense. Nos merecemos lo mejor. Y eso es lo que estamos haciendo con obras de calidad, con obras que vengan a reencontrar a nuestra sociedad y, por supuesto, a la juventud, como bien lo ha dicho Carlos.
0: Bien, veo intervención en 10 polígonos prioritarios: Las Mangas, Chiquis Cavada, Fidel Velázquez, El Costurero, no tengo ni idea dónde es esto. La José Revueltas, la que tú mencionabas, Carlos Luna, Loma Bonita, El Saltito, Primer Presidente, Luz y Esperanza.
1: Río Dorado también.
0: Río Dorado, que también ahí se está trabajando muchísimo. Está. La realización de torneos, pues muy bien, pues
1: iniciamos un torneo, ¿verdad?
2: Iniciamos un torneo, también el viernes se le dio inicio justo en la José Revueltas, aprovechando que quedó muy bonita la unidad. Iniciamos un torneo en donde todas las direcciones nos sumamos, el Durangol, que son 74 equipos, más de 840 entre niños, jóvenes y la categoría libre participando.
1: Es un gran número, ¿verdad?
2: Un gran número.
0: Sí, cómo no.
2: Y nos ha ido muy bien, nos ha ido muy bien con este torneo que también fue impulsado 100% por nuestro presidente y por nuestro director general Giovanni. Y bueno, este tipo de acciones deportistas son las que nos ayudan a nosotros a seguir fortaleciendo el desarrollo humano.
1: Premios en económicos,
0: lana,
1: trofeos, medallas y 4 boletos para ir al Estadio Ciudad de México, hay que decirle.
0: Ajá.
1: Estadio Ciudad de México a ver la selección de
0: ¿en serio? ¿Van a regalar 4 boletos?
1: Sí, 4 boletos.
0: Oye, pues está re bien. ¿Dónde me inscribo? No, muchas felicidades. Qué bueno que está haciendo esto por Durango. Yo soy un duranguense de toda la vida. Aquí nacimos, aquí estamos. Aquí están mis hijos, aquí está mi nieta. Me parece que todos estamos preocupados y ocupados en tener una mejor ciudad. Cada vez mejor. Los retos no son sencillos. Hoy en día las redes sociales representan riesgo de la inteligencia artificial y, como dice Toño Ochoa, pues para enfrentar todos estos cambios, la familia
1: es el baluarte, claro. El pilar donde
0: está
1: todo...
0: La mamá que te ubica de volada.
1: Tengas la edad que tengas.
0: La edad que tengo. ¿Qué pasó?
1: Oye, mamá, yo soy...
0: ¡Ay, que soy el alcalde! No,
1: para ella.
0: ¡Bájale 2 rayitas, alcalde! Oye, ¿quién es usted, mi hijo?
1: Siempre, afortunadamente, recibo una llamada entre 7 y 7 y media.
0: Sí, gracias, sí.
1: Y me da
0: así,
1: el...
0: Así está mi madre.
1: Sí.
0: Así está mi madre. Toño Ochoa, felicidades.
1: Oye, gracias, Tony, gracias,
2: Carlos. Muchísimas gracias.
0: Tiene ganas.
1: Un gran claro trabajo que está haciendo. Échale Carlos.
0: Sí, sí, hay que trabajar mucho con nuestros jóvenes en su salud mental, que tengan un plan de vida, que tengan un futuro, que sean felices.
1: A eso venimos.
0: A ser felices.
1: Próximamente vamos a dar un estudio del nivel de felicidad, pero no sé si eres feliz, te la pasas cotorreando, sino el nivel de felicidad de lo que provoca esta ciudad. Datos muy interesantes donde la mayoría de los duranguenses se sienten felices en esta ciudad, con grandes retos, como dices tú, pero se sienten felices.
0: Bien, pues muchísimas gracias a nuestros invitados. Ahora acompáñenme, vamos con Claudia Hernández, la secretaria de Recursos Naturales, que nos habla. Es una semana dedicada al medio ambiente, hablando de la recuperación de todo el entorno. Y es que tenemos el cambio climático y tenemos también temas. Dice, bueno, pero hay especialistas y en Durango están trabajando mucho. Ciudades Árboles.
3: 6 años
0: consecutivos. Con ese reconocimiento. Vamos con la secretaria de Recursos Naturales. Voy allá. Voy a pausa, al obituario antes. Entonces no alcancé a Claudia. Ahorita se los pongo más adelante. Vamos entonces con el obituario.
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2: Muchísimas gracias por la invitación.
0: No, a tus órdenes.
2: Igualmente, muchas gracias.

0: Falleció Francisco Javier Torres González, tenía 74 años, se despidió en el Panteón de Oriente. Falleció Salvador González Soto, tenía 60 años, se despide para su cremación. Su misa será a las 12 del mediodía en el Templo de San Agustín. Falleció María Elena Altamirano Méndez, tenía 69 años, se vela en Capilla Oro, sucursal Dolores del Río. Habrá un culto bíblico a las 12 en el Centro Familia SFC, se despide en el Panteón Valle de los Caminos. Falleció Guillermo Mesa Torres, tenía 51 años, se vela en calle Francisco y Madero, 111, Colonia Villa de Guadalupe, se despide en el Panteón de Gravitos. 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Falleció María del Refugio Castro Zavala, tenía 82 años, se vela en Refugio Salcido, honras pendientes.
1: 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Presentó el obituario.
2: Regresamos.
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0: me mandaron el caso de un árbol que se cayó frente a una escuela. Aquí estaba el alcalde. De volada. Ahorita nos van a mandar evidencia de que ya lo están atendiendo el caso de esta escuela que es, dice, cayó un árbol y se requiere atención inmediata. Pues ya la tienen, ¿eh? Ya la tienen. Me preguntan por el tema del agua. No fue el tema de la entrevista. No fue el tema de la entrevista ahorita con Toño Ochoa y con Carlos Villegas. Fue el tema del Instituto de la Salud Mental. Sí, el tema del agua, esa es otra historia. Sí, claro. Ana Terán, saludos, Ana, gracias. Toño Ochoa, se la pasa en el canal, sí. Que se ponga a trabajar. Bueno, informar es trabajar. Está informando.
1: Pues imagínese, trabajo que está haciendo.
0: Un funcionario que no informe lo que se está haciendo, pues cómo va a saber la gente. Profesora Vicenta Saracho, ahí está la escuela ya. Ya ahorita dijo el alcalde, van a resolver el tema. Ahora sí, vámonos a la información policiaca. Don Pilar Aguilar.
2: Soy muy buenos días, otra vez buenos días a todos. Oiga, qué bueno que se estén enfocando en el problema de la salud mental, porque sí, es claro. Muy 75 ya personas se han quitado la vida. Oh, sí. Por eso le están metiendo todo.
0: Y aparte, pues es que ahorita lo decía Toño Ochoa, ser feliz, hombre. Problemas hay muchos. Siempre, también vinieron los compañeros ahorita de AA.
2: Sí.
0: Ahí hay programas.
2: Ahí hay programas también. Hombre. Sí, también que muy buena labor la que hace Alcohólicos Anónimos.
0: Claro.
2: No, son programas de vida.
0: Sí, hombre.
2: La salud mental es cosa de vida.
0: ¿Qué necesita uno para ser feliz? Cosa de vida. ¿Qué necesita uno para ser feliz? Muy poco.
2: Muy poco.
0: Muy poco.
2: Yo le digo, Toño, cuando estaba niño que...

0: cuestiones técnicas, perdimos la transmisión en todo nuestro sistema. Afortunadamente, nuestros ingenieros.
1: ¡Qué bárbaro!
0: ¡Oh, qué bárbaros!
1: Ese Parker es único.
0: Ya los quisiera la NASA.
1: Ándale.
0: Ya los quisiera la NASA para despedirlos, pero.
1: Así es.
0: A ver, Pilar, ahora sí. Bueno, pues, arránquese de nuevo. Pilar.
1: Vámonos. Arránquese. Vámonos. Bueno, pues saludos para Marisa de Los Ángeles García Esparza, secretaria y secretaria de ahí del DIF municipal, que nos ve todos los días. También para el jovencito Emiliano Hernández Rubio, estudiante del CEBATI 130, nos ven todos los días. Muchísimas gracias y toda la gente que nos ve y nos escucha también. Nuestro agradecimiento. La señora Petra Alvarado Aguirre de San José de Memorillitos, municipio de Nuevo Ideal, en Durango, pues nos dice que pasemos este servicio social. Que hace 3 años, junto con su esposo, vinieron a Durango, a Catastro, a pagar lo de las escrituras de su casa, pero que hasta el momento no las han entregado. La documentación que siempre les dicen es que el gobernador va a entregar las escrituras, pero pues ya hace 3 años. Eso es lo que nos escriben de allá de San José de Morillitos, municipio de Nuevo Ideal, Durango. Y luego, con relación a los hechos ocurridos ayer en el poblado La Loma, les resumo cómo sucedieron de acuerdo a la versión oficial. Primeramente a la 1 de la tarde se recibió un reporte del número de emergencia 911 donde reportaban, valga la redundancia,

0: corriendo los minutos, las horas, seguía el movimiento ahí, se hablaba de una persona que había fallecido de esas cuatro lesionadas, luego posteriormente de dos fallecidos, uno había quedado en una camioneta Ram, Dodge Ram color negro, al interior estaba una persona sin vida civil y luego pues otra persona sin vida también civil en una camioneta Ram, Dodge Ram color blanco, o sea, dos fallecidos. Y que a los lesionados se los llevaron. Ahí fue entrevistado el secretario de Seguridad Pública, Óscar Galván Villarreal, que estuvo personalmente en el lugar de los hechos. Ahí estuvo también el comandante de la décima zona militar.
1: Sí, de un mensaje muy bueno el secretario Óscar Galván,
0: Sí,
1: de tranquilidad.
0: de
1: De
0: tranquilidad, sí.
1: tranquilidad para
0: Los
1: todos.
0: hechos son aquí,
1: Sí,
0: en la
1: señor.
0: ciudad no hay nada.
1: Así
0: Así,
1: es, así es.
0: prácticamente eso fue lo que dijo. Ahí estuvo el coronel de la Guardia Nacional, el comandante de la Guardia Nacional. Y bueno, pues el secretario a propósito, que lo menciona, pues dijo, bueno, los hechos sucedieron por esa persecución tras el reporte de un vehículo robado. El problema es aquí cerquita, en los alrededores de ahí de La Loma, de Presidente Guerrero, no, no en otros puntos de la ciudad. En otros puntos de la ciudad hay vigilancia, hay lo normal.
1: Muy bien.
0: Está transcurriendo todo normal. Y bueno, posteriormente siguieron las obras, Toño, después de esta declaración, ya por la noche encontraron un vehículo blindado. No hay fotos.
1: Sí, hay imágenes. No
0: Ahí
1: sé,
0: no hay,
1: debe
0: vienen
1: que
0: del
1: están
0: blindado.
1: batallando los
0: Un
1: muchachos ahorita con lo técnico. Yo sé que están batallando un
0: vehículo
1: poco.
0: blindado, una Ram también de color negro, blindaje artesanal, con una llanta destrozada y con impactos de bala que se supone fue utilizada en esos hechos de La Loma. Y bueno, eso es lo que se supo hasta anoche. Hoy en la mañana ya nos enteramos lamentablemente que el número de fallecidos había aumentado a tres. ¿Quién es el tercero? Pues es un guardia, elemento de la Guardia Nacional que había resultado lesionado y se lo habían llevado al Hospital Militar del Poblado 5 de Mayo. Entonces tenemos resultado, varios detenidos, hay varios detenidos, hay tres personas sin vida, al menos una o dos lesionadas. Varios vehículos asegurados también. Y bueno, pues este es el informe preliminar. Hasta el momento, el único que ha hablado oficialmente, pues es el secretario de Seguridad
1: Sí,
0: Pública.
1: señor.
0: Las instituciones, ni la Guardia Nacional, ni el Ejército Mexicano, pues
1: Han
0: han
1: dado
0: emitido
1: información.
0: un boletín, a ver si
1: Yo creo que
0: ahorita.
1: va a haber
0: Sí, yo creo que
1: información.
0: sí tiene que ver este día,
1: Sí.
0: porque la gente está preguntando qué sucedió, y si quieren saber. Y lo oficial, lo que
1: Sí.
0: digan las
1: Lo
0: autoridades.
1: más seguro es que el propio secretario de Seguridad, Omar García Harfuch, del Gabinete de Seguridad, estén dando información en las próximas horas. Y además de que el operativo me parece que no ha concluido. Empezó el día de ayer debido a este vehículo con reporte de robo, de ahí se fue desencadenando una serie de sucesos, pero el operativo por parte de las fuerzas de seguridad federales, militares y estatales continúan.
0: Continúa, incluso se hablaba de que venían elementos de la Marina
1: Sí,
0: de
1: señor.
0: Mazatlán, Sinaloa, que estaban por llegar y no sabemos si ya llegaron o no, pero bueno, pues se sigue trabajando en
1: Sí,
0: el tema.
1: el gobierno mexicano ahí está en su trabajo. Incluso hubo está por ahí en los virales, muchachos, porque se volvió viral esto que enviaron ayer de parte de lo que fue una declaración que da el secretario de Seguridad que vino a México en días pasados. El secretario de Seguridad Nacional de Estados Unidos, Mark Wayne Mullen, que es un hombre difícil en su carácter,
0: Sí.
1: vino a México, se reunió con la presidenta Claudia Sheinbaum y fíjese lo que dijo, y lo dijo ante el Senado
0: Así
1: en
0: es.
1: Estados Unidos. Estamos impresionados por la colaboración y los resultados alcanzados. También señaló, debemos respetar su soberanía.
0: Así es, sí. Fue muy claro, ¿eh?
1: Sí, fue muy claro. Y repito, este secretario de Seguridad no es
0: De,
1: cualquier
0: no es
1: persona.
0: cualquier
1: Es
0: persona.
1: una persona dura que
0: Claro.
1: si no hubiera encontrado lo que encontró en México, lo hubiera
0: Lo
1: dicho.
0: hubiera dicho inmediatamente, no nos están apoyando,
1: Sí, señor.
0: pero ahí está
1: Ahí está.
0: reconociendo el trabajo que el gobierno de México está haciendo en el tema de la delincuencia.
1: Y para muestra lo que ayer sucedió en Durango,
0: También.
1: que en cuestión de minutos
0: Sí.
1: controlaron la situación,
0: Controlaron la situación.
1: evitaron riesgo para la población
0: Así es.
1: y se dio la persecución.

0: y captura, extraoficialmente se sabe.
1: Sí, de varias personas.
0: De varias personas.
1: Sí, aseguraron vehículos.
0: Ahí está.
1: Entonces, está, ¿qué más se puede pedir?
0: No,
1: eventos como este se dan en todo el país. Entonces,
0: sí, señor.
1: Aquí sucedió uno, de hace mucho no teníamos uno de esta naturaleza.
0: No, pero lo
1: pero se vio, ¿por qué? Porque se estaba atendiendo un reporte de un vehículo robado. Eso es. Extraoficialmente hay muchísimos comentarios que habían levantado una persona y que primero un enfrentamiento entre grupos delictivos y luego ya con la Guardia Nacional. Lo oficial es que fueron a atender un reporte de vehículo robado y se dio el enfrentamiento.
0: Bueno, pues atentos entonces, el saldo pues sí es lamentable, 3 personas sin vida,
1: claro,
0: uno de ellos Guardia Nacional y el otro pues se presume pues de parte del grupo criminal, pero eso ya lo dirán
1: las autoridades.
0: Muy bien, Pilar.
1: Bueno, fíjese que eso de las 23 horas de ayer en la clínica del Instituto de Seguridad y Servicios, bueno, en el ISSSTE de la ciudad de Durango, falleció el señor Juan Manuel Aguilar Hernández, 76 años de edad. ¿Quién era este señor Juan Manuel Aguilar Hernández? Bueno, pues él tenía su domicilio en San Pedro Piedra Gorda, municipio de Cuauhtémoc, Zacatecas. ¿Pero qué le pasó a este señor? Pues él resultó lesionado el 4 de mayo de este año, luego de en un accidente que como a las 3 de la tarde ocurrió a la altura del kilómetro 216 de la carretera Zacatecas. Pues en ese lugar estaba estacionada, sin ningún señalamiento, a la orilla de la carretera. Estaba parte sobre el pavimento y parte en el lugar que no es pavimento, una camioneta Dina color rojo modelo 1987, que estaba a cargo de Jorge, vecino del poblado de la calle 5 de mayo de Vicente Guerrero, en Durango. Bueno, pues en este vehículo se estrelló una camioneta marca Dodge, modelo 2023, color blanco, con placas del estado de Guanajuato, que era conducido por Gustavo, al que acompañaban precisamente el señor Juan Manuel Aguilar Hernández, de 66 años, María Guadalupe Aguilar Chavira, de 30, las hermanitas Citlali y Saraí, de 6 años, Paola Karen y Emily Yamilet, de 10 años. Bueno, pues también una adulta mayor. Al llegar las corporaciones de seguridad y auxilio, trasladaron a todos los lesionados a un hospital de Vicente Guerrero, denominado San Francisco de Asís, donde falleció Citlali Saraí. Hasta ahí eran 2 personas fallecidas, la adulta mayor sin identificar y Citlali Saraí de 10 años. El señor Aguilar Hernández pues lo trasladaron a la clínica del ISSSTE. Desde entonces estaba recibiendo atención médica y lamentablemente falleció.
0: Vale,
1: entonces tenemos 3 fallecimientos en ese accidente,
0: sí,
1: del 4 de mayo.
0: Fue fuerte.
1: Muy fuerte.
0: Sí, señor.
1: Muy fuerte. Y bueno, pues por otro lado, fíjese lo que pasó allá en el municipio de Hidalgo. Minutos después de las 20 horas, se recibió una llamada al número de emergencia 911 para reportar que en el poblado San Fermín, municipio de Hidalgo, Durango, una mujer perdió la vida violentamente, por lo que se trasladaron al lugar pues personal de la Comandancia Regional de la Policía Judicial, de la Policía Investigadora de Delitos de Santa María del Oro, Durango, y pues ahí se encontraron con una mujer de nombre, y al llegar al poblado San Fermín y se encontraron con Areli, quien les platicó lo siguiente. La fallecida se llamaba Laura Olivia Soto Gándara, de 46 años, era su tía. Bueno, pues dice que una persona le avisó para Felicitas, es la persona que le avisó que su tía estaba siendo golpeada por el marro, de nombre Martín. Y bueno, pues cuando llegó ella, pues efectivamente le encontró que le estaba apretando el cuello con las manos, la zafó, la defendió de este individuo, lo echó para afuera de la casa y ya la empezó a atender junto con otras personas. Pero este tipo, el marro, vive frente donde vivía la señora Laura Olivia, y regresó más tarde con un arma de fuego para dispararle y quitarle la vida. Ay, y luego se dio a la fuga.
0: ¿Tanto coraje el tipo?
1: Yo pregunté que si era vecina. Dice, era su cuñado.
0: Problemas ahí.
1: Dice que recientemente un hermano del marro falleció, que había dejado, o sea, el esposo de la señora Laura Olivia, que dejó unas propiedades. Y, de y ahí... que era el pleito. Era el pleito que tenían, pues ahora esas propiedades, miren, ni las va a disfrutar el marrón, ni las va a disfrutar la señora.
0: Qué bárbaro. Olivia. Pues un feminicidio.
1: Un feminicidio.
0: Vamos a ver qué dicen las investigaciones, pero qué bárbaro este tipo.
1: Así es.
0: Se acaban por las herencias.
1: Por las herencias.
0: Por las tierras.
1: Así es.
0: Pilar Aguilar, muchísimas gracias, Pilar. Lo espero un ratito.
1: Tengo una notición de Pilón.
0: Ok.
1: Pilón, no, no, no.
0: Ahorita nos lo platica, porque tenemos ya en la línea telefónica al diputado del PRI, Anuel Fernández, porque ayer un grupo de campesinos viajaron a Ciudad de México acompañados por varios legisladores, entre ellos, Noel Fernández, el Frijol. ¿A qué fueron a Ciudad de México? A Alimentación para el Bienestar. ¿Cuál es el tema? Pues el acopio que habían dicho pues beneficiaría a un número importante de campesinos. Sí lo hizo, pero falta todavía algo más, porque hay campesinos esperando. Diputado, les saludo en esta mañana. Muy buenos días.
2: Muy buenos días, mi querido Tony, con el gusto de saludarte y a todo tu auditorio.
0: Diputado, viajó usted a Ciudad de México acompañando un grupo de productores de diferentes regiones. El tema, pues, el acopio de frijol.
2: Sí, efectivamente, fíjate que estuvimos en las oficinas centrales de Alimentación para el Bienestar, ahí nos recibieron funcionarios de esa dependencia y también de SADER, estuvieron ahí atendiendo la reunión, fueron productores de los municipios, un grupo representativo, fueron de Durango Capital, de Guadalupe Victoria, de Poanas, de Vicente Guerrero, y también de Cuencamé, mi querido Tony. Y nos fue muy bien, fíjate que pues la petición iba en el sentido de que se pudiera redireccionar frijol de algunos estados que no han logrado la meta de captación, que se les pudiera redireccionar hacia los productores de Durango, y cerramos la reunión, pues una reunión muy larga, la verdad, con tres acuerdos, uno que se estima llegar prácticamente a las 48,000 toneladas, 47,800 toneladas de frijol para los productores duranguenses, es decir, 2,800 más de las 45,000 que se tenían proyectadas. Yo creo que fue buen acuerdo a un precio de 27 pesos el kilo, y también te lo puedo a lo mejor leer textualmente, aquí el segundo punto, dice: las personas productoras enviarán a la Secretaría de Agricultura información del volumen de la producción ubicada por municipio y las condiciones de frijol a granel que deseen comercializar. Una vez recibida la información, la Secretaría de Agricultura, a través de la Coordinación General de Producción, Comercialización y Sustentabilidad, tendrán una mesa de trabajo, esto con la finalidad de tratar de darle salida con ya directamente con empresas del ramo a 40,000 toneladas que mencionaron ahí los productores que aún tienen almacenadas del ciclo agrícola pasado. Entonces, fue buen punto ese tema, y además el punto número 3, una reunión antes del 30 de junio, que es cuando se cierra el ciclo agrícola 2025-2026, entre Alimentación para el Bienestar, SADER y también Secretaría de Economía, porque se pidió puntualmente, Tony, que se cerrara la importación de frijol de otros países, como Brasil, como Estados Unidos, para que pues verdaderamente fuera un tema de la seguridad alimentaria aquí en México. Entonces, esos tres acuerdos fueron los que se tomaron en esa mesa, y una siguiente reunión antes del día 30 de junio para dar seguimiento al ciclo agrícola 2026-2027.
0: Diputado Noel Fernández, bueno, de entrada está una buena noticia, casi 3,000 toneladas más a 27 pesos.
2: Sí.
0: Esa es una excelente noticia. Ahora, yo le pregunto si habrá vigilancia que este volumen que se logra de excedente sea para aquellos campesinos que no han podido meter ni un solo kilo a este programa, porque algunos ya lo lograron, y qué bueno, pero hay algunos que no han logrado meter ni un solo kilo, ¿eh? No sé si esto vaya a ser para los que están pendientes, porque luego si alguien ya metió, pues ni modo que meta de nuevo, ¿no, diputado?
2: Sí, efectivamente, Tony, ese fue un punto muy claro. Llevaban ahí una lista en físico, impresa, por lo menos de 1,000 productores, que no han metido un solo kilo de frijol. Entonces, pues, para que puedan este tema contemplárseles en esa en esas toneladas más, y que bueno, pues al final del día, la verdad es que es un tema Te voy a ser honesto, me mandaban algunas fotos por el WhatsApp, algunos hermanos productores incluso poniendo veladoras con la finalidad de que se pudiera llegar a un acuerdo, porque nos decían, oiga, pues es que ya me traen, que ya me quieren quitar el tractor, que ya nos quieren llevar el tema de los implementos agrícolas por lo que debemos, que pedimos prestado a las financieras por el ciclo agrícola. Pues un tema bien complejo, Tony. Entonces, lo menos que podíamos hacer como legisladores, como representantes, pues es acompañar y tocar más fuerte la puerta para que se le escuchara a nuestros productores.
0: Muy bien, diputado, pues estaremos atentos. Antes que nada, qué bueno que viajaron a México, qué bueno que fue usted y otros compañeros suyos a acompañar a los campesinos para que fueran escuchados en las oficinas de Alimentación para el Bienestar. Ahí están entonces otras 3,000 toneladas y el resto se esperan empresas que vengan a comprarlas a mejor valor que como está ahorita en el mercado. El tiempo está encima porque si no, luego esta cosecha se nos va a pegar con la cosecha que viene. Imagínese ya. Sería otra vez un problemón, así que pues hay tiempo, algunos meses, para poder dar los resultados. Diputado Noel Fernández, muchísimas gracias por esta información y estaremos atentos al seguimiento del tema.
2: Así es, mi querido Tony, muchas gracias. Y en 5 segundos comentarte que estamos ahora ya aquí rapidote, nos venimos a la ciudad de Oaxaca a firmar un convenio con Mariana Trinitaria, trae algunos esquemas importantes que queremos poner a disposición de la ciudadanía en temas de desarrollo comunitario, de gestión social, de atención a grupos prioritarios, y esperemos pronto poderles seguirles dando información de este tema.
0: Estaremos atentos también a esa reunión que está usted celebrando en Mariana Trinitaria. Gracias, diputado.
2: Un fuerte abrazo, mi querido Tony. Saludos.
0: Gracias, muy buenos días. Gracias.
2: Buenos días.
0: Buenos días. Vamos a... Ya ni sé que vamos, muchachos. Vamos a la pausa. Estoy atento a la presidenta Claudia Sheinbaum por la carta que ayer publicó Andrés Manuel López Obrador. Vamos a ver si ahorita le logran preguntar en la mañanera y comentar lo que ella dijo o lo que ella responda a lo que el expresidente externó. Ahorita se lo platico más adelante.
3: Regresamos. 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
13: Continuamos.

0: Bueno, pues hoy es un día de que vamos corriendo y vámonos a los deportes. Mi querida Jenny.
1: Hola de nuevo. Le traigo una noticia que ayer causó pues bastante impacto. Y es que ya se terminó una de las etapas más exitosas en la historia del América. André Jardine dejará el banquillo de las Águilas tras conquistar 6 títulos en 3 años, incluyendo un histórico tricampeonato de la Liga MX. Aunque aún tiene contrato vigente, la directiva decidió poner fin al ciclo del estratega brasileño rumbo a la apertura 2026. Durante su gestión, Jardine llevó al América a dominar el fútbol mexicano con los campeonatos del Apertura 2023, Clausura 2024 y Apertura 2024. Además de ganar un campeón de campeones, una Supercopa MX y un Campeones Cup. Sin embargo, la falta de títulos durante 2025 y el primer semestre de 2026, especialmente en competencias internacionales, terminó por acelerar la decisión de buscar un nuevo rumbo. Todo apunta a que el uruguayo Guillermo Almada será el encargado de tomar las riendas del conjunto azul crema. El ex técnico de Pachuca aparece como el principal candidato para iniciar una nueva etapa en Coapa. Entonces, ahora sí, se acabó la buena racha del América y buscarán una nueva oportunidad con otro director técnico.
0: Yo creo que sí había cumplido ya su ciclo, ¿eh?
1: Sí, ya. Sí. Ya era momento porque ni los jugadores ni él estaban dando lo mejor de sí. Vemos si este cambio, si este cambio se concreta con el Almada o si llega otro director técnico y ya de ahí les diré cómo creo que les va a ir.
0: Nada es para siempre.
1: Exacto.
0: Ni siquiera el amor.
1: Pero mire, les voy a decir algo que sí puede quedar para siempre, y es que México puede romper un récord. Gilberto Mora sigue haciendo historia con la selección mexicana, y con apenas 17 años el mediocampista de los Cholos fue incluido en la lista definitiva de Javier Aguirre para el Mundial 2026 y se convertirá en el futbolista más joven de toda la Copa del Mundo, además de ser el único jugador menor de edad entre las 48 selecciones participantes. El joven talento mexicano ya presume récords como el debutante y goleador más joven en la historia del Tri, pero ahora apunta a una marca aún más importante, convertirse en el jugador mexicano más joven en disputar minutos en una Copa del Mundo, superando un registro que pertenece a Manuel Rosas desde Uruguay 1930. Curiosamente, el segundo futbolista más joven del Mundial será un checo, Hugo, rival de México en la fase de grupos. Si ambos tienen actividad, podrían verse las caras en la cancha del Estadio Ciudad de México, en un duelo que reunirá a los dos jugadores más jóvenes de todo el torneo. Entonces, ahora sí, México apunta a romper otro récord y si llega a meter gol, muchos más. Si llega a meter gol, le puede romper el récord a Pelé del jugador más joven en meter gol en Mundial, ¿eh? Así es. Entonces, esperemos verlo, que le den varios minutos para que pueda llegar a esto. Y nos vamos al básquetbol, noticias que ya les había adelantado, y es que los Knicks pegaron primero en las finales de la NBA. Nueva York vino de atrás y remontó una desventaja de 14 puntos para derrotar 105-95 a los Spurs de San Antonio en el primer juego, tomando ventaja en la serie por el campeonato gracias a una gran actuación de Jalen Brunson, quien terminó con 30 puntos. El equipo neoyorquino cerró el partido con una impresionante racha de 11-0 y mantuvo viva una histórica seguida de 12 triunfos consecutivos en los playoffs. Ahora los Spurs están obligados a reaccionar en el segundo juego, también en casa, para evitar viajar a Nueva York con una desventaja de 2-0 en la serie. Entonces ahora sí que se juegan todo el día de hoy para no llegar con desventaja de visitantes.
0: Muy bien, o sea, ahí está. Yo estoy, sigo con San Antonio.
1: Yo también, yo creo que hoy sí remontan.
0: Sí, vas a ver que sí.
1: Y bueno, nos vamos con otro equipo que necesita remontar, Caliente Durango, y es que ya vio cortada su racha de 6 victorias consecutivas al caer 3-2 ante Dorados de Chihuahua en un intenso duelo disputado en el Volcán de Villa. El encuentro estuvo marcado por 3 cambios de ventaja y grandes actuaciones defensivas, aunque la falta de bateo oportuno terminó pesando para la novena rojinegra. Durango respondió de inmediato tras verse abajo en el marcador primero y logró tomar ventaja gracias a las carreras impulsadas por Alejandro Mejía y Webster Rivas. Sin embargo, en la séptima entrada, Justin Connell conectó un doble productor de 2 anotaciones que devolvió la ventaja a Chihuahua y terminó definiendo el partido. Pese a la derrota, Caliente destacó a la defensiva. Con la serie empatada, los rojinegros buscarán quedarse con el duelo definitivo del día de hoy, este jueves, ante su afición.
0: Bueno, pues ahí les deseamos toda la suerte.
1: Así es, les deseamos todo el éxito el día de hoy para que se lleven esa serie. Eso fue todo, ahorita nos vemos en
0: minutos.
1: Ya me voy para allá.
0: Deja nomás, leo una carta. No, y hablando en serio, déjenle una carta, porque está generando una serie de reacciones, una carta publicada por el expresidente Andrés Manuel López Obrador. Mire, recuerde que Andrés Manuel López Obrador había externado que él se separaba ya, se retiraba de la vida pública, pero solo había tres circunstancias que pueden provocar su regreso a las calles y a las plazas, ¿eh? Ahorita lo está haciendo a través de las redes sociales, pero pudiera ser, ¿eh? Pudiera ser, porque él dijo, regresaría yo a la vida pública a defender a la presidenta de México, a Claudia Sheinbaum. Uno. Dos, a defender la democracia, el voto del pueblo. Y número tres, la soberanía nacional. Y los tres factores ahorita se están dando, ¿eh? Se están dando. En esta carta que publica Andrés Manuel López Obrador dice, mi apoyo sin condiciones a la presidenta Claudia Sheinbaum y una respetuosa reflexión sobre el presidente Donald Trump. Dijo, no me extraña que en la embestida del gobierno de Estados Unidos contra el de México se utilicen las prácticas intervencionistas y nada escrupulosas de siempre. Ahora, con el pretexto del combate a la migración y al narcoterrorismo, es claro que estos ataques no son motivados, como lo dijo la presidenta Claudia Sheinbaum el pasado domingo, por un interés genuino de resolver el grave problema que lamentablemente sufren los estadounidenses por la prolongada pandemia de adicción al consumo de drogas. No se trata de un asunto de carácter, dice, no, se trata de un asunto de carácter político y electoral. Para ser más claros, algunos funcionarios de Estados Unidos están tratando de debilitar a Morena y fortalecer a la oposición de derecha en México con la idea de volver a disponer de un gobierno entreguista, corrupto, mafioso y cruel, y por lo mismo vulnerable, subordinado y fiel a los designios intervencionistas. Además, confían en que podrán engañar de nuevo a muchos ciudadanos estadounidenses con la táctica propagandística hitleriana de repetir y repetir mentiras con miras a las próximas elecciones de noviembre para seguir culpando a México de todos y cada uno de sus males. Aunque reitero, nada de ello es novedoso y la prepotencia siempre suele ser predecible, sobre todo en épocas de decadencia. También menciona Andrés Manuel López Obrador que le sorprende el cambio de actitud de Donald Trump. Y es que Donald Trump, en su primer mandato, coincidió en ese tiempo con el presidente Andrés Manuel López Obrador, en donde hubo una muy buena relación con el país. Incluso había diálogo sin caer en confrontaciones, diálogo argumentado. Y hoy dice López Obrador, pues se ha dejado envolver por los comentarios de personas alrededor de él. Estoy atento a lo que diga la presidenta Claudia Sheinbaum. No sé si me va a alcanzar el tiempo porque en lo que estoy yo está la mañanera. Pero estaremos atentos, por supuesto, para informarle en Notigram lo que comente la presidenta Claudia Sheinbaum sobre esta carta de Andrés Manuel López Obrador, en donde hace un llamado. Primero, un respaldo total a ella. Respaldo total, ¿no? Después, una reflexión sobre lo que está pasando Donald Trump y lo que vienen siendo sus intereses político-electorales, tanto en Estados Unidos como en México. Ya vienen las elecciones 2027. Mire, pero bueno, en lo que esperamos esta información, tenemos ya a mi compañero Raúl Vargas, quien se encuentra en un lugar en donde nos reportan un hecho de sangre. Raúl, muy buenos días.
2: ¿Qué tal, mi Tony? Buenos días. Qué gusto saludarte a ti y a todo el auditorio de Notigram en esta mañana y la tremenda a través de la radio 96.5. En este momento nos encontramos sobre calle Nazas, justo donde se encuentra este centro comercial, el que es a mis espaldas, me hago un lado. En este momento tú puedes observar que elementos del ejército mexicano, la Guardia Nacional, ahora sí que con equipo táctico y equipo que es para defender enfrentamientos, se han instalado aquí sobre calle Naces y a la afuera de este centro comercial de Bradwick. Se reporta una persona herida de bala y lo que observamos, mi estimado Tony, es que el movimiento se focaliza principalmente justo en una de las laterales, la lateral derecha de este centro tienda de autoservicio, y se observa ya la zona acordonada, hay tránsito lento sobre la zona, y también mencionaste que está la Secretaría de Seguridad del Estado de Durango, ya se hizo presente, y la Fiscalía General del Estado. En este momento, pues sí, un poco hermética la situación, no hay muchos datos que compartir, pero lo que sí es que hay un hecho de sangre, como tú ya bien lo señalabas hace unos momentos, y bueno, aquí todas las corporaciones de seguridad, al igual que ayer, una vez más, en Durango Capital se ha activado el código rojo, ahora en la zona, prácticamente zona centro. Entonces nos trasladamos rápidamente a este lugar cuando se nos reportó de esta movilización, que pues tú sabes, los ciudadanos se dan cuenta, y en este momento siguen llegando parte de la Fiscalía General del Estado y la Guardia Nacional para reforzar la zona.
0: Estaremos atentos a lo que vaya fluyendo en los próximos minutos. Gracias, Raúl.
2: Por nada, mi estimado Tony, un saludo a todos en el estudio, a Jenny, a Don Pilar, y pues nos despedimos con esto.
0: Gracias, Raúl. Ya nos vamos y nos vamos con los pilones.
1: Pues bien, yo les traigo un pilón rapidito. ¿Usted cree que no importa el rival, hay que ganar?
0: Yo creo que no. Se pueden dar las condiciones de que
1: por hay muy... que darle chance. Pues este tipo dijo, no hay que darle chance, y ahí está. Remató contra la señora que terminó en el suelo, porque mire, ahí dijo, no hay rival pequeño, no hay rival débil.
0: No, yo pero voy eso contra... sí se bañó.
1: Sí.
0: Se bañó el amigo.
1: Sí, yo pensé que hasta había roto la red.
0: ¡Oh, man! ¿Qué es eso?
1: Sí, no, con más tranquilidad. Pues hay que darle chance a ciertas personas.
0: Señora. Sí. A veces yo cuando estoy jugando, a veces yo sí me dejo ganar.
1: Sí.
0: La neta,
1: con
0: sí.
1: Niños.
0: Con niños y todo. Ajá. Ay, voy a ganar siempre. No, que gane.
1: Sí, hay que subirles el autoestima.
0: Claro, la convivencia es buena. Pilar, ya nos vamos.
3: Toño, fue detenido por las fuerzas federales Antonio Molina Díaz. Antonio. ¿Quién fue Antonio Molina? Bueno, Antonio N. Sí, fue director del Cerezo número 1. Fue en el año 2006. Fue director del Cerezo número 7 de Guadalupe Victoria. Es de Durango él, fue director de las Islas Marías también, y director de los penales en todo el país.
0: Oye, pues una buena trayectoria.
3: Una buena trayectoria, igual que la de Genaro García Luna,
0: sí.
3: Era uno de sus colaboradores, y precisamente lo están deteniendo por su relación con él y por haber participado en la desaparición de muchos millones de pesos. La nota está en notigram.com, ahí la pueden leer en estos momentos. Antonio pues fue director en el 2006 del Cerezo
0: número 1. Sí, lo recuerdo. Entonces, implicado presuntamente.
3: Presuntamente.
0: Presuntamente, claro.
3: Sí, está detenido. Con Genaro García Luna.
0: Híjole.
3: Por la desaparición de muchos millones de pesos.
0: Ahí está.
3: Eso es, lo agarraron en la Ciudad de México y ese es el pilononón que le tenía. Aparte del enfrentamiento ahorita de la Guardia Nacional.
0: Sí, hombre, civiles, fue un enfrentamiento ahorita.
3: Sí, ese está hablando de una persona sin vida, apareció en un vehículo. Bueno, pues esto seguiría un seguimiento, por decirlo de una
0: manera. ¿Qué decíamos ahorita?
3: Al día de ayer.
0: El operativo no ha terminado. El operativo no ha terminado. Continúa el operativo.
3: Así es, Nazas y Avenida Carola Antuna.
0: Ah,
3: ahí está ahorita el operativo. Ya llegó ahí el personal ya pusieron la cinta amarilla para delimitar ahí donde se encuentra. Se habla de una persona. Sí. Inicialmente ahí está un carro blanco atravesado. No se sabe si estará a bordo. No sabemos, estoy investigando para subir la nota.
0: Pues muy atentos porque esto continúa. Esto continuará en las próximas horas. Y si usted va circulando por las calles, no pase por Nazas.
3: Nazas Canelas.
0: Nazas y Canelas, no hay paso. Ahí hay ahorita una actividad de las fuerzas de seguridad. Nos vamos, son las 8 de la mañana con 57 minutos. Gracias, que tengan un excelente
1: jueves.
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0: Venga, pero bienvenidos, muchachos, porque el día de hoy ya le dijimos a la raza una rola o cosas que nos hacen sentir viejos.
1: Tener un programa contigo.
2: Sí, se te bañó, tío.
0: No, cállate los hijos, güey.
2: Sí, se te bañó bien gacho, güey. Bueno, sí es cierto, Raulón, es que ya él es el único longevo en esta estación, güey.
1: Exactamente. Yo no sé si es un privilegio o es...
2: No, no, es una aberración, mamazota. Una aberración, mamazota, la neta.
0: Ya, hombre.
2: ¿Cuánto llevas, mijo? 15 ya.
1: ¡Ande, no!
2: 15 años ya.
0: 15 años, compadre.
2: 15 años. Ey, ¿por qué no le hacemos una quinceañera?
1: ¡Una quinceañera! ¿Cómo masa? No, hombre.
2: Una quinceañera, mamazota, buenos días. Porque este si quiere comer el micrófono es, como si fuera
1: como
2: su show.
1: Como siempre, se la quiere comer.
0: Ya no, mucho contra mí, perro.
2: No, así te lo mereces, sí, la neta, así te lo mereces. ¡Mamazota, buenos días!
1: ¡Good morning, buenos días, Chiqui Baby! ¡Arriba! ¡A levántese! Dijo Raulón.
2: Muchas frases puñetonas. ¡Vale, güey!

0: japonés arigato, güey.
1: Ya, hombre.
0: Mamá Santa, ¿cómo anda? Ey. ¿Todo bien, chido?
2: Todo bien, mijo. Aquí medios mocosones, pero andamos porque ya es jueves.
0: Eso es todo. Saludos a toda la raza en esa hora de la mañana. WhatsApp activo. ¿Cuál es el tema, Raulón?
1: Cosas o canciones que te hacen sentir viejo, güey.
0: Cosas o canciones que te hacen sentir viejo, güey.
1: Sí, mana. Sí, mijo, sí.
0: Ah, no, pues ese. La de Chiquitibón a la bim bomba. Ahorita que estamos con la fiebre de los juegos, esa es una casa que me hace sentir viejo, güey.
1: ¿Cómo no, güey? ¿Cómo no? ¡What's up, Diablo!
0: Ah, sí, güey, a tus órdenes, patrón. 618-3965-965.
1: La línea de cabina, chiquis.
2: Mira.
0: Mira qué blanquillos traes hoy. ¡Qué blanquillos traes hoy, güey!
1: Ah, no digan las líneas, pues.
2: 813-8048-13-44-00.
0: Saludos a toda la raza, tíos. Bienvenidos.
3: Qué huele, perros. Buenos días, mi diablo, mi viejo Sambo. ¿Cómo andas?
1: Hola, mijo.
3: Chiquis preciosa, te bañaste con el fósil y se la dejaste ir todita. Y algún drama o algo que me hace sentir viejo es cuando andaba el Raúl uno de pata de perro.
2: Le digo que ese muroso ya cuántos años tiene aquí.
0: Fíjense, si ustedes se meten al Facebook del Raulón, mamazota. Ajá. Usted va a decir cuando estaba vestido de perrito.
2: Ay, no, qué croncho, cuando andaban de moda los Terians.
0: Pero, ¿sabe cuál es lo verdaderamente triste? Ajá. Que el Raulón todavía tuvo la oportunidad de visitar un circo vestido de perro, pero con animales.
2: No.
0: Con animales, mamazota.
2: Vestido de perro.
0: Vestido de perros. ¿A dónde fuiste, güey?
1: Era un circo, carnal, pero estaba teniendo animales.
0: Fíjate los años que estamos hablando, mamazota. O sea, si usted entra, tiene una foto con unos changos, un camello.
1: Oh, pero se ponía perro, me la neta.
0: Hombre, güey, qué vergüenza, tío.
4: Buenos días, papá Diablirri. Buenos días, Bossy. Buenos días, chiquis. Oye, papá Diablirri, una pregunta.
0: Dígame,
4: estuviste arreglando todo eso del partido del mundial.
0: Ya, todo.
4: Te aseguro que México no va a llegar ni siquiera al quinto partido, papá Diablirri. No sé qué vergüenzas vamos a pasar ahí en el mundial con esta selección. Yo prefiero ya no verla.
0: Papá.
2: Se ve al hombre, que no le cuenten, mijo.
0: Mijo, yo te lo estoy apostando. Vamos a pasar ahora sí al más del quinto partido. Y de mí se acuerda, le va a decir, che diablo. De mí se acuerda, pero está relajado, mijo, está relajado.
4: Oye, papá Diablirri, una pregunta. ¿Y cuántos años tiene Fossi? Bueno, yo tengo 30.
0: Ay, Fossi.
4: 32. Ha de ser de mi misma camada, el Fossi.
0: Alfonsi, no, Alfonsi tiene que... Vas a cumplir ya este año, güey, 42.
1: 42 ya.
0: Gente, 42 años. El Raulón, 42 años.
1: Ya 42 años.
2: Y estás bien, fregado.
1: La neta, cuando cumplí 40 aquí no me hicieron ni más, La neta.
0: Que te lo hubiera hecho tu ex esposo.
1: ¡Épale ya, güey!
5: ¡Qué rollo! ¡Buenos días! ¡Ánimo!
0: ¿Qué tiene por allá, mamá? ¡Un saludo de Ramón, tío! ¿No?
2: ¡Ese Ramón! ¡Besucón! Oiga, dice por acá. La frase del Raulón me hace sentir viejo porque las entiendo.
0: ¡Oh, bueno, sí! Ya, tío, pues con 42 años, no manches, güey. Este güey, por eso siempre en los jueves retro este güey sabe cosas que ni siquiera uno sabe.
2: Exacto.
0: Este güey todavía le tocó tapar ahí la sequía grande.
2: Está bien, mi bidote.
1: Cállate los hijos, güey.
0: Este güey todavía le tocó echar pala ahí para tapar la sequía grande.
3: Perros. Échale, buenos días.
1: ¡Dios, mijo!
3: Don Diablo.
0: Hola, tío.
3: Mi chiqui.
2: Buenos días.
3: Cosas y canciones que me hacen sentir viejo. Mira, el Metroflog y la canción, la de la pelusa. Saludos de parte del Robert de Juarito.
0: Saludos, Robert. La canción de la pelusa.
2: Pelusa por aquí,
0: pelusa por allá. Pelusa por delante, pelusa por detrás.
1: Esa tabla rítmica la ponían en los cumpleaños.
2: Ya, no me acuerdo. Decían, todos queremos
0: que baile la pelusa. Elevas que todos nos baile la pelusa. Pelusa por aquí, pelusa por allá. Pelusa por el lado, pelusa por el lado. Ahí está, cómo no.
2: Torito, cuando la mesa te hacía ese castigo.
1: Ah, chihuahua.
3: ¿Cómo eres, hablador, mi posi? Tú siempre faltas. Es más, de todos los que cumplen ahí en la tremenda, eres el único que falta cuando cumple años. Yeah. Tú y el diablo.
2: No. Ay, eso falta por todo. Sí, porque amaneció nublado.
0: ¿Es del Raulón?
2: ¿Tú y Raulón?
0: Es que yo tengo cosas que hacer, ¿no? O sea, yo no dependo andale, de la radio.
2: Todos bueno. Tenemos. No, y hay que cumplir con nuestras obligaciones.
0: Ya no dependo de la radio.
6: Días, un saludo para la Peñoña que anda cursientote.
1: ¡Milagro! ¡Otra vez ve la Peñoña!
2: ¡Vamos, Peñoña!
6: Se comió tres frijoles, tres platos de frijoles de la olla. Oh, anda bien pedorrote y cursiento.
2: ¡Pobre Peñoña!
0: ¡A correr se ha dicho, tío!
2: Va a tener ahí por ahí intestino.
0: Vaya con un urólogo.
2: No le funciona.
0: No, vaya con un urólogo, vamos. Con un urólogo, güey. Que lo tape con el dedo. ¡Ay, ya te, güey!
2: ¡Diablo!
0: Para eso, güey.
1: Dice el Ramón que él es del 2000. Ey, dice, mijo.
2: En los tiempos de hambre dirían la frase chavorruca.
0: Sí, mi Ramón, entre usted y el Raulón taparon la sequía grande, ¿sí?
2: ¿Cuál es el tema, diablo?
0: Según el Raulón, cosas y canciones que te hacen sentir viejo.
4: Baja Fossi, en esa foto de viejito te pareces al doctor Wagner.
2: ¿En cuál?
0: Ay. La que subió de estado, ¿no? Yo creo. A ver.
2: Mira, ay, mira yo con el pelo canoso.
1: Dice por acá, chiquis, se ves cachi, bidubis, con el pelo canoso. Te ves bien hot, chiquita hermosa.
2: Cachi, bidubis, ¿neta así dice?
1: Sí, hombre. Imagínense, a los 42 años ya no puede caminar por las patas chuecas. Unos años más lo van a tener que

0: Mamá.
1: ¿Cita?
0: No.
2: Diablo, dicen que al fósil le festejaban sus cumpleaños con Cepillín todavía. Cepillín tiene más de 15 años que estiró la pata. Imagínate cómo está de viejo Raulón.
1: Hombre, mijo, Cepillín es poco. Yo estuve con Pelobello, güey. ¡Hombre, güey, cállate el hocico, baboso!
0: ¡Pelobello
1: fue mi cumpleaños, raza!
0: ¡Ah, ya va a empezar!
1: ¡Pelobello estuvo en mi cumpleaños número 3, mijos!
0: Eres como el de la toalla del mojado, tu hijo. ¿Cómo se llama ese personaje?
1: El Frankie. ¡River! ¡Ya, hombre!
0: Haz de cuenta igualito.
1: Sí, la neta. Mira, tío. Ahí está. Yo comencé la broma. I started a joke. Ese fue mi vals de primaria. Una de esas empezó a tener telarañas ya en la cabina. Pero el ruco estamos teniendo.
0: Empezó a oler raro.
1: Empezó a oler anchura aquí, hombre. La canción que ponían en la escuela es El Ratón Vaquero, mis perros, saludos.
0: No, esas ya están nuevas. No, sí. Para el Raulón.
3: El Fossi, el rato que no vea, se va a querer meter a transmitir ahí en la farmacia de al lado.
0: Ya no ve, no le falta mucho.
1: Imagínatelo, el güey se está ahí en la caja registradora.
0: Pensando que está aquí en la consola.
1: Está en la consola.
0: Le pica los botones y la cajera. ¡Eh! Manazote.
1: ¡Órale! ¡Ándele, güey! ¡Quítese!
0: ¡Quítese de aquí, viejo mugroso!
1: Ya déjenme en paz.
0: Ya me imagino.
4: Y el Vitaúba.
1: ¡Ah, Vitaúba! Ese no me tocó, mijo, pero también sale ahí en Canal 2, ¿cómo no? Vete nomás.
4: Buenos días.
1: ¿Dios dijo?
4: Aquí el Gory Boys presente.
1: ¡Sí, anda mi Gory Boy!
4: Algo que me hace sentir viejo, ¿se acuerdan del payaso Vitaúba del Canal 12? Vitaúba.
0: Está otro con el Vitaúba.
1: No, hombre, pues son de la misma generación, tío. El Raulón Liuseo, ¿qué onda?
0: ¿El Ramón?
1: ¿Y el Ramón?
0: ¿Quién era el Vitaúba?
1: Era un payaso.
0: Ah.
1: El Vitaúba era un payasito que tenía un programa infantil. Y después surgió el buen Pelobello. Andían con otro programa infantil.
0: Bueno, yo creo que lo único que haces tú en la vida es ver tele, ¿verdad?
1: Hombre, che viejo huevo. Oiga.
0: Neta, nomás estabas ahí.
1: Pero es que cómo se le quedó grabado en la mente al güey.
0: Peor es que cómo se acuerda de todo.
1: O sea, el vato, ¿cómo tiene ese sentido de acordarse?
0: O sea, a pesar de viejo, todavía tiene buena memoria.
1: Exactamente. Ciego, obeso, pero buena memoria, vamos.
0: Ya.
1: Hablo, güey, no manches, güey. Cállate el hocico, perro. Cállate el hocico, güey.
0: Se le pasó.
2: Oye, diablo, pues ya manden al Raulón a la Plaza de los Pájaros Caídos, allá a la Plaza de la.
1: Sí, va, tío.
2: Están puro de la camada del Raulón.
1: Sí, va, tío. Que no lo ves, el vato se pone del lado izquierdo.
0: Esperenme sacar la vuelta.
2: Oye, Raulón, también el Criqui estuvo contigo para tu cumpleaños.
1: Oh, pero ese es ridículo, güey. Cricri, baboso, con Cricri.
0: Ya se enojó.
1: Me comenzó.
2: O todavía sigue contigo el Cricri.
4: Perro, chiquita hermosa. De
0: ¡buenos días!
4: Y una cosa que me hace sentir viejo.
0: Ajá.
4: Ñero,
1: ciego. ¿Qué?
0: ¿Ñero?
1: El Ñero. ¿Cómo no? El buen Ñero. Saludos al buen Ñero. Buen programa que tenía. Vámonos, amigos. 9 de la mañana, 25 minutos. Tenemos información, muchachos. Sí.
0: Oh, por supuesto que sí. Claro que sí. Déjame
1: claro
0: decirte.
1: Que yes, claro.
0: Atención,
1: que yes.
0: Amigos. 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

0: viernesito 11 de junio, México contra Sudáfrica. Los vamos a ver ahí en el Parque Lineal, pantalla gigante, música en vivo, torneo de videojuegos, intercambio de estampitas, zona de comida. La entrada es totalmente gratis para que usted lo disfrute, pero al máximo. La entrada es a las 11 de la mañana. Desde las 11 de la mañana tú puedes ya llegar, accesar. Recuerda llegar temprano, porque bueno, vamos a vivir una fiesta futbolera en conjunto con el Instituto de Parques Públicos y nuestros amigos de Cosmo Cable. Esta fiesta está fenomenal. Durango, vas a vivir la emoción del México contra Sudáfrica y de todos los partidos de la selección mexicana. ¿Entonces me dijo? 11 de la mañana, compadre. El jueves 11. Jueves 11, 11 de la mañana, ahí en el Parque Lineal, ahí donde está el megabalonzote. Ahí vamos a estar todos viviendo esta gran fiesta futbolera. Y queremos que usted también vaya como debe de ser. La entrada es totalmente gratis. Recuerde que si usted quiere entrar al torneo de videojuegos, lo puede hacer ahorita mismo. Si usted quiere decir, oye, ¿sabes qué? Mi niño quiere participar, los chamacos, recuerden que lo ven en la escuela. Entonces, si usted dice, oye, mi chamaco es bueno, por favor, ahí apúntenmelo, porque recuerde que el cupo es limitado para ese torneo, es limitadísimo.
1: Limitadísimo, y sobre todo lo que más me gusta son los premios.
2: Eso está fenomenal, mamazota, premios increíbles.
1: Porque andan premios desde viajes, desde... Es más, no les voy a decir...
2: No, están los kits futboleros.
1: Los kits futboleros. La neta. Está la silla gamer.
2: Ah, o sea, sí, es cierto.
1: O sea, tenemos
2: el viaje, ¿a dónde?
1: El viaje, son perronzón, mamalón de 3 días. No, 4 días y 3 noches. Oh, todo incluido ahí. ¡Ay, papá!
2: No me digas eso. ¿Es en el torneo este?
1: En ese torneo. Man. Si tú eres de los ganadores, agárrate, porque vas a ganar cosas increíbles. Ahorita más adelante les confirmamos exactamente qué es lo que ustedes se van a llevar en esos primeros lugares del torneo de videojuegos.
0: Lo que sí les decimos, es que en todos nuestros stands con nuestros amigos, pues bueno, van a tener activaciones, van a tener también bastantes jerseys de fútbol, van a tener balones, van a tener termo, bueno, una infinidad de cosas. Queremos que usted viva esta fiesta futbolera, pero al máximo. Así que ya tenemos la primera cita, jueves 11 de junio, México contra Sudáfrica. ¿En dónde? En el Parque Lineal, en el Megabalón, desde las 11 de la mañana, 9:29.
2: ¿A poco vamos a tener boletos para...?
1: ¿Eh?
2: ¿Para dónde? Diga, ¿para dónde?
1: Para la Lucha Libre Fest.
2: ¡No!
1: Sí.
0: ¿Ah, también?
1: Sí.
0: ¿Quién quiere ir a la Lucha Rosa? ¡Volviendo! ¡Le decimos cómo!

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0: Son las 9:36.
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0: Son 9:47 tíos. Y se los dijimos antes de irnos a nuestra pausa, que usted se puede ir a donde, mamazota.
1: A la lucha libre fe.
0: Eso es todo para el día.
1: Día 6 de junio.
0: 6 de junio.
1: Para el sábado.
0: Sábado.
1: Sábado.
0: Pase doble.
1: Pase doble.
0: Pase doble, raza. Esto es para que usted disfrute de esta lucha. Pense que se va a poner bastante buena y que la neta lo va a poder disfrutar ahí en el auditorio del Puebla. Hombre, se va a poner pero bueno. ¿Usted quiere llevárselo?
1: ¿Yo?
0: ¿Quién se lo quiere llevar? Es un pase doble para que lo disfrute.
2: ¡Emoción!

0: Está bien sencillo, mamazota, para llevárselos.
1: A ver, dime.
0: Fácil y sencillo.
1: ¿Qué tan sencillo?
0: Es fácil y sencillo, En nota de audio a través del 618-3965. Nota de audio,
1: ¿Qué? Pura nota de audio.
0: Exactamente. Va. Nos va a decir cuál es el nombre de el santo, el enmascarado de plata. ¿Cómo se llamaba?
2: ¡A la fregada! ¡Ni yo me lo sé, esa güey!
0: ¿Cómo se llamaba el santo, el enmascarado de plata? Tienes tan solo un minuto para contestar a partir de este momento.
2: ¡Ya tenemos el primero, mijo!
1: ¡Ya llegó el primero!
2: ¡Tenemos el primero! ¡Vamos a ver si le tiró o no le tiró, mijo! Tú no tienes mala respuesta.
0: Yo la tengo, tío.
3: El santo es Rodolfo Guzmán Huerta.
0: ¡Y sí!
2: ¡Qué bárbaro, mijo! ¿Que nos pase su nombre, verdad?
0: ¿Sí o no, mamazota?
1: Pero no es el que trabaja en Ensenada.
0: Ah, sí, tú trabajas en Ensenada, baboso. Ah, no.
2: Ay, mijo, ¿y luego?
1: ¿O anda aquí en Durango?
2: ¡Ah, hambre!
1: Ando de vacaciones allá. ¿A dónde? ¿Allá dónde?
2: ¿Ando de vacaciones dónde, mijo? Chihuahua. No puede ser. Deje que juegue otra gente, mijo.
1: Si usted aquí anda en Durango, sí puede pasar por ellos.
2: Bendigo perro, hombre. No puede ser.
1: Pero te dice que... Ay.
0: No, lo voy a cambiar, ¿A que sí? Llegó anoche.
1: Sí, así llegó pasa. El día en la noche a Durango. Llegué anoche. O sea, sí anda aquí en Durango.
0: Ah, pásanos tu nombre. Si estás aquí en Durango, pásanos tu nombre, güey. Si no, güey, no hagas la malora, güey. Para que otra raza así vaya, güey.
1: Me asusté.
0: No hagas la malora para que otra racita vaya y disfrute de este evento, mijo. ¿Sale?
1: Dice Johnny Bravo. Otra pregunta.
0: No, ya no hay, güey.
1: MMS.
0: Ya no hay, güey. Ya. Más con uno, güey, ¿para qué quieres tantos? Ahí está, no vamos a estar en cabina, mijo, no te preocupes.
1: Ah, sirve que aquí anda, que lo saluda. Con mucho gusto, mijo. Es más, si quieres, es más, de hecho deben de pasar hoy a recoger porque tenemos... Más, ¿sabes qué? Regala otro, diablo.
0: Ahorita, regresando de la pausa. Pues, gracias. Ahí está, oiga, 9 de la mañana, 51 minutos. Están nuestros amigos del Instituto de Parques Públicos, porque también nos van a platicar acerca de esta fiesta futbolera que vamos a tener con toda nuestra raza de Durango. Así que ahorita vamos a estar en entrevista con ellos, por si tiene alguna pregunta, duda o lo que usted tenga. Pues se lo haga saber a través del WhatsApp. ¿Cuál es el WhatsApp, mamá Santa?
1: 618-3965-965.
0: Regresamos, no tarda.

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0: 10 de la mañana ya con 11 minutos. Oiga, estamos de regreso, muchachos. Ya lo escuchó usted en el fondo y todo el rollo. Mi querida Chiquis, estamos más que listos.
1: Estamos preparados porque ya viene la fiesta futbolera de la tremenda.
0: Se va a poner bueno.
1: ¿Quiere conocer

0: boca.
1: Era como te, ¿cómo te están viendo?
2: ¿Qué pasó, tío? ¡Ay, aquí está mi tío! ¡Ay, qué gusto saludarlo, babasota! Mira lo más, yo pensé que no iba a llegar y sí llegó.
1: ¡Aquí está, señores! ¡Exactamente! ¡El director del Instituto de Parques Públicos! ¡Mi compadre! ¡Aquí totalmente vivo, mi querido Chiqui!
2: ¿Cómo estás, tío?
3: Excelente, muy bien, muchas gracias por la invitación. Aquí estamos promocionando, como bien dicen, la fiesta futbolera en el Parque Lineal.
2: Oye, tío, ya estamos más que preparados, todo el equipo de Tremenda, para poder disfrutar, como lo acabas de mencionar, esta fiesta tan increíble futbolera, el 11 de junio, México contra Sudáfrica.
3: Claro, fíjate que precisamente hemos estado platicando, los espacios que hemos creado y lo mencionábamos hace ratito. Hace un año hubiera sido imposible tener esta fiesta futbolera en un espacio como lo es el Parque Lineal. El presidente Toño Ochoa nos ha encomendado, y siempre fue la misión, tener espacios dignos para la gran familia duranguense, donde podamos disfrutar eventos como el que ustedes están organizando, la fiesta futbolera, para poder ver ganar a México el primer pasito para ser campeones del mundo, bien lo dijo ayer el presidente Toño Ochoa.
1: Oye, es que eso me encanta, de verdad, todas las facilidades que nos han otorgado, y sobre todo, pues bueno, como bien lo acabas de mencionar, para que lo disfrute toda la ciudadanía, toda la gente de Durango, pues bueno, que se vaya. Ya lo mencionaron también y lo hemos dicho a lo largo de esta semana, mi querida Chiquis, pues bueno, los chamacos no van a la escuela, se va a poder ir con toda la familia, porque va a haber música, la pantalla gigante y sobre todo, pues bueno, un espacio increíble que vamos a tener.
3: Claro, es un espacio totalmente familiar. Vamos a estar esperando a toda la gran familia duranguense. No hay clases. Al día siguiente ya lo anunció nuestro gobernador también. Si gana México, vamos a disfrutarlo.
0: Agarres
3: vamos a disfrutar a México ganar. ¿Cómo ven?
2: Oye, es que eso me encanta. De verdad, a mí me encanta, babasota. Y sobre todo, yo la veo a usted sorprendida, babasota, que ni siquiera habla el día de hoy.
0: Es que estábamos ahí platicando de una carnita asada también.
1: Ajá,
0: hijo.
1: Sí, va a ver.
0: También la vamos a echar. Oigan, pero recuerden algo muy importante, que la entrada es totalmente gratis, no tiene ningún costo, para que vaya toda la familia, los pequeños, disfruten, porque acuérdense que traemos sorpresas para todos, regalos desde jerseys, balones, termos, llaveros, bueno, traemos un chorro de regalos para regalarles a todos ustedes, los kits futboleros, que para los ganadores del torneo de videojuegos, ay, esos están perronzones, mijo, los regalos.
1: Oye, es que eso me encanta, y de verdad, pues bueno, queremos hacerle la invitación para que asistan todos, y sobre todo, pues bueno, para que disfruten de esta increíble fiesta.
3: Claro, fíjate que al final de cuentas vamos a estar disfrutando con todos, ya estamos preparando, va a ser otro intercambio de estampitas, ya tuvimos el primero en el Parque Lineal, todo un éxito, a mí me faltan bien poquitas, me faltan como 5 estampitas, entonces a ver quién se lleva las que me faltan, entonces vamos a empezar a disfrutar ahí el torneo de videojuegos, ahí vamos a empezar a echar la retita, a ver quién se anima también, o a ver a quién nos golean, va, al final de cuentas, muchos de mis amigos me decían, oye, eres bien malo, pues sí, pero pues hay que echarle ganas,
0: ¿verdad?
1: Oye, es que sí, de verdad, va a estar buenísimo, sobre todo, pues bueno, para que disfrute la familia, la pantalla gigante, va a haber banda, eso sí, ya es un hecho, todavía no lo hemos soltado, pero es una sorpresa para toda la familia duranguense, y sobre todo, pues bueno, para hacer esta fiesta en grande en Durango.
3: Exactamente. Fíjate que ahorita estamos a marchas forzadas para poder tener el espacio digno, para que puedan disfrutar de un espacio verde, de un espacio bonito, de un espacio súper chulo, que hace, les vuelvo a decir, hace años no, era imposible, era un tiradero de basura, y hoy podemos verlo, hoy podemos ver una visión que tuvo el presidente Toño Ochoa. ¿Para qué? Para que tengamos estos espacios dignos, para poder disfrutar con la familia, para que sea simplemente un espacio de recreación, un espacio, como bien dicen, los niños no van a la escuela, las mamás que los lleven para que se distraigan, para que tengan ahí todo el ambiente familiar.
2: Exacto, tío, y ojalá gane, porque ya nos prometió las caguamas, entonces eso a mí me encanta.
0: Hay una banqueterona.
1: Hacemos la invitación para toda nuestra raza.
3: Claro, fíjate que los invitamos, obviamente ahí no vamos a echar las caguamas, ¿cómo es posible? Es un ambiente familiar, totalmente digno. Ya después nos iremos cada quien a su casita, cada quien a su lugar de trabajo, si les toca trabajar, ojalá que no. Pero ahí con todos los trabajadores vamos a estar disfrutando del espacio, viendo los primeros goles de quién será, quién irá a meter gol, la hormiga, Raúl
2: tío.
3: Jiménez, ¿o quién crees que mete el gol?
2: Yo digo que va a ser la hormiga y ese Cuauhtémoc Blanco. Ese ya no juega, güey. Ah, no. La hormiga y yo creo que sí, ¿no? Raúl Alonso Jiménez, tío.
3: Le faltó decir el Chicharito.
1: ¡El Chicharito!
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3: en el área.
0: Lo ganaron.
2: Ahí lo dejaron en el parque lineal, el balón del Chicharito, ese es el que voló la última semifinal.
3: Sí, infló con tanta altura, ¿vale? Creo.
1: Los esperamos el 11 de junio, México contra Sudáfrica, a partir de las 11 de la mañana. Ya le hemos dicho a la gente que vaya desde antecito para que disfrute de todo lo que vamos a tener y sobre todo, pues bueno, siempre agradecerles a ustedes el espacio que nos brindaron, sobre todo que lo están poniendo bien chulo, porque ahorita estamos platicando que ya le están poniendo que el pastito, que las florecitas, todo el rollo, mi querida Chiquis.
0: Así es, para que se vea bien bonito y luzca, como siempre, pues ese espacio para el próximo jueves 11 de junio. Recuerde que ahí vamos a estar ubicados en el Mega Balón, ahí en el Parque Lineal, que está ubicadito en el ferrocarril.
3: En el Parque Lineal Ferrocarril, exactamente, es un espacio que nosotros tenemos listo y destinado para eventos como el de ustedes, para que cualquier particular llegue, así como a lo mejor en alguna colonia va a salir el vecino, vénganse, vamos a verlo todo entre vecinos, vamos
0: pues a poner la pantallita,
3: sí, claro, exactamente, o sea, vamos a hacerlo, está todo totalmente arreglado, está todo preparado para disfrutarlo en familia junto con todos nuestros familiares, con nuestros amigos, con nuestros vecinos, y precisamente invitar a todos para que lleguen y disfruten todas las amenidades que van a tener ustedes. Va a haber comida, y ahorita sacaron la primicia, no sabíamos, pero pues hay que ponernos a bailar.
1: Exactamente, se va a poner buena la fiesta futbolera de la tremenda. Y de verdad, como siempre, agradecerles a ustedes, a nuestros amigos del Instituto de Parques Públicos, que de verdad, pues bueno, nos hayan brindado ese espacio.
3: No, gracias a ustedes por invitarnos. El espacio está libre para ustedes, está disponible para ustedes y para cualquier persona que quiera hacer un evento también de forma particular. Lo organizamos y lo empezamos a hacer. También va a haber un torneito de fútbol ahí en próximos días. El presidente se va a encargar de entregarlo y va a decir, miren qué chulo espacio dejamos.
1: ¡Eso! ¡Qué bonito! ¡Eso me encanta! Recuerde, jueves 11 de junio, México-Sudáfrica en la gran inauguración desde las 11 de la mañana en la fiesta futbolista de la tremenda. Muchas gracias.
3: Gracias a ustedes y estamos esperándolos para el próximo 11 de junio.
1: ¡Perfecto! ¡Nos vamos! ¡Vamos! ¡Regresamos!

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0: 10 con 22 minutos.
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0: Oye, ya son 10 de la mañana con 29 minutos y tenemos información súper importante para todos ustedes. ¿Estás próximo a pensionarte y eres Ley 73? ¿Estás buscando un incremento de tu pensión? 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
2: ¿Qué? ¿Algo dijeron de mí?
0: ¡Hola, buenos días! Dice, para los boletos de lucha libre, Diablirris.
3: Todavía quieren. A ver, ¿todavía quiere la raza boletos para cuál día tenemos nosotros ahorita, mamazota? Que me lo imprimas ahorita mismo.
2: ¿Qué?
3: ¡Boletos para la lucha!
2: ¡Ah, pues ya están impresos, mira! Estos son, mira, te los presento.
3: ¿Para qué día tenemos?
2: ¿Para hoy, para el sábado?
3: ¿Para hoy, para el sábado?
2: No, para el sábado. Nada más para el sábado, 6 de junio.
0: Ahorita, ahorita le contestamos al Fercho también. ¡Ahorita le contestamos, Fercho! ¡Aguántalo, mijo! Le digo, Fercho.
3: Ah, otro para el sábado. ¿Quiere usted boletos? A ver, es que yo quiero saber si la raza sí quiere o no quiere los boletos, la neta.
0: ¡Diga sí o no!

0: Dice por acá, mamazota, yo quisiera un boleto, pero para entrar a tu corazón. Ah. Che viejo ridículo, payaso.
1: El día de hoy.
0: Entre lo más viejo, ridículo y payaso.
1: Pero que, bueno, o sea, sí pueden entrar. Pero ¿cuáles son los requisitos? ¿Usted ya los conoce?
0: Ya, pues es mi tío el poeta, mamazota.
1: Ah.
0: Payaso.
2: Sí, queremos boletos.
0: Sí, quiere boleto la raza. Ahí te va, mamazota.
3: Ahí va otra vez.
0: Ahí va otra vez. La primer persona que me mande una nota de audio.
3: Ok.
0: Y que me diga. Esta sí se la voy a poner bien difícil, babasota, la neta, porque la del santo estoy bien peluches, ¿no? Sí. ¿En qué año nació la parca? ¿En qué año nació la parca, raza? 3, 2, 1 minuto.
2: ¡Órale! ¡En el 75!
0: No, no, fecha de nacimiento bien, güey. Hazte la mamá.
4: Bueno, bien, amiguito. ¿Cómo están por allá, mi
3: amiguito? Oye, ahorita ponemos a tu abuela, mijo,
2: No, nomás dijo año,
0: Fecha de nacimiento de la parca, güey. Cállate los cinco.
2: Dicen. 4 de enero de 1966.
3: 4 de enero de qué dijo? A ver, ponlo otra vez, mijo.
2: 4 de enero de 1966.
3: ¿Sí está en lo correcto?
1: ¡Chécale!
0: La parca, Jesús Alonso Escobosa Huerta, el luchador, nació
2: 4 de enero de 1966.
3: ¡Eso, mijo!
0: 4 de enero de 1966. ¡Felicidades, tío!
3: ¡Ganador de los boletuki! Pásanos su nombre. Recuerden que tienen hasta hoy, ¿verdad?
1: Hasta el día de hoy a las 4 de la tarde para pasar por sus boletos.
3: Ahí está. Hasta el día de hoy a las 4 de la tarde para recoger sus boletos.
1: Ajá.
3: ¡Felicidades! Pásanos su nombre completo, por favor. No, a las 6 no, mijo. Cerramos aquí a las 5. No, escápate, güey, porque sí. Aquí lo más tarde es a las 5.
1: A las 5, lo más tarde.
3: Lo más tarde, güey. Si ya no puedes, dinos, güey, para pasar a otro. De una vez, mijo. De una vez. Ahí está el buen Fercho. Ahorita te ponemos, Fercho, dónde estamos ubicados y todo el rollo.
1: Dale, escribo, mijo,
2: permítame. Mira, ya ves cómo eres. Bueno, a las 5 caigo allí.
0: No, o sea, güey, es antes de las 5, güey, o sea, ¿no? Este güey piensa que a las 5 pues vamos a estar aquí esperando con sus boletos, güey.
3: Sí, mijo, la neta, tiene que ser antes de las 5 de la tarde para que pases por tus boletos, ¿sale? Si no pasas, pues bueno, ya estarán perdidos. ¡Busca el música, regresamos!

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1: Jesús Ortiz Vaz, vocalista de Fuerza Regida, lanzó fotos en sus redes sociales recreando el estilo del Gallo de Oro. Obviamente, en redes no perdonaron y se les fue entre sarcasmo y críticas. La pregunta aquí es, ¿Team Valentín Elizalde o Jesús Ortiz Vaz?
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0: lista, sí, así es en la vida, 50 minutos. 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
0: Eso me gusta.
1: Eso me goofy.
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0: Exactamente.
2: 3-0, tío, 3-0. Gana México, tío.
0: ¡Ahí lo vemos, mijo! ¡Ahí lo vemos! ¡Ahí lo vemos! Dice, dos amigos cadetes de Linares.
2: ¿Esa qué, tío?
1: Te la mandamos.
0: Los vamos, mamazota, gracias.
1: Gracias, 3 de la tarde, regresamos.
0: 4 de la tarde, recuerden, estamos de vuelta en sintonía con todos ustedes. Nos vamos, cuídense mucho, pórtense muy bien. Recuerde, la fiesta futbolera de la

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10: Son las 11 en punto.
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0: Son las 11 con 5 minutos.
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0: los amores fingidos. ¡No, hombre! Así iniciamos los jueves. El juevesito, jueves, y el cuerpo lo sabe, ya casi viernes. Y yo les digo, ¡buenos días, buenas, buenas! Oigan, yo soy Fer Burgos y les invito a que se queden en este ratito. La pasamos chido, la pasamos a gusto. La hora de los puros éxitos, hora de la música perrona. Yo te paso el número de WhatsApp para que me vayas mandando tus saluditos, tus mensajitos, tus notas de audio. 618-3965-965. Y ya tenemos por acá el primer mensajito de buenos días, mi Ramón chulo, hermoso.
1: Buenos días, buenos días, buenos días, mi Fer Burgos. ¿Cómo amaneció? Ay, traía una patrulla atrás de mí.
0: ¡Ay!
1: Su besillo.
0: No, mi Ramón, no, cuídese mucho porque ahorita anda medio potente la cosa, ¿eh? Allá ¿por dónde? Por Nazas en la mañana. Así que cuídese mucho, mi Ramón, cuídese mucho. Y oríllese a la orilla, si se lo piden.
1: Mi amor, sí es muy sincero, ¿eh? Para que lo sepas.
0: ¡Auch! ¡Chao, chao! El Ramón anda con todo. Con Tokio, Japón y Shanghái, Europa también de una vez. Oigan, 11-11. Pida su deseo. Me espero. Tómese su momento, oríllese. Pida su deseo porque son las 11-11, momento de la hora espejo. Nomás por el mero gusto, crea o no crea, igual pida su deseo.

0: Ahí está.
1: Ya, ya merito. Unos segunditos y se acaban las 11:11. Oigan, antes de irnos con más música, yo les vengo a decir que estoy emocionada. Estoy verdaderamente feliz de contarles que ya la próxima semana, el próximo jueves ya es 11. ¿Y qué va a pasar el jueves 11? Pues tenemos la inauguración y el partido de México contra Sudáfrica. Y nosotros, orgullosamente, la tremenda va a transmitir el partido. ¡Ay! ¡Chao, chao! 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Así que mientras unos disfrutan de la inauguración, otros juegan, otros están intercambiando estampitas, otros están a la baile y baile, juegue y juegue. Vamos a tener un área también de comida con muchos patrocinadores. Así que va a estar buenísimo. Esta va a ser una gran fiesta futbolera. Y como dice...

0: ¿Tampoco no está? Padrísimo esto. Se va a poner muy bueno, así que los esperamos este próximo jueves en la fiesta futbolera de La Tremenda. No, hombre, la canción. Sí está perrona, la neta. Sí está perrona. Así como el evento que vamos a tener. ¿Qué dice mi Johnny Bravo? Buenos días, buenos días.
1: Oye, mi Fer, un favorzote.
0: Dígame, a ver.
1: ¿Podría checar a ver si están inscritos mis hijos? Joan Fernando Rocha Coronel.
0: Déjame
1: y Edgar Alexis Rocha Coronel, por favor. Yo ya estoy inscrito, sobre ese campeonato.
0: Fíjate que ahorita los apuntamos, ahorita te escribo y me pasas bien sus nombres para que los inscribamos y ya estén ellos listos, porque va a haber cupo limitado, ya hay muchos inscritos, así que 32 lugares para que empiece este gran torneo y ganen. Ojalá que ganen mi Johnny Bravo, póngalos. Ahora sí que nada de castigar a los niños de que no jueguen videojuegos, no, ahora sí pónganse a practicar para que ganen el próximo jueves y se lleven los cuartos de final, se lleven la semi y la final y se ganen ese viajecito a Mazatlán. ¡Ay, qué rico! Oiga, nosotros nos vamos rápidamente a la pausa y volvemos. Bueno, vámonos con una canción que me recuerda a mi Ramón. Mi piquito de oro. ¡Ay! No le cambie. Vale, vamos a la pausa larga y luego.

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0: si usted en estos momentos se da cuenta que esas energías están en contra de usted, pero son ya por mucho tiempo, ahí sí tiene que darse cuenta que puede que haya algo negativo que estén realizando en contra de su vida. 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Regáleme su fecha de nacimiento. 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
0: Tenemos una llamada en estos momentos. Regáleme su fecha de nacimiento, por favor.
2: 29 de agosto.
0: ¿De qué año?
2: De 1951.
0: 29 de agosto de 1951. Persona regida por el signo zodiacal de Virgo. Sí. Hermanito de mi alma, veo que su ángel protector es Rafael. En estos momentos me está marcando aquí que el planeta regente para usted es Mercurio, metal el Mercurio. Color para usted es el color azul. Piedra vibratoria es el zafiro y el día favorable para usted es el día miércoles. Aquí alrededor de esa fecha de nacimiento veo un hombre con mucho esfuerzo, veo un hombre con mucha dedicación, una personita bastante luchoncita, bastante trabajadora, una persona incansable, que a pesar de que usted con los años se ha dado cuenta que se han presentado cosas buenas para usted, últimamente las cosas vienen de mal en peor. El dinero veo aquí que no luce y no rinde, lo que agarra con una manito se le va, se le fuma con la otra, como agarrar el puñado de agua, ¿verdad?
2: Sí.
0: ¿Sabe por qué, hermanito del alma, usted no ha podido salir adelante ni ha triunfado en su vida? Porque usted toda la vida ha estado cargando a cuesta una cruz, la cual no le corresponde a usted. Toda la vida ha estado cargando una cruz, la cual le han dejado, como que dice, le han heredado a usted, porque alrededor de sus papás hicieron un trabajo de maldad y daño, y este trabajo, en vez de que cayera a ellos, cayó fue a usted. ¿Me hago entender?
2: Sí.
0: Por eso usted siempre ha intentado y ha luchado y ha querido salir adelante y no ha podido. Y hasta que usted lo erradique y saque esta maldad, así vas a seguir, así vas a permanecer. O usted ha sido una persona que ha tenido mucha riqueza y de un momento para otro se cayó y volvió y quedó en la nada.
2: Sí, cierto.
0: O usted fue una persona con mucha riqueza y quedó en la nada.
2: Exacto.
0: Exactamente, ¿por qué? Porque hicieron este trabajo de maldad y daño, porque hicieron esta porquería para que no pudiera usted estar bien, para que usted estuviera fracasado, para que usted estuviera desdichado. Para eso es importante y necesario, hermanito del alma, que usted ya rompa esa cadena, que usted desate esa cadena que en estos momentos me lo ha tenido en tanto fracaso, en tanta desdicha, para que usted pueda salir adelante. Nunca es tarde en la vida. Entonces, si usted quiere que yo le ayude, sí es necesario que usted venga aquí conmigo para que podamos retirar y apartar esa maldad.
2: Sí.
0: ¿Cuándo cree usted que pueda venir?
2: Mire, yo, francamente, tal jueves que viene, porque el jueves es cuando me cobro.
0: Uh-huh. Claro, yo lo espero aquí el día jueves, no hay ningún problema. El día que usted decida, el día que usted quiera, aquí las puertas están abiertas todos los santos días. Yo le puedo atender el día que usted quiera.
2: ¿Quién es la persona que me hizo eso, verdad?
0: Claro, yo le tengo que mostrar, le tengo que enseñar el rostro de ese enemigo oculto, o le tengo que decir el nombre de esa persona para que sepa usted de quién cuidarse. No para que vaya a tomar venganza, ni para que vaya a tomar represalias, sino para que usted se pueda apartar y retirar.
2: No, sí, está muy bien.
0: ¿Sí me entiende? Entonces, vea, el día jueves que usted vaya a venir, tráigase agua bendita. Apunte, apunte que lo que no se apunta se olvida. A ver,
2: permítame.
0: Tráigase agua bendita.
2: Permítame.
0: Sí, tranquilo. No se tarde, eso que, sí, hermanito de mi alma, porque estamos en estos momentos al aire.
2: A ver, agua bendita.
0: Agua bendita. Se va a traer, por favor, una veladora blanca de vaso.
2: Veladora.
0: Blanca de vaso. Se va a traer un pañuelo, un pañuelo de color blanco.
2: ¿Un paño?
0: Un paño de color blanco.
2: De color blanco. Uh-huh. Muy bien.
0: Se va a traer 3 varitas de incienso, de copal.
2: Sí.
0: Y una cabecita de ajo macho.
2: ¿Varitas de incienso?
0: Incienso de copal. Si no lo consigue, copal. Yo aquí lo tengo.
2: Ah, muy bien.
0: Y se va a traer, por favor, una cabecita de ajo macho.

0: cabecita de ajo.
1: De ajo macho.
0: De ajo macho.
1: Sí, exactamente. Sí, bendiciones, hermanito de mi alma.
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1: Hermanitos de mi alma, aquí está el maestro Juan Diego para poderles guiar, para poderles decir exactamente qué es lo que está pasando o qué es lo que está aconteciendo alrededor de su vida. Así es que tome esa decisión, la decisión más importante de su vida, comuníquese, llame en esos momentos, encuentre un cambio, encuentre una solución, que este su amigo y servidor va a estar aquí y aquí se va a encontrar y vamos a estar aquí por muchos, pero por muchos años, guiando, ayudando y sacando adelante a estas personas que realmente quieran encontrar este cambio y esta solución. Aquí estoy, aquí me encuentro, no me vaya a confundir. Recuerden, soy el maestro Juan Diego. Yo quiero que ustedes escuchen este testimonio de una persona que realmente encontró este cambio, encontró esta solución ante este problema.
3: A continuación escucharemos juntos un testimonio de una persona valiente, de alguien que decidió enfrentar sus problemas y que buscó la ayuda del maestro Juan Diego. Y él con su sabiduría ha logrado detectar el mal y alejarlo para siempre de su vida. Escuchemos.
4: Yo lo escuché en la radio hace mucho tiempo y decidí buscar su ayuda. Yo sentía mucho cansancio en mi cuerpo, me dolían mucho los pies, me dolían mucho mis manos. Tenía mucho insomnio, no podía dormir en la noche. Y después de que usted me ayudó y me sacó, me retiró todo eso que había malo en mí. Las cosas fueron diferentes, cambió mi vida. Yo doy gracias a Dios y a usted por haberme ayudado tanto. Recomiendo a las personas que tengan algún problema que no duden en buscarle, que van a tener una solución y una ayuda 100% efectiva con usted.
3: Así es como las personas agradecen al maestro Juan Diego después de haber recibido el consejo y la ayuda para salir adelante. Usted puede ser el próximo. No duden en llamarnos o mejor aún, en visitarnos y ser una de las personas que pueden decir: yo salí adelante con la ayuda del maestro Juan Diego. Continuamos.
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1: Si siga llamando, siga comunicándose, siga encontrando una respuesta, siga encontrando una solución ante este problema, ante esta dificultad. Me despido de todos ustedes. Paz y armonía, mis hermanos del alma.
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9: Jesús Ortiz Vaz, vocalista de Fuerza Regida, lanzó fotos en sus redes sociales recreando el estilo del Gallo de Oro. Obviamente en redes no perdonaron y se les fue entre sarcasmo y críticas. La pregunta aquí es, ¿Team Valentín Elizalde o Jesús Ortiz Vaz?
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1: Oigan, estamos de regreso, 11:44, ya por acá. Estaba la Roxana lista y preparada para ahorita los trancazos. Nosotros vámonos con los saluditos. Ya están llegando algunas inscripciones para este gran torneo de videojuegos en nuestra fiesta futbolera La Tremenda. Recuerda que vamos a tener muchas, muchas actividades el próximo 11 de junio. El próximo juevesito, ya la próxima semanita, vamos a disfrutar de ver el partido de México contra Sudáfrica. ¿En dónde? Pues en el Parque Lineal. Ahí va a ser la inauguración, donde todos ubican el gran megabalón, porque también nuestros amigos del Instituto de Parques Públicos se unen con nosotros, porque déjate platico, déjate cuento, si acabas de llegar, pues agárrate, súbele a la radio porque lo escuchaste muy bien. Pantalla gigante para que todos podamos gritar gol por México, música en vivo, intercambio de estampitas para que todos los que ya les falta poquito por llenar su álbum. Sabemos que ya llega un punto en que ya compras sobres y ya te salen repetidas, ya no sabes qué hacer. Mejor intercambia las estampitas con otras personas. A lo mejor la que a ti te sobra es la que le falta a otra persona y así también. Así juntos llenamos los álbumes y también vamos a tener zona de comida, venta de alimentos, bebidas, totalmente gratis, un ambiente 100% familiar, va a estar buenísimo y sobre todo nuestro torneo de videojuegos. Así que antes de irnos con esta rola, yo les vengo a recordar que...

0: No lo sigo, no lo sigo. Se va a poner re bueno esto. Nos vamos con la siguiente rola. Antes de irnos, vamos a saludar a mi buen Jero. Jerónimo, ¿cómo andas?
1: Buenas, buenas, mi Fer. ¿Cómo le amaneció esta mañana?
0: Feliz.
1: Saludos
0: feliz
1: para usted y para toda la raza que escucha La Tremenda 96.5. Eso. Saludos.
0: Él sí anda al 5 en la raza. Oye, mi Jerónimo, qué buena voz tienes. Qué bueno. Te vamos a poner a hacer las intros de los programas. Qué buena voz, mi Jerónimo. Saludos para las tierras más candentes de todo México, que estás en Reynosa, Tamaulipas. Aquí, nada más para que no se nos pierda esta bonita costumbre de decir cómo está el clima allá y acá, porque sabemos que no nada más escuchan La Tremenda en Durango, también nos escuchan en Estados Unidos, en algunos otros estados, también en línea siempre nos pueden escuchar a través de nuestra página web y también de emisorasradio.com. Ahí buscan La Tremenda Durango, la 96.5, la única y la original, La Tremenda. Estamos ahorita a 27 graditos, está entre que sale el sol, pero hay nubecitas más tarde, parece que va a llover. El cielo se está nublando como eso de las 5 de la tarde para que tome sus precauciones y no se me vaya todo remojar. Uy, vamos a poner ahorita esta canción. Bueno, vámonos con Conjunto Rienda Leal con esto que es Sobran Motivos. Ay, cómo me gusta esta canción.

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1: Oigan, y nosotros ya hasta nos pasamos, nos emocionamos acá en el WhatsApp. Ya nos despedimos de esta horita de Puros Éxitos, pero ya viene Roxana con ustedes y recuerda que nosotros volvemos en punto de la 1 de la tarde con el acelerador.
2: ¡Gol! 3-0, gana México.
1: ¡Ándale, Ramón! Ojalá que así sea. Y Ramón va a ser como el pulpito del... ¿Se acuerdan de esa vez? No me acuerdo si fue para un mundial o fue para alguna copa. Que había un pulpo, el pulpo Paul, me acuerdo bien de ese pulpo, que hasta lo ponían en su pecera con las banderas de los equipos y el pulpo predecía los ganadores. Así que, mi Ramón, ojalá así sea. Recuerda que vamos a tener nuestra fiesta futbolera de la tremenda el próximo jueves 11 de junio. ¡Ya nos vamos! Regreso al ratito a la 1 de la tarde. ¡Chao, chao!
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0: Son las 12 con un minuto.
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¡Otra vez! ¡Oye, son los morones! ¡Los morones Durango! ¡Se llama! ¡Se tituló! ¡Llora una pena! ¿Eso? ¡Qué bonito es lo bonito, oiga! ¡Y qué bonito es el amor cuando es correspondido! 11, 12 de la tarde, ya con 11 minutos. ¿Qué onda, pues? Ya somos a jueves. Ya es jueves, ¿eh? ¡Hoy qué! Hoy se, como dijo la chiquis, hoy se bebe, hoy se canta, hoy se sacan las caguamonas. Y el que diga lo contrario, lo eliminamos. Ah, que se crea. Oye, ya son los trancazos musicales en esta tarde, en este mediodía de este jueves, ya 4 de junio, ¿eh? Felicidades a todos los Manueles, a los Emanueles, a los Menis. Hoy es día del Santo Niño de Atocha, hombre. Solo para todos los Santos Niños de Atocha de mi rancho. A todo mundo le ponen niño de Santo Niño de Atocha. Ay, no. Oigan, felicidades, sí, a todos los que llevan por nombre Emanueles. Que tengan un excelente día, que se la pasen súper increíble. ¿Quién anda de cumple? Pues miren, el meritito día del Corpus Christi. Bendito sea mi Padre Dios. Bendecido es usted. Ay, ay, ay. Oigan, pues ya estamos aquí. Yo soy Roxana Texana y lo voy a acompañar al salón en la tarde con puro trancazo musical, con pura cancioncita perrote. Y es que no es por nada, pero la neta, uy, no, ¿eh? La programación está, uy, uy, uy, uy, uy, está súper, súper padrísima. Así que usted mándeme su WhatsAppito, 6839-65965. ¿Dónde me escucha? ¿Qué anda haciendo? ¿Qué va a hacer? ¿Qué no va a hacer? ¿Y qué va a hacer? ¿Y por qué? Justifique su respuesta, ¿eh? No quiero que nomás me diga, no, pues no, no, no, no, justifíqueme su respuesta. Oiga, pues vamos con el primer trancazo, ¿qué le parece? Ande, no, espérese. Espéreme, que les tengo que decir algo súper importante. Nosotros estamos súper, súper emocionados. ¿Qué nomás? Me gusta, ¿eh? Me gusta. Bien que la disfruta. Oigan, son muy, muy, muy emocionados. Porque ya de hoy en 8 días sabrá mi Padre Dios dónde andaré. No, cualquier sabrá mi Padre Dios. 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Vamos a demostrarles a ver qué, a ver quién manda, porque nuestra patria, mis hijos, ¿eh? Oigan, y es que la inauguración empieza a las 11 de la mañana por ahí en el Megabalón, en el Parque Lineal. Así que usted ya debe tener el outfit bien mexicanote. El outfit bien perronzo, no. Porque él va a vivir esa emoción, porque Durango sube el nivel, ¿eh? Sube la emoción al nivel, perdón. Oigan, y es que ¿qué va a haber? ¿Qué no va a haber? Neta, ¿qué no va a haber? Va a haber una pantalla gigante. No, hombre, para que vea en vivo y en directo a todo color y a todo volumen este gran juego, ¿eh? 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Yo la neta, si le supiera, pues yo me inscribía, pero pues no. No le sé. Oigan, ¿qué más va a haber? Intercambio de estampitas y zona de comida. Así que usted ya, ¿eh? Usted tiene una cita este próximo jueves 11 de junio, de hoy en 8 días, ¿eh? Lo queremos ver ahí en el Parque Lineal a las 11 de la mañana, en la inauguración, en esa fiesta futbolera que la Tremenda 96.5 y el Instituto de Parques Públicos trae para todos ustedes. Adelé, pues, ¿eh? Ahí quedó la info, no quiero errores. No quiero que el último me diga, Rox, ¿cómo? No. Todo mundo, vámonos allá, ¿eh? Todo el mundo nos vamos a ir al Parque Lineal. Yo ahí voy a andar. Bien mexicanota. ¡Ay! Oiga, ¿qué le menciono de si empezamos con un primer trancazote? Es de los invasores y se llama y se titula... ¡Me voy a ir! ¡Vámonos! Empezamos bien y bonito, ¿eh? Me encanta, la neta. Si se llama Me Voy a Ir, ¿eh? Ahí se lo dejo, es un trancazo por la 96.5, hasta las 12 con 16 minutitos. Buenas tardes, sean todos bienvenidos.

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un sembrador, oiga, un shot de fondo. Es Emanuel, hombre. Usted va a andar hoy una noche fondo, fondo, fondo, ¿verdad? Ahí en Conjunto Primaverona. Por acá dice Jerónimo, buenas tardes, mis rocks. ¿Cómo amaneció en este jueves? ¿Ya lista para la fiesta futbolera de la próxima semana? Saludos y que pases bonita tarde. Claro que sí, Jerónimo. Usted debería de andar acá, Jerónimo, ¿eh? Yo de verdad le extiendo una amable y cordial invitación a que viaje a través de los aires, de cielo, mar o tierra, como usted quiera. Y se venga a la fiesta futbolera, Jerónimo. Venga a probar una de esas promociones. Son unos. Que la neta somos los number one. Y no es por nada, Jerónimo, ¿eh? No es por nada, no es por artinti, no es por tirar tintilla, pero la neta somos los más. Somos los number one. ¡Échale ganas, Jerónimo! Dice Mariqué Manuel. Muchas gracias por sus buenos deseos y felicitaciones. También con mucho entusiasmo y alegría nos transmite a todos los radioescuchas. Muy buenas tardes. Saludos, Manuel. Claro que sí, ¿eh? Claro que sí. No, hombre, un honor como siempre. Oigan, ¿qué le parece si nos vamos con esta rolita? Llega Cavi. Y Edgardo Núñez a cantarnos. Venga, se va acá. Bien lo hace. Ahí está. Venga, se va acá. Venga, chepa acá. Ahí se lo ven, que es un trencazo, la 96.5.

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1: Díselo, El Poder de tu Mirada, Culpable Tú y muchos éxitos más. 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

0: Usted diga, yo soy uno de ellos, gracias. Ah, caray. Pues bueno, oigan, son 12:43 y solo darles información súper importante. Ahora sí que información que cura, ¿eh? Ándele pues, por favor, oiga, hágase un favorzote. 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Eso, 12:44. Estamos en los 100 casos en este jueves, ya casi fin de semana, ¿eh? En este jueves, bendito sea mi Dios. Oigan, y es que de hoy en 8 días sabrá mi Padre Dios dónde andaré. ¡Ay! Bueno, aunque el fútbol no suena con grito y todo, ¿verdad? Pero pues, ¿qué tiene? 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No lo vayan a codear ahí. Ey, ey, ey, no, para que se gane las de adelante, para que vea el partido en la pantalla súper gigante, en las sillas ahí, bien cookie usted sentadito, con un refrescón, una agüita. Lo que usted quiera, la neta, ¿eh? Ándale pues, porque Durango, la emoción sube el nivel, ¿eh? La fiesta futbolera la tenemos este próximo 11 de junio en conjunto con el Instituto de Parques Públicos. Así que usted ya se debe de inscribir porque vamos a tener torneo de videojuegos. ¿Qué vamos a tener? Pues música en vivo, vamos a tener intercambio de estampitas y zona de comida, ¿eh? Así que mire, lo padrísimo de esto es que la entrada es totalmente gratis. No hay ningún costo para la entrada, ¿eh? Nada de costo para la entrada, para que usted vaya y disfrute de este gran partidazo que se va a trenzar México contra Sudáfrica. Vamos a ver si es cierto. Vamos a ver si es cierto. Ay, no, qué cosas. Atene, pues, ¿eh? Ahí está, pues, la información de hoy en 8 días, 11 de junio. Usted y yo tenemos una cita en el Parque Lineal, en el Megabalón, ahí desde las 11, para que vaya a intercambiar sus tampitas, que tiene una repetida, que alguien tiene otras. No, hombre, cámbiame esa, ¿o qué? Ya está. Y lo que se me antoja, no sé, algo cookie, pues voy a la zona de comida. ¿Que quiero inscribirme al torneo de videojuegos? Usted mande su nombre completo y su número. ¿Que quiero una mover el botellón? Vamos a tener música en vivo. ¿Que quiero ver el partido? Vamos a tener una pantalla gigante. No, hombre, tenemos todo, ¿eh? Tenemos todo. Oiga, muy una pausa, ahorita regresamos, ¿eh? Ya casi para despedirnos, ya casi, casi para despedirnos. Inscríbase ya a ese torneo de videojuegos.
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1: Son las 12 con 49 minutos.
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0: Conjunto Primavera con mi fracaso. Como debe de ser. Lágrimas suyas de romance aquí en mi pecho. ¡Ay! Oiga, vale, que a Lorenzo le mandó un audiencito. ¿Qué dice Lorenzo? A ver, échenlo todo de una vez.
1: Buenas tardes, a ver si alcanza a ponernos una rolita por ahí de los sembradores o de calibre 50.
0: Ya está.
1: Ahí con saluditos ahí para el primo, el Píscalo.
0: El Píscalo.
1: Ahí para Ángel Valenzuela. Ahí para Álvaro, aquí de parte de un servidor. Ahí, por favor, esperamos los saludos y la rolita también. Gracias.
0: Ya está. Muy bien, Lorenzo. Usted se carga una suerte, Sasa. Una suerte. No, hombre. Usted parece que predica el futuro, ¿o qué onda? Oye, es que efectivamente sigue una rolita de calibre 50. Qué bonito, ¿eh? Qué bonito, porque ande, no, por acá, ¿qué más dice?
1: Ahí le encargo, oiga, ahí le encargo la rolita.
0: No, no, no, no, no. ¿Quién dice no, no, no? ¿El Apíscalo o cómo se llamaba? Ay, no, qué cosa. 12:54 minutitos, oiga. Y ya casi, casi, bueno, ya me voy. Pero déjele menciono, déjele invito, déjele platico. 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Oigan, es que Durango, la neta, sube, la emoción sube el nivel, ¿eh? 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De hoy en 8 días, primeramente, mi Padre Dios, ¿eh? Primeramente, mi Padre Dios. Ante todo, primero, mi Dios. 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André, pues, ¿eh? Usted ya sabe. Oiga, ya me voy, me despido, pero lo dejo con una rolita de calibre 50. Y mira nomás, ¿eh? Es el corrido de Juanito. Ahí se lo dejo, sigue Fer en el Aceitando. Bye bye, los escucho a las 5 de la tarde.

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1: Así es, bienvenido, póngase cómodo, pásele, siéntese, póngase cómodo porque es la hora del acetato, la hora de tu refugio musical. Y yo le recuerdo que soy Fer Burgos y estoy aquí para complacerlos en recorrido por décadas de los 80s, 70s, 90s y también, ¿por qué no?, los 2000s. Música, ahora sí, nos deschongamos. Es la tremenda, la 96.5, la música más perrona suena aquí, pero también escuchamos música de otros géneros. Vamos a pasar el lado grupero por un ladito mientras le damos paso a las grandes bandas. Aquí me puedes pedir canciones desde José José, Rocío Dúrcal, Alex Sintec, ¿de quién más? De Basónicos, del Caifanes, de todo un poquito se escucha aquí. Así que ahí te va el número de WhatsApp: 618-3965-965. Y ya tenemos acá las primeras canciones. Tenemos acá algo que nos piden de Elefante. También tenemos acá pendientes. Una de José José, Piel de Azúcar, eso me encanta. Bueno, un café. Uy, buenísima. No te fuiste muy antiguo, me encanta. Esa canción, la de Fuego en un café, si mal. Yo siento que es como sesentera, de los Sapson. Porque los Sapson eran más sesenteros. ¿Cuándo salió? A ver, búscate. Nomás para quitarnos la duda. En el 65, justamente. Los Sapson. Y este fue uno de los grandes éxitos de ellos, de los Sapson, que eran cinco personitas. Pero la verdad es que también los Sapson tienen muy buenas canciones. Pero sin duda, Fue en un Café es un clásico. Así que, a ver, mi DJ, búscala. Porque yo sé que aquí la tenemos. ¿Lo tenemos en la guía? Sí, la tenemos en la guía, estoy segura. Acabo de ver. Aquí está, sí la tenemos lista. Así como también ya tengo listones sus canciones. Mi Ramón, mi Johnny y el Diablo también ya van llegando aquí al acetato. Así que vamos a comenzar con esta canción de... Ay, también Manuel, es que luego me pides canciones y borras los mensajes. Ay, King Clave, Los Hombres No Deben Llorar, esa también está buenísima, esa canción. La buscamos y se la programamos, por supuesto, aquí en el acetato. Aquí el programa lo hacen ustedes. Vamos a comenzar con algo de Elefante que me pidió el primerísimo en la fila. Aquí nos vamos por orden. ¡Elefante! Mentirosa, bienvenidos. Muy buenas tardes.

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16: Hola, mi güer, buenas tardes. ¿Me podría complacer con la canción esa que dice "Súbete a mi moto"? No, porque me caigo y me puedo raspar.
17: La versión no me la conozco.
16: Es una que pone ahí en, ¿cómo se llama? En su programa. Por favor, sorte. Ahí estamos pendientes, No ha habido país. No ha habido país.
17: Ay, es que Ramón
16: se los comió junto con la María.
17: Se los acabó todo.
16: Ay, no, pero bueno. Pero en la primera oportunidad que hay.

0: Su
1: 20
0: es la ubicación.
1: 28, no, pues aquí la Burgos, la Fer Burgos.
0: Al H2O al 1.
1: Como le digan, ¿eh? Por ahí mi 1028 el diablo.
0: Y del pues, Ramón,
1: pues ahí está el Ramón. Ay, no, pero bueno, pero bueno, pero vaya, dijo. Ese mi diablo. Chao, chao.
0: Chao, chao. Pues súbase mi moto con esta rolita de Menudo.

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Y antes de irnos a la pausa, alcanzamos a poner una canción que nos piden por acá.

de Napoleón. Para todos los que nos escuchan allá en Washington. Órale, allá nos escuchan todos los días. ¡Qué padre! Saludos a toda la gente que anda chambeando allá en el otro lado del charco. ¿Nos piden algo de Napoleón? ¡Claro que sí! ¿Dónde quedó? Después de tanto con Napoleón, ¡claro que sí! Saludos a mi Johnny Bravo. Ahorita nos mandaste y nos pides la canción del apagón de Yuri. ¡Claro que sí! Ahorita te la ponemos. ¡Vámonos con mi buen Napoleón! Esto es Después de Tanto, para nuestros amigos que nos escuchan allá en Washington.

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1: Jesús Ortiz Vaz, vocalista de Fuerza Regida, lanzó fotos en sus redes sociales recreando el estilo del Gallo de Oro. Obviamente en redes no perdonaron y se les fue entre sarcasmo y críticas. La pregunta aquí es, ¿Team Valentín Elizalde o Jesús Ortiz Vaz?
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0: Es la 1:36.
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0: Oigan, y antes de irnos con la siguiente canción, yo les tengo que decir y contar que sabías. 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Ahora sí, nos vamos con algo de Yuri. Con el apagón. ¿Qué cosas suceden? En el apagón, por cierto, mi queridísimo diablo, el Johnny Bravo. Yo nomás hago pública la información. No quiero que luego se me vayan a enojar. Ya le conseguí pasaje, mi diablo. El Johnny Bravo me pidió su número. Porque se va a ir a las luchas, oye. Se va a ir a las luchas. Y pues ocupa transporte, así que pidió el número del diablo. No sé por qué.
1: Es correcto, mi buen diablo. Ya andamos con cuatro morenas al piso y una al ombligo. Al unote. ¡Ánimo!
0: Con las cuatro morenas al piso y dando vueltas.
1: Buenas tardes, mi Fer Burgos.
0: Ay, mi amor,
1: ¿me puede complacer, por favor, con una canción que se llama De la noche a la mañana? De Elefante, ay, por favor, Sote.
0: Ah, ya me acordé que si ves.
1: Le da su besillo.
0: Ay, Ramón, buena. Ya me acordé que habíamos puesto Elefante, pero usted bien dijo que quiere una canción de Café Tacuba y ya la tengo lista. ¿Qué dice por acá?
2: Ya está, mijo, ya lo había guardado apenas. Estamos, mijo.
0: Eso es todo, me encanta. Qué buen ambiente, qué buena comunidad tenemos, la meranita. Vámonos con Yuri, con esto que se llama El Apagón.

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0: Es la 1:49.
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11: Oigan, estamos de regreso ya y a pocos minutos de terminar ya la recta final de tu programa El Acetato. Ya es la 1:51. Ya nos vamos, nos despedimos. Y por acá, tremendas flores que le andan echando al Johnny Bravo. Ay.
12: Le digo una cosa, mi Fer.
11: Mira, espérame, ¿sí? Hasta aquí. Inclusive está en cabina conmigo Roxana. A ver, mi Rox, para el oído a escuchar esto.
12: Le digo una cosa, mi Fer, y sin que nadie se ofenda y se moleste. La neta, el Johnny Bravo está guapo, ¿eh? Ahorita que estaba viendo su foto ahí de perfil.
11: ¿A poco nomás sí?
12: Le falta cantar. Neta que se parecería al Voy desvelado.
11: ¿A poco?
12: Por esas calles.
11: A Bobby Pulido.
12: Queriendo encontrar. Le da un parecido al Bobby Pulido. El buen Johnny Bravo, y una foto de perfil que puso.
11: Ay, así que atención, muchachonas.
12: Dijo, a lo mejor es fotomontaje, pa. No sé qué, Johnny, no, puro cotorreo, ¿eh? Ahí vamos para allá, ahí vamos para allá.
11: Ahí me lo cuida,
12: Bobby
11: ¿eh?
12: Bobby Pulido, el doble de Bobby Pulido.
11: El Johnny Bravo ya salió, el alias, el Bobby Pulido, el Carita. Ay, va rompiendo corazones el Johnny Bravo. No, pues, ahí se lo encargo, mi diablo, ahí se lo encargo, me lo lleva. Lo deja en la puerta de su casa, después de que se acaban las duchas. Ok, ya nos vamos y yo quiero cerrar con una canción que le prometí a mi buen Ramón antes de cerrar el programa. Nos vamos con una canción de Café Tacuba que me gusta mucho, que se llama Volver a Comenzar. Y con esto ya terminamos por hoy, pero no me voy sin antes recordarles de la fiesta futbolera de La Tremenda, porque ya se acerca el día, ya empieza la cuenta regresiva el próximo jueves 11 de junio, México contra Sudáfrica, señores. 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Así que ya nos vamos. Pásenlo bonito. ¡Feliz jueves! Esto es Café Tacuba. Para mi Ramón Ramón, le mandamos su besillo. ¡Mua! Como dijo el diablo, chao, chao.

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0: presidenta Claudia Sheinbaum anunció la construcción y rehabilitación de más de 4.000 canchas deportivas en todo el país como parte del Mundial Social. La detección del primer caso de gusano barrenador en Texas cambió el escenario de la negociación ganadera entre México y Estados Unidos. Así lo afirmó el presidente de la Unión Ganadera Regional de Durango, Rogelio Soto Ochoa, quien consideró que el gobierno mexicano debe aprovechar el nuevo contexto para renegociar las condiciones de apertura de frontera. Y más de 1.600 estudiantes de preparatorias y bachilleratos del municipio participaron en las Jornadas de Orientación Vocacional 2026, una estrategia impulsada por el gobierno municipal que encabeza Toño Ochoa a través del Instituto de Desarrollo Humano. Como parte de los operativos del Gabinete de Seguridad, elementos de la Guardia Nacional detuvieron en Durango a 15 personas, entre ellas 3 menores de edad, y aseguraron armas de alto poder, cartuchos, vehículos, equipo táctico y droga. De acuerdo con los reportes, la acción estaría relacionada con el operativo desplegado tras el enfrentamiento registrado ayer en el poblado La Loma, donde murieron 2 civiles y un elemento de la Guardia Nacional. El secretario de Seguridad Nacional de Estados Unidos, Matt Wayne Mullin, declaró que quedó muy impresionado con la presidenta de México, Claudia Sheinbaum Pardo, y su gabinete por la cooperación bilateral para combatir el narcotráfico durante una audiencia en la Cámara de Representantes. Muy buenas tardes, los saludo con mucho gusto en este jueves, viernes chiquito, casi llegamos al fin de semana y como siempre le deseamos lo mejor en esta tarde calurosa. Por cierto, cambiaron las condiciones, se ha sentido un calor bochornoso, hay que estar muy bien hidratados, cubrirse del sol y bueno, es que entre que hay lluvia, entre que no, la nubosidad, pues se generan estas condiciones, hay que estar muy al pendiente para que salga bien prevenido. A través del 96.5 nos escuchamos, La Tremenda ya sabe que nosotros le llevamos la información a través de esta estación y en el 15.1 televisión abierta y 115 en su sistema de cable, por supuesto lo acompañamos desde su hogar o su oficina. Buen provecho para quienes ya disfrutan de los alimentos de esta tarde y mientras tanto hay que revisar la información. También a través de las redes sociales nos puede acompañar, nos encuentra como Notigram Durango y órale qué chiquito, Notigram Durango, tenemos la transmisión totalmente en vivo en Facebook para que nos acompañe y en las otras redes sociales le vamos compartiendo información. También a través del 618-444-4446, ya sabe que a través de esta línea nosotros nos mantenemos comunicados, su opinión, comentario, denuncia y su reporte son importantes para nosotros, le vamos dando seguimiento, por supuesto, también. Vámonos con la información con lo que respecta a noticias nacionales, internacionales. Mire, porque el secretario de Seguridad Nacional de Estados Unidos, Mark Wayne Mullen, declaró que quedó impresionado con la presidenta de México, Claudia Sheinbaum Pardo, y su gabinete por esta cooperación bilateral para combatir el narcotráfico. Esto durante una audiencia en la Cámara de Representantes. Recientemente regresé de la Ciudad de México, donde me reuní con la presidenta Sheinbaum y miembros de su gabinete para hablar sobre esta cooperación bilateral. Debo decir que hemos quedado impresionados, así lo afirmó Mullin, y han sido muy cooperativos, mucho más que la administración anterior. Sin embargo, también creen firmemente en la defensa de su soberanía y debemos de respetar eso. Así lo resaltó el funcionario estadounidense después, pues bueno, de haberse reunido con la presidenta Claudia Sheinbaum, y es parte de lo que da a conocer tras los resultados presentados por el gobierno federal. Y bueno, también hoy la presidenta Claudia Sheinbaum afirmó este jueves que la cooperación entre México y Estados Unidos en materia de seguridad pues debe de mantenerse bajo un principio irrenunciable de respeto a la soberanía nacional, luego de que el secretario de Seguridad Nacional estadounidense reconociera esta disposición del gobierno mexicano para poder colaborar con el combate al narcotráfico.
1: Ayer el secretario de Seguridad de los Estados Unidos, que vino aquí hace unas semanas, dice una cosa al final, dice, ellos creen en la soberanía y hay que respetarlos. El secretario de Seguridad Nacional de los Estados Unidos dice, después de haber venido a México, han hecho muchísimas cosas, está muy buena la colaboración, la cooperación. Y ellos creen en la soberanía, así lo dice. Y nosotros tenemos que respetarlos. Bueno, yo ayer cuando leí eso dije, oye, qué bien. Qué bien. La verdad.
0: Bueno, mire, y es que también el día de ayer el expresidente Andrés Manuel López Obrador reapareció públicamente mediante una carta que iba dirigida al presidente de Estados Unidos, Donald Trump, en la que expresó su respaldo a la presidenta Claudia Sheinbaum y defendió la postura de México ante las recientes tensiones bilaterales. En la carta se lee: mi apoyo sin condiciones a la presidenta Claudia Sheinbaum Pardo y una respetuosa reflexión sobre el presidente Donald Trump. Dice: no me extraña que en la embestida del gobierno de Estados Unidos contra el de México se utilicen las prácticas intervencionistas y nada escrupulosas de siempre, ahora con el pretexto del combate a la migración y al narcoterrorismo. Es claro que estos ataques no son motivados, como bien lo dijo nuestra presidenta Sheinbaum el pasado domingo, por un interés genuino de resolver el grave problema que lamentablemente están sufriendo los estadounidenses por la prolongada pandemia de una adicción al consumo de drogas. No se trata de un asunto de carácter político y electoral. Así se lee en la carta que ayer se dio a conocer por parte del expresidente Andrés Manuel López Obrador. Es parte de ella porque era una carta muy amplia, pero sí refiriéndose justamente a este tema. Mire, y en otras cuestiones también que van hacia el área deportiva y más por este evento que se viene a nuestro país, el Mundial 2026, pues la presidenta Claudia Sheinbaum anunció la construcción y rehabilitación de más de 4,000 canchas deportivas en todo el país como parte de este Mundial Social.
1: Estamos a una semana, ¿no?, del inicio del Mundial, y la verdad es que se han hecho muchísimas actividades, de lo que nos interesa mucho a nosotros, además de apoyar a la selección, que es que el Mundial no solamente sean los partidos que va a haber en México y ya se vaya, sino aprovechar el Mundial para fortalecer la actividad deportiva, particularmente el fútbol, desde los lugares más alejados hasta las grandes ciudades, y que las actividades sociales que hemos hecho alrededor del fútbol se queden, y que las niñas y los niños desde distintos lugares del país pues sean las canteras de los equipos de fútbol profesionales y de la selección, mujeres y hombres.
0: Y vamos a estar atentos de todo este evento, de lo que se viene para nuestro país en el tema deportivo por el Mundial 2026. Vámonos a otros temas en la capital, y es que mire, tras los hechos registrados en la comunidad de Praxedis, así como el aseguramiento de un vehículo con reporte de robo y la detención de una persona en calle Nazas y Carro Lantuna, el presidente de la Comisión de Seguridad del Cabildo de Durango, Diego Flores, asegura que existe coordinación entre las corporaciones federales, estatales y municipales para poder atender este tipo de situaciones. Mire, el regidor destaca esta rápida reacción de las autoridades y señala que Durango continúa siendo una ciudad tranquila, respaldada por indicadores nacionales en materia de percepción de seguridad. Asimismo, él informa que se mantendrá la comunicación permanente con la Dirección Municipal de Seguridad Pública, el Ejército Mexicano, la Guardia Nacional y las autoridades estatales para darle seguimiento a estos acontecimientos. Sobre los detalles de estos operativos, Diego Flores llama a la prudencia y pidió esperar la información oficial que emiten las autoridades federales, pues al tratarse de esta investigación relacionada con hechos en los que hubo presencia de armas de fuego. Finalmente, hace este llamado a la ciudadanía a mantener la calma y confía en el trabajo coordinado de las corporaciones de seguridad que están encargadas de preservar la tranquilidad de los duranguenses. La seguridad en Durango continúa siendo una prioridad para las corporaciones de los tres órdenes de gobierno. Así lo aseguró el regidor Diego Flores, presidente de la Comisión de Seguridad, al referirse a los recientes hechos registrados en la comunidad de Praxedis, así como al aseguramiento de un vehículo con reporte de robo y la detención de varias personas en Nazas y Carro Lantuna. El funcionario señaló que existe una coordinación permanente entre las autoridades federales, estatales y municipales para atender cualquier situación que pueda afectar la tranquilidad de la población. Destacó que la rápida intervención de las corporaciones permitió obtener resultados favorables durante los operativos realizados.
2: Estamos muy al pendiente de lo sucedido. Sabemos que es una situación en la que las corporaciones policíacas, tanto a nivel federal, estatal y municipal, reaccionaron en una forma en donde efectivamente Durango sigue siendo una ciudad tranquila, donde sigue siendo una ciudad de las que, por resultados del INEGI, nos han dado este resultado y pues nosotros no nos queda más que felicitar a las corporaciones tanto federales, estatales y municipales en cuestión de seguridad, porque se dio una pronta reacción, se dio un resultado en el que pues efectivamente ese es el propósito, ¿no? De tener una ciudad tranquila, una ciudad segura. Lamentablemente sabemos los hechos que sucedieron, pero ahorita están los temas controlados.
0: El presidente de la Comisión de Seguridad informó que continuarán realizando mesas de trabajo y reuniones estratégicas para fortalecer la seguridad en Durango y prevenir hechos que alteren la tranquilidad ciudadana. También hizo un llamado a la población para mantener la calma y confiar en el trabajo que realizan las corporaciones policíacas, el Ejército Mexicano y la Guardia Nacional, así como autoridades estatales y municipales. Finalmente señaló que debido a que los acontecimientos involucran posible utilización de armas de fuego y forman parte de investigación de carácter federal, será importante esperar la información oficial que emitan las instancias correspondientes.
2: Sí, miren, bueno, ahora sí que sería una situación que, para no entrar en controversia, esperar también nosotros lo que nos pueda arrojar la información que nos pueda proporcionar el Ejército, la Guardia Nacional, porque pues recordemos que lo que sucedió ayer es una competencia federal derivado a que hubo armas de fuego involucradas. Hubo operativos donde fueron encabezados por el Ejército Nacional y la Guardia Nacional. Entonces yo sí pedirles que seamos muy prudentes en base a la información que nos pueda proporcionar Ejército y Guardia Nacional.
0: Flores indicó que las acciones implementadas por las autoridades reflejan el compromiso que existe para mantener seguridad en Durango. Subrayó que los cuerpos policíacos actuaron de manera inmediata y coordinada, logrando contener los incidentes reportados. Mire, y por su parte, el regidor de Movimiento Ciudadano, Alfredo Varela, expresó esta preocupación por estos hechos registrados recientemente en esta zona de la ciudad y considera que no deben de ser vistos como incidentes aislados. También el regidor señala que existen elementos que, bueno, han generado dudas entre los ciudadanos y pide a las autoridades correspondientes ofrecer la información clara sobre lo ocurrido y destaca la importancia de reforzar las estrategias de seguridad.
3: Los recientes acontecimientos registrados en la comunidad de Praxedis han generado diversas reacciones entre ciudadanos, quienes consideran necesario que las autoridades proporcionen información detallada sobre lo sucedido. El regidor de Movimiento Ciudadano, Alfredo Varela, manifestó que resulta preocupante que los hechos sean considerados como caso aislado, ya que desde la perspectiva ciudadana existen elementos que sugieren una situación más compleja, por lo que requieren ser esclarecidos por la instancia competente. Durante sus declaraciones, señaló que la seguridad en Durango es uno de los temas que más inquietan a la población y destacó la importancia de mantener una comunicación transparente entre autoridades y ciudadanos.
4: Pues la verdad, lamentable. Yo no quisiera, bueno, quisiera considerarlo, como lo dijo el propio secretario de Seguridad, como un tema aislado, pero a los ojos de los ciudadanos no fue lo que se nos dijo. Por lo menos no es un tema de un robo de un taxi, yo creo que es un tema que va más allá. No puede ser posible que detrás de esto hay una camioneta blindada. Es decir, hay muchas cosas que no nos dicen y que eso también, como ciudadanos y como autoridades, pedimos que las autoridades, en este caso estatales, federales, nos puedan decir realmente qué pasó y que los ciudadanos también veamos qué se puede hacer. Pero sí, lamentable. Yo ojalá y que sí sea un hecho aislado, porque regularmente cuando empieza a pasar esto, se empiezan a detonar ciertas acciones. Entonces, sí que los elementos de seguridad, en este caso las corporaciones policíacas, pues estén al tanto, la Guardia Nacional, el tema de la propia, el propio Estado y el municipio, pero sí creo que tienen que poner orden en esa parte.
0: El regidor enfatizó que la ciudadanía tiene derecho a conocer qué ocurrió y cuáles serán las medidas a implementar por las autoridades para fortalecer la seguridad. Además, reiteró que no se trata de generar alarma entre la población, sino de ofrecer información clara que permita comprender el contexto de los acontecimientos y tomar medidas preventivas.
4: No puede ser posible que de repente está muy tranquila la ciudad o algunas zonas de la ciudad y pasen este tipo de incidentes y nos alertan como ciudadanos, obviamente. Uno de nuestros compañeros regidores ayer en una de las comisiones venía de la comunidad de la Loma de Praxedis, lamentablemente le tocaron los hechos. Entonces, yo sí consideraría que no es un hecho aislado, pero que también pediría a la propia autoridad que nos digan realmente qué es lo que pasa.
5: ¿Desencadenar pánico o qué acciones se deben?
4: Pues yo creo que tampoco eso es bueno, porque obviamente como ciudadanos pues queremos vivir en tranquilidad, pero sí por lo menos que nos digan realmente lo que pasa y entonces ya también nosotros poder tomar ciertas acciones, pero tiene que también venir de adentro de la propia autoridad, en este caso municipal, estatal o federal, para que también nos brinden pues esa seguridad que como ciudadanos pedimos.
3: Finalmente hizo un llamado a las autoridades municipales, estatales y federales para que continúen brindando seguridad a la población y mantengan informados a los ciudadanos sobre el avance de las investigaciones y las acciones que se van a implementar.
0: Bueno, y por supuesto nosotros seguimos al pendiente de esta información en espera también de la información oficial emitida por las corporaciones correspondientes que han llevado a cabo estos operativos. Mire, y en otros temas relacionados al campo, al ganado específicamente, con respecto a esta detención del primer caso de gusano barrenador en Texas, pues cambió todo este escenario de negociación por el cierre de la frontera entre México y Estados Unidos. Esto es parte también de lo que ha afirmado el presidente de la Unión Ganadera Regional de Durango, quien considera que el gobierno mexicano debe de aprovechar este nuevo contexto que existe para renegociar las condiciones de apertura de la frontera al ganado nacional.
6: Sí, desde el día de ayer nos lo hicieron ya oficial, porque el rumor empezó antier. El día de antier y el día de ayer, miércoles, ya se dio oficial por parte del Departamento de Agricultura de Estados Unidos y lo anunció la secretaria Rollins. Probablemente hoy se reporten otros dos casos, pero no es que nos dé gusto. Simple y sencillamente tendrán que saber las autoridades mexicanas, saber negociar con las autoridades americanas. También no podemos ser sensacionalistas o no sé qué palabra poder usar en el término periodístico, pero son del primer caso a hoy, pues van 24 horas, entonces sí. Hay que esperar que pasen los días y saber cómo también el gobierno mexicano reacciona ante esta situación. Pues vuelvo a insistir en lo mismo, sanitario nunca lo ha sido desde el 20 de noviembre del 2024 nunca fue un tema sanitario, y el detalle está que gracias al buen trabajo que se hace en el comité y en la Unión Ganadera, pues Durango se mantiene libre al día de hoy de gusano barrenador, y no es el caso hoy en día de Estados Unidos. Entonces, nunca ha sido un tema sanitario, es un tema político.
7: Ok.
6: Así.
7: Bien, entonces
6: aquí volvemos a lo mismo. Ya lo tienen, pero si no sabes cabildear, si el gobierno mexicano no sabe cabildear, no sabe negociar, pues lo mismo da que lo tengan o no lo tengan, o así ha sido. ¿Sí me expliqué?
7: Sí, señor.
6: Aquí tendrá que hacer un buen trabajo de las autoridades federales ante las autoridades de Estados Unidos para saber cabildear y negociar y llegar a un buen acuerdo, y en su momento, si no lo llegan, pues también poner restricciones, sobre todo a las vacas lecheras y a los equinos que entran a México, procedentes de Estados Unidos.
0: Bueno, mire, y es que sabemos que sin duda esta situación ha generado afectaciones económicas a los productores ganaderos de Durango, también de otras regiones del estado, y a pesar, pues bueno, de todas estas estrategias que se están logrando hacer con este sector para buscar salir pues de estas complicaciones en México, pues también se tiene que buscar otra línea en la que exista esta renegociación, que se hagan nuevos acuerdos para poder hacer que el ganado nuevamente, pues bueno, pase a Estados Unidos. Vamos a estar pendientes, nosotros vamos al corte y ya regresamos.
8: Regresamos. 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

0: regresamos con más información. 2:25 p.m. y es momento de enlazarnos con nuestros compañeros de los municipios para revisar qué ocurre en las distintas zonas de la entidad. Usted los ve en pantalla, Amador desde Vicente Guerrero y Adrián desde El Salto, Pueblo Nuevo. Y damos inicio con Amador. Amador, buenas tardes, ¿cómo estás? Cuéntanos qué ha pasado por ahí. Edson.
1: Muy buenas tardes, Moni. Ya
0: Edson,
1: me andas
0: buenas
1: mandando a
0: tardes,
1: Vicente
0: adelante.
1: Guerrero ya con Amador. ¿Qué tal? Muy buenas tardes, Moni. Pues mira, un placer saludarte desde la región de Los Llanos, desde Guadalupe Victoria. Y ahora comentarte que el alcalde de aquí de Guadalupe Victoria, el presidente Carmelo Fernández, nos informa que hay una serie de proyectos que van con recurso propio, otros que van gestionados con el gobierno federal, otros que van mezclados con el gobierno estatal, pero que son proyectos que se van a cristalizar tanto en las localidades, pero también en la cabecera municipal. Habla acerca de canchas de fútbol 5, que estas son gestionadas ante el gobierno federal, pero en los servicios básicos anuncia también esta cobertura en todo el municipio. Vamos a la nota, Moni.
2: Vamos a traer drenajes en casi todos los pueblos, electrificaciones, agua potable, y es cuando conjuntas los esfuerzos de los tres niveles.
1: Sí.
2: Traemos obras en el 2 de abril, una cancha, en Pino Suárez otra cancha, en Catalina, que cuando pensábamos que iba a tener una cancha, en el primer año de gobierno, en Juan Aldama una cancha, en Obregón otra cancha. Entonces digo, pues hay que gobernar con suerte, hay que gobernar con suerte. Y también no hay que quedarse dormido en los laureles, ¿sabes? Que hablan, hey, ahorita tenemos cerca, ahí mismo les ha gustado cómo hemos actuado en Sedatu, y traemos cerca el tema de vivienda vertical, que puede ayudarnos a cumplirle a la gente, a las amas de casa solteras, matrimonios jóvenes, personas con discapacidad y hasta estudiantes, que les puede apoyar con una casa vertical, un apartamento. Entonces estamos a nada, muchos papeles, a veces los llevamos en la noche nos están pidiendo una verificación de CFA, un tema de que sí hay electricidad para esas casas, y anoche fuimos y lo llevamos. Ayer anduvo aquí el delegado Sedatu, muy contentos, dice, oye, Victoria, ha colaborado mucho el municipio, lo que nosotros les pedimos, más tardamos en que colgar el teléfono, y ahí está ya la respuesta de nosotros. Entonces, no podíamos dejar ir 14 millones de pesos en infraestructura deportiva. Y traemos el IMPEXA, ya no se va a llamar IMPEXA, se va a llamar Los Frenos.
1: Los Frenos.
2: ¿Da? Y Los Frenos, porque ahí tenemos muchos frenos. Y también traemos una inversión importante en la colonia, la estación, también vamos a darle una arreglada al parque.
0: Pues bueno, hemos visto, Edson, a lo largo de varios días que, pues bueno, se han dado a conocer distintas obras que se están realizando en el municipio de Guadalupe Victoria, y yo creo que es muy importante porque, bueno, además de que se avanzan los proyectos, pues también son pruebas de lo que se prometió en campaña y que hoy se cumple, y que también son proyectos o infraestructura que la ciudadanía requería, que tenía distintas necesidades. Sabemos que, bueno, hay muchas, pero se da atención, pues bueno, a las prioritarias, creo yo, el tema de la energía eléctrica, el tema también de luminarias, el tema de obra, pavimentación, infraestructura. Yo creo que pues son problemas que a la gente pues les gusta tener en sus colonias o sus fraccionamientos de mejor manera, y que vayan avanzando, porque bueno, hemos visto también que Guadalupe Victoria ha ido creciendo, se ha ido expandiendo también, y pues bueno, también van surgiendo las necesidades, y que hoy el gobierno municipal está buscando resolver a través de, pues bueno, de

0: el diálogo y también de mesas de trabajo o proyectos.
1: Así es, Moni. Mira, sobre todo, pues el crecimiento que ha tenido Guadalupe Victoria, la mancha urbana, pues, sí, sí ha ido extendiendo, sobre todo con la creación de nuevos fraccionamientos, nuevas colonias, y pues esto urge y también requiere de la infraestructura de servicios básicos. Y aquí es donde, pues dice el alcalde, hay que ir subsanando todo este tipo de proyectos. También en los barrios ya existentes desde hace tiempo, pues bueno, hay que cambiar redes tanto de drenaje, de agua potable, que hay que irlas modernizando. Y en relación al crecimiento, también pues comentarte que es una de las notas que ahorita a las 3 de la tarde en el noticiero vamos a dar a conocer. Es una plaza comercial que se va a instalar aquí en Guadalupe Victoria, la cual va a traer distintos giros de negocios. Principalmente, pues ahorita ya se está instalando una empresa de refacciones automotrices, y vienen otras que todavía no se definen, pero es una plaza comercial grande. No teníamos una infraestructura de este tipo como lo es en ciudades grandes, por ejemplo en Gómez Palacio, en Lerdo, en Durango, y pues bueno, ya se va instalando otros pequeños, medianos y grandes comercios aquí en Guadalupe Victoria. Pues hasta aquí la información sobresaliente, Moni. Te compartimos esto lo más relevante desde Guadalupe Victoria y la región de los Llanos.
0: Muchas gracias, Edson. Y sí, la verdad es que el ver que hay nuevas empresas y que son más grandes las que se van instalando, creo que habla también del crecimiento que van teniendo los municipios o las distintas regiones. Gracias, Edson. Y una disculpa, te cambié el nombre. Gracias, Edson, por la información. Te agradecemos y nos vemos mañana para cerrar la semanita con información de la región de Los Llanos. Un abrazo a toda la gente de esta zona. Vámonos con Adrián, que está listo desde el Salto Pueblo Nuevo. Adelante, Adrián, buenas tardes.
2: ¿Qué tal, Exxon Money? Con el gusto de saludarlos desde el Salto Pueblo Nuevo. Si me lo permiten, vámonos directamente a la información en esta tarde de acá del Salto, nublada, afortunadamente, con algo de precipitación de lluvia el día de hoy. Y en esta ocasión tenemos una entrevista con Sergio Isbocet. Él es el titular de obras públicas en el municipio. Nos habla respecto de algunos arranques de obra importantes, entre ellos algunos caminos artesanales en la zona indígena del municipio. Tenemos los detalles en la entrevista.
3: Estamos dando inicio a lo que son pavimentos artesanales o caminos artesanales en las comunidades de Tierra Blanca. También cerca de la comunidad de la Mesa de San Pedro. También ya damos por iniciar esas obras también, líneas de agua, un macrotanque también en la Mesa de San Pedro, lo que es la rehabilitación, porque sí se contaba con una parte, pero estaba en malas condiciones y se va a reconstruir nuevo totalmente. Tenemos una gran cantidad de obras, traemos fácil alrededor de unas 15 obras activas también en algunas otras comunidades, en el Tapestle, en la ciudad. Estamos haciendo un emisor bastante importante porque, digámoslo así, el que estaba, porque es una rehabilitación, ni siquiera tenía los niveles adecuados y estaba provocando ahí ya un problema grave de salud. De hecho, vamos aperturando y entregando, ¿verdad? Hace unos días entregamos tres obras y aperturamos otras dos. Le digo, mañana aperturamos otra, pero en los próximos días vamos a seguir aperturando, ¿verdad? La idea es poderle darle prisa a toda la programación. Y más que nada, pues que son obras benéficas para las comunidades y tanto para la cabecera municipal.
0: Y destacar esto, Adrián, que bueno, son obras que no solamente benefician a la capital, a la cabecera, sino también, pues obviamente, a las zonas que se encuentran a los alrededores, a las comunidades, porque bueno, en el tema de agua y estas obras hidráulicas siempre sabemos que hay necesidad en muchas partes y bueno, enfocarlas precisamente a aquellas que tal vez lo requieran más, pues es de beneficio también para la gente. Es una temporada complicada, ya lo hemos platicado en varias ocasiones, Adrián, de repente, pues bueno, el cambio de clima es constante, de repente vemos algo de lluvias como hoy que está nublado en el Salto, pero mañana puede hacer calor y bueno, todo esto genera condiciones que tal vez no son todavía propicias para que se vayan a generar estas lluvias constantes y por eso hay que trabajar, uno, pues bueno, en estas obras de infraestructura hidráulica y dos, también nosotros como ciudadanos cuidar ese vital líquido, sobre todo en esta época del año.
2: Así es, definitivamente es muy importante cuidar el vital líquido. Como sabemos, en la presa La Rosilla número 2 ya está al 0% de su capacidad de almacenamiento. La Rosilla número 1 tiene aproximadamente un 30-40% de su capacidad. Y bueno, pues es por ello que se realizan todo este tipo de acciones y de trabajos de obras hidráulicas, tanto en esta cabecera municipal, en la periferia, pero también sin olvidar aquí a muchas localidades y comunidades que también sufren por el tema del abasto de agua. Y bueno, es por ello que el director de Obras Públicas nos habla al respecto de estos trabajos. Y sobre todo, bueno, últimamente nos han estado hablando de estas obras o de esta atención muy importante para la zona indígena del municipio, lo que es San Bernardino de Milpillas y toda aquella región de la zona indígena. Hasta aquí me reporto, un gusto saludarte, excelente tarde.
0: Vamos a estar pendientes, Adrián, de cómo siguen avanzando y pues bueno, en espera de que en esta temporada, en estos próximos meses, semanas, se registren lluvias que van a ayudar mucho también a la capacidad, pues bueno, de esta presa que lo requiere, sobre todo para llegar a las casas de la gente donde se necesita. Gracias, Adrián, nos vemos mañana para cerrar la semanita. Un saludo a la gente del Salto Pueblo Nuevo. Gracias a mis compañeros de los municipios. Cerramos esta parte y más adelante vienen mis demás compañeros. Vámonos con otros temas, regresando a la capital duranguense. Mire, la deuda a corto plazo con proveedores del municipio de Durango se redujo aproximadamente en un 28%, de acuerdo a lo que informa el regidor del Partido Acción Nacional, Ignacio Rante. Él explicó que actualmente la deuda ronda en los 140 millones de pesos y destaca que la administración municipal cuenta con esta capacidad financiera para hacer frente a los compromisos. Además, señala que la reducción de pasivos heredados y el pago de créditos a largo plazo han permitido generar las condiciones para acceder al financiamiento que está destinado a la obra pública. La deuda a proveedores del municipio de Durango registró una disminución cercana al 28% de acuerdo con información dada a conocer por el regidor del PAN, Ignacio Orrante, quien destacó la mejora en las finanzas municipales y la capacidad de pago de la administración. Actualmente la deuda a corto plazo con proveedores se ubica alrededor de los 140 millones de pesos, cifra menor en comparación con el cierre del ejercicio anterior. Este avance refleja una estrategia enfocada en fortalecer las finanzas públicas y mejorar la estabilidad económica del municipio.
4: Alrededor de un 28% disminuyó la deuda a proveedores. Estamos diciendo que ahorita se encuentra alrededor de 140 millones de pesos aproximadamente la deuda a corto plazo de proveedores, a comparación al cierre de 2025. Esto en la situación y la posición financiera actualmente con la que está el municipio, la razón de liquidez en el cual la cuenta de bancos con respecto a la deuda que tienes que pagar de proveedores y obra, se encuentra con una capacidad de que si el municipio ahorita quiere, paga toda la deuda.
0: Ignacio Orrante señaló que la administración municipal también logró liberar espacio financiero al cubrir créditos de largo plazo heredados de las administraciones anteriores, situación que permite acceder a nuevos esquemas de financiamiento para proyectos de infraestructura. Indicó que la legislación vigente permite contratar deuda destinada exclusivamente a obra pública siempre y cuando existan condiciones financieras adecuadas, como ocurre actualmente en el municipio.
4: La licitación, bueno, la Dirección de Finanzas lleva sus procesos, sus tiempos, y sin embargo...
0: ¿No habrá complicaciones para adquirir una deuda?
4: Fíjate que en este tema del largo plazo hay que mencionar y comentarlo, el municipio con la calificación que tiene financiera, porque se pagaron créditos a largo plazo de otras administraciones, se liberaron espacios para adquirir deuda a largo plazo. La deuda a largo plazo, como este préstamo que se va a hacer para obra, es directamente porque la ley así lo permite. Dos, porque el tema es únicamente para adquirir y para generar obra pública. Tres, va a ayudar muchísimo ahorita a la proveeduría local del tema de la construcción, a los constructores locales. Entonces, el adquirir deuda en este caso, actualmente el municipio tiene la capacidad, tiene las calificaciones financieras y ya que anteriormente se fue disminuyendo en la administración del presidente Toño la deuda a largo plazo, los préstamos a largo plazo de otras administraciones, ¿para qué? Para liberar espacios, para poder adquirir nueva deuda. Para obra, para infraestructura y qué mejor ahorita en este año para poder generar este tipo de obras en infraestructura. Así.
0: Con finanzas más sólidas y una menor deuda a corto plazo, el municipio busca impulsar proyectos que contribuyan al desarrollo urbano, mejoren los servicios públicos y fortalezcan la competitividad de Durango. Mire, ya que estamos hablando de las acciones del gobierno municipal, vámonos a otras cuestiones porque son más de 1,600 estudiantes de preparatoria y bachillerato del municipio que participaron en estas jornadas de orientación vocacional en este 2026. Esta es una estrategia impulsada por el gobierno que encabeza Toño Ochoa a través del Instituto de Desarrollo Humano y de Valores, y durante estas actividades las y los jóvenes recibieron herramientas para identificar sus intereses, sus habilidades, las opiniones, las opciones educativas que tienen, además de realizar recorridos por diversas universidades de Durango.
5: Más de 600,000 estudiantes participaron en las Jornadas de Orientación Vocacional 2026, una estrategia impulsada por Toño Ochoa a través del Instituto de Desarrollo Humano para acompañar a las juventudes en la elección de su futuro profesional.
6: Somos un instituto de puertas abiertas. Cualquier tema que los jóvenes pudieran llegar a ocupar en cualquier sector, los emprendedores, los foráneos, todos los grupos que hay, créanme que estamos nosotros para apoyarles.
5: Las actividades llegaron a preparatorias y bachilleratos del municipio, donde las y los jóvenes recibieron herramientas para identificar sus intereses, habilidades y opciones educativas. Además, se realizaron recorridos por universidades de Durango para conocer de cerca su oferta académica y los espacios donde podrían continuar su formación.
6: Justo acabamos de terminar la segunda etapa del programa Ruta de la Juventud, en este caso en la orientación vocacional. En la primera etapa nosotros fuimos a las preparatorias del municipio, y en una segunda etapa, en base a ese diagnóstico que nosotros les hicimos, los llevamos a dar un recorrido por las universidades. En este caso fuimos a la FECA, fuimos a la FADER, fuimos a la FAMEN y fuimos al TECNO.
5: Con acciones que fortalecen la educación y el desarrollo de las juventudes, Durango sigue generando más oportunidades para construir un mejor futuro. Este es el camino.
0: Y bueno, mire, con esto pues también se está buscando fortalecer los proyectos de vida de los jóvenes, de que puedan tener una idea de hacia dónde van, y pues bueno, así se logra la participación a través de distintas instituciones educativas, como lo son las preparatorias y también las universidades ubicadas en Durango. Mire, antes del corte vamos con estas imágenes que nos hacen llegar a través de la línea de WhatsApp 618-444-4446. Es este reporte, dice que tiene 3 semanas reportando esta fuga, está en calle Corle, Reina y Teresa de Calcuta, en la colonia Valle de Guadalupe. Nos piden, enviar este reporte a la autoridad correspondiente. Ojalá que Aguas del Municipio nos pueda apoyar con esta denuncia, porque dice que son ya 3 semanas que la han reportado. Repito, las calles calle Corlenio Reina y Teresa de Calcuta, en la colonia Valle del Guadiana. Vamos a enviar el reporte correspondiente para que puedan solucionar el problema, sobre todo porque estamos hablando del vital líquido que, bueno, se está desperdiciando por el tema de la fuga. Nosotros vamos a la pausa, no se mueva, ya regresamos con más información.
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0: Ya estamos de regreso. Vámonos a revisar la nota policíaca. Don Pilar Aguilar, buenas tardes. ¿Cómo está?
1: Bueno, muy buenas tardes a todos. Oiga, bueno, pues el enfrentamiento de ayer ahí en Poblado La Loma, para que Guerrero Nuevo, pues fue nota nacional. Fíjese que esta mañana el Gabinete Federal de Seguridad llevó a cabo, está informando que llevó a cabo varias buenas acciones en diferentes partes del país. Entre estos, bueno, pues en Baja California, Ciudad de México, Durango, Guerrero, Jalisco, Querétaro, Sinaloa. Y por lo que respecta a Durango, bueno, pues el Gabinete Federal de Seguridad está dando una cifra preliminar de las personas que fueron detenidas y fueron detenidas después de ese operativo, después del enfrentamiento y el operativo que se implementó. Dice que fueron detenidas en total 15 personas, entre ellas 3 menores de edad, a quienes les aseguraron un fusil Barrett, una ametralladora, 3 armas largas, 4 armas cortas, 20 cargadores, 711 cartuchos, equipo táctico, ponchallantas, dosis de marihuana y 8 vehículos, 2 de ellos con reporte de robo y otro con blindaje artesanal. Eso es lo que dice el Gabinete Federal de Seguridad. Bueno, ellos están dando esa información. No mencionan el saldo final, el que se tiene, o preliminar que se tiene de estos hechos donde hubo un enfrentamiento. Ahí se los vamos a ir desglosando poco a poco. Por lo pronto, eso es lo que se aseguró: un Barrett, una ametralladora, 4 armas cortas, 3 armas largas, 711 cartuchos, equipo táctico, ponchallantas, dosis de marihuana, 8 vehículos, 2 de ellos con reporte de robo y otro con blindaje artesanal. Bueno, pues son 15 las personas detenidas, 12 mayores de edad y 3 menores de edad. Y por otro lado, bueno, pues fíjese que otro golpe de la Fiscalía Anticorrupción. La Fiscalía Especializada en Combate a la Corrupción del Estado de Durango cumplimentó una orden de aprehensión en contra de Daisy por su probable responsabilidad en hechos que la ley señala como constitutivos de delito. De acuerdo con la carpeta de investigación, la víctima es una persona adulta mayor que acudió a la Junta Local de Conciliación y Arbitraje del municipio de Gómez Palacio, Durango, para recibir recursos económicos derivados de un laudo laboral emitido a su favor. Según la indagatoria, mientras la víctima se encontraba en las instalaciones de dicha dependencia, presuntamente Daisy, quien se desempeñaba como secretaria de acuerdos, le indicó que debía acudir a una institución bancaria para retirarlo la cantidad de 110 mil pesos que le habían sido otorgados como resultado del procedimiento legal. La investigación establece que posteriormente la entonces servidora pública acompañó a la víctima a realizar el retiro bancario y presuntamente se apropió de manera indebida de 85 mil pesos. ¿Qué le parece?
0: Oiga, otro caso.
1: Otro caso parecido, ¿no? Uh-huh. Pero el otro eran 115 mil pesos y se quedó con 110 mil. Nomás le dio 5 mil pesos. Bueno, es por esta derivada de las investigaciones e integró la carpeta de investigación, presentó una audiencia judicial, los datos de prueba recabados mismos que permitieron la obtención de una orden de aprehensión, la cual fue ejecutada por elementos de la policía investigadora de delitos de corrupción. Tras su detención, Daisy fue puesta a disposición del órgano jurisdiccional competente. Bueno, está en el cerezo número uno, está acusada de cohecho, más bien yo diría que de robo.
0: De robo.
1: Bueno, pues la Fiscalía General del Estado informó que en el mes de noviembre del año 2024, José Alfonso Arroyo García se encontraba en un domicilio del estado de Durango y se aprovechó de la confianza que le tenía un adolescente para abusar de ella. Al enterarse, los familiares de la agraviada presentaron la denuncia en el Centro de Justicia para Niñas, Niños y Adolescentes de la Fiscalía General del Estado. La agente del Ministerio Público integró la carpeta de investigación por el delito de violación. Yo pensé que era una violación agravada, pero no. Y bueno, pues una vez que el juez emitió el mandato judicial, de elementos de la policía investigadora de delitos detuvieron a José Alfonso Arroyo García, lo llevaron al cerezo número uno, lo dejaron a disposición del juez. Ante el juez, pues la fiscalía presentó todos los elementos de prueba, así es que el juez tuvo los elementos suficientes para sentenciarlo en un procedimiento abreviado a 24 años de prisión, así como el pago de una multa por la cantidad de 187.608 pesos y reparación del daño por 20.000. Pues se me hace una sentencia ejemplar, 24 sí. años, 24 años de prisión. Y por otro lado, fíjese que de acuerdo a las versiones de familiares y conocidos en torno al fallecimiento de la señora Laura Olivia Soto Gándara, de 46 años de edad, vecina del poblado San Fermín del municipio de Hidalgo, Durango, presuntamente a manos de Martín, conocido como El Marro. Este individuo fue su cuñado de la olla Oxisa, de la que el esposo de ella y hermano de él falleció, y que las diferencias empezaron precisamente por unas propiedades. Discutían frecuentemente. Sí. El anteayer en la noche, pues la golpeó, la estaba ahorcando, la defendieron a la señora, se fue a su casa El Marro y lo regresó con un arma de fuego y finalmente le quitó la vida. Ya está plenamente identificado. Seguramente que va a caer en manos de la policía de un momento a otro. En estos momentos yo creo que van a estar integrando la carpeta de investigación, sí, por el delito de homicidio. Y bueno, pues hoy en la mañana se reportó una movilización policíaca, no policíaca, militar, de guardias nacionales y militares, ahí en Enrique Carrol, Antuna y calle Nazas. Se reportó un enfrentamiento balacera. Y no, lo que pasa es que me habían detenido a una persona que traía un vehículo con reporte de robo, y precisamente para aclarar que no fue un enfrentamiento, pues la Secretaría de Seguridad Pública, en voz de Óscar Galván Villarreal, su secretario, pues manifestó que no se trató de ninguna balacera, de ningún enfrentamiento, que simplemente interceptaron a un señor que traía esa camionetona, una RAM color negra, que al parecer tiene reporte de robo, y luego pues ya más tarde se detuvo al presunto, bueno, a quien la manejaba. Posteriormente se supo que este individuo pues traía dinero, traía armas, traía radios de comunicación, drones, teléfonos celulares, anda bien cargado. Bueno, pues él ya está a disposición de la autoridad competente. Y luego esta noticia, oiga, esta noticia de un duranguense que fue detenido en la Fiscalía General de la República, en coordinación con la Secretaría de Seguridad y Protección Ciudadana, ejecutó una orden de aprehensión contra el licenciado Antonio, quien fue coordinador general de las prisiones federales durante los gobiernos de Felipe Calderón y Enrique Peña Nieto, por su presunta participación en el desvío de más de 5 mil millones de pesos. 5 mil millones de pesos. Mediante contratos simulados a este personaje durante el año 2006. Esto es lo que nos llamó la atención. Así estaba de jovencito.
0: Sí, así está.
1: Cuando fue en 2006, nosotros lo tratamos, fue director del Cerezo número uno. Es de Durango. Él posteriormente fue director del Centro Federal de Reinserción Social de número 7, es el Cerezo, en Guadalupe Victoria, Durango, y finalmente, hasta donde le seguimos la huella, fue director de las Islas Marías. Así es que, bueno, pues hoy está en serio, pero 5 mil millones de pesos, me hace mucho, ¿no?
0: Sí, muchísimo.
1: Pero bueno.
0: Pues, bueno.
1: Y por otro lado, ya son tres las personas fallecidas como resultado del enfrentamiento entre civiles armados y elementos de la Guardia Nacional y elementos del Ejército Mexicano. Dos de los fallecidos, pues, son dos presuntos agresores y un elemento de la Guardia Nacional. Bueno, ayer miércoles se registró este enfrentamiento en el poblado La Loma, o Prajeris Guerrero Nuevo, del municipio de Durango, ubicado por la carretera del Mezquital, de las que se sabe. Uno quedó sin vida a bordo de una camioneta marca Dodge Ram color negro. Otro en el asiento posterior de un vehículo de las mismas características, pero color blanco. Y bueno, uno del tercer fallecido, que había resultado lesionado en esos hechos, lo trasladaron al hospital militar del cuartel ubicado en el poblado 5 de mayo, donde lamentablemente falleció. Así que son tres personas sin vidas. Preliminarmente se está hablando de eso. Nosotros ya estamos tratando de preguntar a ver quiénes son los, a ver si identificaron a los fallecidos. Y mire, Pues también anoche en el marco de este operativo, porque hoy es un operativo intenso, pues allí en el poblado La Ferrería, los elementos de la Guardia Nacional y Ejército Mexicano encontraron abandonada una camioneta blindada con reporte de robo, con huellas de haber recibido impactos de bala, una llanta completamente destrozada. Yo creo que esta camioneta está incluida entre los 8 que dice el Gabinete de Seguridad. O sea, todavía este día están realizando operativos. Pues ahí está el de hoy en la mañana, donde detienen a esta persona ahí en Chedraui, en Nazas y Canelas.
0: Así es, sí, seguramente esta camioneta, bueno, por las imágenes y los daños que presenta, seguramente va involucrada en estos hechos.
1: Así es.
0: ¿Qué más nos tiene, don Pilar?
1: Bueno, pues tenemos este caso del que pues ayer estábamos informando, de este señor Juan Manuel Aguilar Hernández, 76 años de edad. Bueno, pues él falleció el 23 a las 23 horas de anteayer ahí en la clínica del ISSSTE. ¿Pero qué había pasado con él? Él resultó lesionado. Él era originario de Zacatecas, pero el día 4 de mayo de este año resultó lesionado en un accidente que sucedió a las 3 de la tarde, a kilómetro 216 de la carretera Zacatecas. Ahí pues estaba estacionado un vehículo sobre la carretera que conducía Jorge, el vecino de Vicente Guerrero, y en este se estrelló una camioneta Dodge color blanco modelo 2023 con placas del estado de Guanajuato. Esta camioneta era conducida por Gustavo, en que acompañaban Juan Manuel Aguilar Hernández, de 66 años, precisamente la persona que ya falleció, María Guadalupe Aguilar Chavira, de 30 años, las hermanitas Citlali Saraí, de 6 años, Paola Karen y Emily Yamilet, de 10 años. A ellos los llevó la Cruz Roja, todos lesionados. En el lugar de los hechos nada más murió una adulta mayor. A todos los lesionados que le mencioné, pues los trasladaron a un hospital San Francisco de Asís, ahí en Vicente Guerrero, Durango, donde falleció la niña Citlali Saraí, de 10 años. Y bueno, todos los demás lo llevaron a diferentes hospitales, precisamente el señor Juan Manuel. A él lo trasladaron a la clínica de Lice, donde estaba recibiendo atención médica, pues hasta anteayer en la noche, que lamentablemente dejó de existir. Quiere decir que este accidente dejó ya un saldo trágico mortal de 3 personas. Fíjese nada más.
0: Híjole, muy triste, y qué lamentable. En paz descanse, y siempre manejar con mucho cuidado, mucha precaución. Muchas gracias.
1: Gracias, Moni.
0: Nos vemos mañanita. Buenas para tardes. Cerrar la semana. Nosotros vamos al corte y regresamos con los deportes.
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0: 9:13, 3:13, bienvenidos y muy, pero muy buenas tardes. Harto beso, harto chiqui besote para ustedes, preciosos. ¿Cómo están en esta hora de la tarde, ya que es jueves?
1: ¡Ay, ay, ay!
0: Juevesito rico, sabrosón, 4 de junio. ¿Qué onda con el climita? ¿Cómo andamos de temperatura, DJ?
2: Temperatura 26 grados.
0: 26 grados, ¿será cierto? Yo aquí tengo, pero un frillazazo que usted no me va a creer que traigo una frazadita porque ando bien entumida. Así nomás. ¡Achis, achis! ¡Bájale tantito, mijo! No me vas a dejar sorda, hombre. Oiga, ¿qué onda? ¿Qué dice por acá? Tenemos que mucha carita enamorada. Porque ¿qué está pasando? ¿Qué está comenzando? Ya andamos comenzando, mijo. Así es, efectivamente, lo voy pasando el WhatsApp en cabina, 618-3965-965. 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Bueno, traemos de Tokio, Japón, China y Hong Kong. Ahí nomás, pa' los chescos, mijo, ahí nomás se los dejo en la mesona.
3: ¡Qué rollo, mi chiqui!
0: ¡Étale!
3: ¡Que tengan una buena tarde!
0: Ay, ¡gracias! ¡Ay, precioso! ¡Muchas gracias! ¡Qué bonito, chiqui besote! No, Ramonzote, no. ¿Cómo el Ramón beso? Ay, no sé cómo decirle, hombre. Mejor así lo dejo, nos vamos con Rolita, nos vamos a, órale pues, nos vamos a ir a la pausa, no se despegue, que regresamos con lo mejor de la programación en las Buchifresas. Soy la Chiqui, y estoy contigo hasta las 4 de la tarde, así que DJ, dale play.
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6: Seguimos recibiendo llamadas. Ya tenemos llamada en vivo, me indica aquí Audiomaster. ¿Con quién tengo el gusto?
7: Amelia Suárez, Guimara.
6: Amelia Suárez.
1: Maestro, yo hablo para darle un gran agradecimiento a usted por el apoyo que usted me ha brindado.
6: ¡Ah, qué bueno! Veo que es una llamada de agradecimiento.
1: Claro, así es, muy agradecida con todo el apoyo que usted me brindó. Pues fue una maravilla.
6: Bueno, tú nos visitaste. Así que recordémosle a la audiencia, recordémosle a las personas que nos están escuchando en este momento en nuestro programa, ¿cuál era tu problema antes de visitarnos?
1: Sí, Nacho, yo tenía más de 7 meses con problemas estomacales, unos dolores muy fuertes, vomitaba yo muy negro, y usted me pidió algunas cosas, no tardé en llevarlas, en asistir con usted, y la verdad fue muy sorprendente el resultado, todo lo que yo arrojé.
6: Pilar, mira, cuando tú visitaste todo ese daño, cuando tú vomitaste todo ese daño, toda esa porquería, como esa babasa negra, ¿qué sentiste en ese momento?
1: Una gran tranquilidad, el alivio más que nada.
6: Descansaste, claro.
1: Sí, la esperanza de poder confiar en ustedes. Yo les quiero recomendar a toda la gente que en esos momentos nos escucha, que no desconfíen.
6: Pero tú cuando llegaste a nuestros consultorios venías con un poco de desconfianza porque ya te habían robado, ya habías visitado muchos lugares, te sacaron dinero y no te solucionaban nada.
1: Así es, gracias a Dios, desde un principio los doctores, de ahí brujas, gente que hacía limpias, personas que me recomendaban y pues no tardaba yo en asistir, pero solo fue un fiasco, mentiras tras mentiras, gasto económico.
6: ¿Y cómo va todo ahora en tu vida, Amelia?
1: Muchos cambios, no tanto en mí, así como usted lo dice, en la familia, todo el entorno ha cambiado para bien. Me siento muy tranquila, muy agradecida y con la fe en ustedes.
6: Pues vea, hijos de Dios, un testimonio más. Testimonios muy bonitos que llegan, que las personas voluntariamente nos llaman, quieren dar ese agradecimiento, quieren recomendarnos. Amelia, ¿tú quieres decirle algo a las personas que nos escuchan, que aún tienen dudas y que necesitan esa solución que tú ya recibiste?
1: Me imagino que como todas las personas que en este momento están dudando, así estuve yo, pero mire, eso es un gran alivio, la esperanza existe todavía y pues que llamen, que no lo duden más.
6: Gracias por esas bonitas palabras de agradecimiento y que todo siga así de bendecido en tu vida, ¿vale?
1: Así es,
6: Nacho. Te deseo un gran futuro para ti y los tuyos. Gracias por tu llamada.
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6: Y seguimos ayudando, seguimos orientando en el nombre del Padre, del Hijo y del Espíritu Santo, en el nombre poderoso de Dios, quien nos da esa sabiduría, quien nos llena de bendición, quien nos da ese conocimiento para poder compartirlo con nuestros hermanos, con las personas que están desalentadas, que están cansadas, agotadas, desahuciadas, esas personas que creen que no pueden lograr nada en su vida. Tal vez algunos de ustedes, perdóneme decirle, conformistas, viven enfermos, tienen una dolencia, al siguiente día les duele otra cosa, al siguiente mes viene otro dolor y se acostumbran a vivir enfermos, desahuciados, derrotados, cansados. Usted que emprende un negocio y le fracasa, monta otro negocio y lo pierde, pierde su plata, le roban, le traicionan, no le fluye el dinero, nada le sale bien. Y hay muchos que dicen, es que ese es mi destino y me toca aceptarlo. Esa es la voluntad de Dios. No, mis hermanos, la voluntad de Dios es que estemos felices, que estemos sanos, que estemos contentos, porque Dios es un Dios de amor, de paz, es un Dios que nos ama. Él quiere vernos bien, quiere que prosperemos en la vida. Lastimosamente hay personas malintencionadas, hay personas maldadosas, hay personas muy malas en la vida que siempre quieren dañar, destruir, que siempre quieren hacer ese mal al prójimo. Tal vez usted, mi hermano, que cree que está mala vida, que cree que está mala racha, que cree que todos esos problemas son causa del destino. No, mi hermano, no piense eso, porque su destino es ser feliz, es encontrar el éxito, la paz, es poder tener un hogar bonito, un hogar lleno de amor, es poder tener prosperidad para ofrecerle a su familia lo mejor. Ese es su verdadero destino, pero en este momento tal vez puede estar siendo bloqueado, tal vez puede estar siendo arrebatado por personas que le envidian, que le engañan, que le traicionan. Tal vez es un mal puesto, una brujería, un salamiento, un hechizo, una velación, un entierro. Hay personas tan malas que para poder acabar con usted por envidia o tal vez por venganza realizan entierros, usan fotografías suyas o le dan un bebedizo y usted no sabe. Lo que se ha tomado es un daño, lo que se ha tomado es una porquería rezada para que a usted le vaya mal en la vida, para que nada le fluya, para que todo le salga mal, para destruir todas sus bendiciones. Por eso no espere más, no espere a que sea demasiado tarde, mi hermano. No espere a que ya no haya solución, porque en este momento todavía hay una solución. 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
1: Y seguimos recibiendo sus llamadas, seguimos orientándole, seguimos entregándole este espacio, Caminos de Luz. Tenemos una llamada en este momento, me indica Audio Master. ¿Con quién tenemos el gusto?
2: Miranda Ondala.
1: Miranda Ondala. Miranda Ondala. Regálame tu fecha de nacimiento, por favor.
2: Septiembre 22 de 1976.
1: Vamos a ver aquí en las cartas del tarot. Te voy a decir, me muestra que eres una persona de buen corazón, que lastimosamente la suerte no le ha ayudado en el campo económico, el dinero. Lo que recibes con una mano, con la otra se te va. El dinero llega, no rinde, no alcanza para nada.
2: Me cuesta mucho ganarlo y enseguida se me va como agua.
1: Ya te sientes cansada, agotada, tu familia está como recostada hacia ti, como que te toca todo y ya estás saturada, ya no puedes más, ¿es así o no?
2: Sí, muy cierto.
1: Bueno, y aparte de todo, aquí me marca separación, como hace unos 9 años más o menos, ¿es así o no es así?
2: Sí, así es.
1: Y desde ahí como que todo comenzó a cambiar y a ponerse difícil en tu vida.
2: Mi ex marido trabajaba, tenía un buen trabajo, pero a raíz de que me dejé de él, la situación económica pues está bastante difícil.
1: Mira, tú eres una persona de suerte, lastimosamente te la arrebataron. Y te voy a decir una cosa, es una mujer que te arrebató tu felicidad. Así que visítame cuanto antes porque te vamos a ayudar a retirar ese daño para que recuperes tu felicidad, la abundancia, tu suerte. No me cuelgues porque uno de nuestros maestros va a tomar tu llamada en interno para agendar una cita y así poderte dar esa solución que tanto necesitas.
2: Gracias.
1: Ok, gracias a ti, Miranda, por tu llamada. Dios te bendiga.
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1: Bueno, y agradecemos a todos ustedes quienes han estado conectados con nuestro programa Caminos de Luz, que han estado participando, que han estado llamando, también a todas las personas que llamaron a nuestras oficinas porque ya están cansados de sufrir y quieren encontrar esa ayuda definitiva. Y nosotros se la vamos a brindar, eso sí se lo garantizo. Le vamos a mostrar el daño, vamos a retirar ese daño de una vez por todas para que usted encuentre la felicidad, para que encuentre el éxito, para que encuentre la buena salud, la armonía, la paz, la felicidad en sus vidas. Mis hermanitos del alma, un grato gusto haberlos acompañado en un espacio más a través de la radio. Los esperamos en otra oportunidad. Que Dios los bendiga y que Dios me bendiga. Hasta pronto.
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1: Díselo, El Poder de tu Mirada, Culpable Tú y muchos éxitos más. Ya no vamos a poder escucharlos en viva voz de Aaron Gil. 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Con esto cierra una etapa muy especial en la música regional mexicana. ¿Tú qué opinas?
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0: tremenda ya está aquí. Oiga nomás, qué bonito. Qué bonito fondo tengo yo hoy para invitarlos el próximo jueves 11 de junio a partir de las 11 de la mañana. Señor, señora, pequeños, agárrense porque nos vemos próximo jueves 11 de junio en el Megabalón, ahí en el Parque Lineal, a partir de las 11 de la mañana. Oiga, ¿qué va a encontrar? La pantalla gigante, mijos. La música en vivo con una bandona. Torneo de videojuegos. Oiga, ahora sí, chamacos, ¿quieren saber cuáles son los premios para los tres primeros lugares? Ya le voy a decir yo a continuación, ¿eh? También tenemos el intercambio de estampitas y zona de comida de antojitos de snacks para que usted disfrute como se debe y como se lo merece.
1: A mi manera, la pantalla gigante como nuestra pasión. Jugamos todos con la selección.
0: Fíjese bien, fíjese bien. Para el torneo de videojuegos, si usted le interesa o quiere registrar a los chamacos, pásenos su nombre completo con su número de teléfono ya, así, facilito, sencillito. En las redes sociales también puedes checar la convocatoria. De hecho, subieron un video ahí con Fer Burgos que explica qué onda, qué rollo. Hay un link para que usted conozca cuál es la convocatoria exacta, los requisitos que se necesitan, que no son muchos, que no son difíciles, que solo es su nombre y lo que sí puede hacer. Pero para el primer lugar, mijo, agárrese porque traemos... ¡Ay, ay, ay! ¡Un viaje todo pagado a Mazatlán para dos personas! ¡Cuatro días y tres noches! Además de que se va a llevar su silla gamer, un kit mundialista oficial con su balón, su jersey y, ¡híjole!, unos termos. ¡Señores termos! Señores termos los que se van a llevar, oigan. Y sobre todo, segundo lugar, también no menos importante, mijo, para que juegues como un pro, como se debe y como se merece. Una silla gamer espectacular, más un kit mundialista con balón, jersey y termo. En tercer lugar, un kit jugador completo de balón, jersey y termo para que apoyes a tu... al mero mero petatero, al México, pues como se debe, oiga. Así que los esperamos próximo jueves 11 de junio a partir de las 11 de la mañana, mijos. Gol, gol. Con el alma y el corazón. Ahí nomás le dejo, oigan. Usted quiere más información, mándeme su mensaje 618-396-5965 y ahí nos vemos. Dice por acá, ¿qué es eso, Ramón? No me vaya usted a hackear, mijo. ¿Qué me pasó? A ver, ahorita lo checamos y lo abrimos, mijo, porque no me abre. El Johnny me compartió una foto de el diablo y de él. ¡Wow! ¿En qué momento se dio esa amistad, mijo? A ver, écheme un mensaje. Quiero contexto, necesito saber qué pasó. Dice por acá, hoy es el día... ¡Ah, cómo no, precioso! Hoy es el día de los Manueles, ¿verdad? Dice, hoy es día de mi santo chiqui baby, Emanuel Andrade de la Torre. ¿Para qué me pase su número, mijo? ¿Quiere que lo dé al aire o me lo está pasando a mí? Si anda en busca de chamaca, yo con gusto se lo puedo proporcionar. Pero sí, oiga, felicidades, ¿eh? Hoy es día de los Manueles. De los Emanueles, de los Menis, Meniaos. ¿Qué rollo, mijo? Ya antes de irnos.
2: Sí, soy Johnny Bravo, soy Diablo. Sí. Uy, uy.
0: Mira, aquí nos pasa el contextote.
2: No, pues andamos de party, andamos viendo las Minukis.
0: Mira nomás.
2: ¿Cómo ves? Yo y el Diablito.
0: Mira nomás.
2: Andamos buscando a Nenurri.
0: Ándale.
2: Discúlpame, mi amor, por verte así. No, fuimos por el boleto que me gané para la lucha libre casi. Discúlpame, mi amor, por verte así. No, fuimos por el boleto que me gané para la lucha libre, corazón. ¿Cómo ven?
0: Ahí estás bien, mijo, ¿eh? Ahí ándate, paseando. A ver a quién subes. Para saber. Digo. Lo voy a voy a apuntar aquí nomás para tenerlo bien presentote. Oigan, ya me voy. Los dejo con esta rolita de Eden Muñoz y Jessy Uribe. Te supero. Son 3 de la tarde con 57 minutos. Se quedan con Raúl, el Fossical.

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0: Qué gusto saludarte, 4:13 PM. ¿Cómo anda la raza? ¿Ya lista para la gran fiesta futbolera que le vamos a traer? ¡Hombre, ahorita la chica soltó los premiazos, dijo! Ya estoy yo tentado en meterme. Ya estoy tentado yo en meterme, güey. No seas mamila, mijo. Bendigo becado, hasta tú te sorprendiste, güey. Es que está bien. No, güey, te pasó el lanza, Primer lugar. Oye, vi a Jesuki al puerto. Es neta. Sillita gamer. ¡Ay, perro! El kit futbolero. No, kit futbolero, güey. Kit futbolero, eso es lo que me gusta. Primero, segundo y tercer lugar, la neta. Uf, uf. Uf, y diría el perro, mijo. Diría el perro. ¿Cómo de la raza? WhatsApp, oye. Inmediatamente, vayas reportando a través del 618-396-5965. Vamos a cotorrear los machines. Vamos a cotorrear los machines. Pero y usted también, la cotorrea con nosotros. Mande ya su WhatsApp. Oye, subí una foto, A ver si la raza sabe, güey. Pero tiene que hacer buena respuesta incorrecta, ¿no?
1: Oye, perrito, buena.
0: ¡Hola, mijo!
1: Oye, un parillo. Necesito comprar. Necesito comprar otros dos boletos para la lucha. ¿Cómo le hago? ¿Tendrás un número para comprar? Por amigo. Porfas, perrito.
0: Oh, puedes comprar las. ¿Cómo se llama? Ahorita te busco el boleto, compadre. 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Y vas a saber. ¿A qué vas a llevar, güey, el diablo? A mí, güey. Mira, güey, casi le agarré la mano, güey. Johnny. ¿Qué no te gustaba la Roxy? ¿No te gustaba la Fer? ¿No te gustaba la Chiquis, mijo? No, ya se puso bravo, mijo. No. ¿De cuántos años ya soltero, güey? Capaz de una de esas se andes buscando a una desconocida, güey, o algo.
1: No. No, güey. ¿Por qué se hacen los chismes, sabes? No voy a llevar a mis chavitos. A mi morrita tiene 11. Yo tengo mis par de gemelos que tienen 8 años.
0: Órale, no,
1: y luego yo, somos 4.
0: Órale, machir, mijo. No, pues felicidades. Felicidades, mijo. O sea, quédate los 6. Ibas a llevarme, dije, no. Está bien, güey. Cada quien. Oye, tengo imagen arriba a través de WhatsApp 618-396-5965. Ahorita te voy a estar platicando acerca del área que también a mí me llama bastante la atención en esta fiesta futbolera de la tremenda. ¿Cuál es? Es el stand de intercambios de estampitas. ¿Tú ya lo tienes? ¿Tienes repetidas? Ah, ahorita te voy a estar platicando de Toco Japón, China y Hong Kong. ¡Ay, papaya de Celaya! Mira nomás, hombre, el buen Junior H y el Oscar Maidon. ¡Fin de semana, mijo!
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1: ¡Gritemos gol! ¡Gol! ¡Gol, gol, gol! ¡Cómo de puede play, mijo! ¡Ay, mendigo! ¡Me cago! Señores, se está poniendo buena la fiesta futbolera de la tremenda. ¿Está listo? 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Mi niño es buenísimo para este rollo. ¿Qué onda? Mi Fossi, lo quiero escribir de volada, ¿eh? O a través de nuestras redes sociales, La Tremenda Durango. Así nos vas a encontrar de volada también. Ahí puedes mandar tu mensajito, latremenda.dgo. Ahí también está muy fácil, sencillo. O recuerda que media hora antes de abrir las puertas, tú puedes llegar, inscribirte. Y Tokio, Japón, China y Hong Kong, recuerda. Es el jueves 11 de julio, México contra Sudáfrica. Tenemos esta fiesta futbolera junto al Instituto de Parques Públicos. Y esto se va a poner, bueno, fenomenal. Así es, con mis amigos de Cosmo Cable también. Esa gran inauguración en el Mega Balón del Parque Lineal. 11 de la mañana. Y ahora Bandita me dijo, yo voy, mi Fossi, yo voy, mijo. ¡Bandarai! Eso es lo que me gusta, ¿eh? Eso sí es lo que me gusta. 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

0: 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Te vas con toda la familia. Parte muy bueno. Ahí descansuki. A gusto. Para disfrutar en pantalla gigante. Va a haber música en vivo, pero sobre todo. 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
1: Jesús Ortiz Vaz, vocalista de Fuerza Regida, lanzó fotos en sus redes sociales recreando el estilo del Gallo de Oro. 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

Oye, ya me estoy despidiendo, no sin antes hacerte la invitación, porque estamos a una semana. El próximo jueves 11 de junio, México contra Sudáfrica, lo vamos a vivir en pantalla gigante. Te vamos a tener también ya la música totalmente en vivo. Oye, ya me dijeron de quién se trata, ya me dijeron. Estaba en el escenario antes de, para que vaya a bailar, echar el cotorreo, la mamba sabrosa, pisar callos, hombre. Grupo 300 Norte. Son vatos como tocan, pero que su perro, güey. Saludos a los viejos, hombre, de Grupo 300 Norte. Saludazos. No sabe usted qué ambiente se va a vivir, güey. El 11. Grupo 300 Norte. Ya tenemos todo listo. Ya nomás me faltas tú para empezar ese increíble y fantástica fiesta futbolera de la tremenda. Llega Roxana la Texana a continuación. Quédate con ella. Yo me voy, me despido. Bye, bye.

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que ya no duele el corazón. Ya, o sea, duelo. Primer trancazote de esta tarde, de este jueves ya, 4 de junio del 2026. Eso, del rancho para toda la tremenda 96.5, para toda la raza que anda al 100. Y para toda la gente preciosa, hermosa, que ya anda en sintonía, ¿eh? Oigan, yo soy Roxana Texana y lo voy a acompañar un buen ratito, ¿eh? Un buen ratito, así que espero y no se canse mi hermosa, frivolosa, fresca chava voz. ¡Ay, qué padrísimo! Oigan, ya somos en esta tardecita. Un placer acompañarlo en su camino, en su casita, en su trabajo, donde usted me esté sintonizando, ¿eh? Que si en el taxi, que si en el camión, en todos lados. Al fin de cuentas, echan vida. Bendito sea mi Padre Dios, ¿eh? Oigan, son las 5 con 11 minutitos. ¿Qué le parece? Escuchamos algo. Si escuchamos algo, sabrosón. ¡Ay! Oigan, es que la neta. Ahora vengo con un entusiasmo que para qué le digo, ¿eh? Vengo bien contenta y bien feliz, así que usted repórtese conmigo inmediatamente. Inmediatamente repórtese conmigo, C18-3965-965. A ver qué onda, qué hay que hacer, dónde andan, dónde va a ir. Que invite, por Dios. Oiga, y es que le quiero hacer una invitación en la neta, entrando y lo luego. Oigan, estamos muy, muy, muy emocionados por presentarle, por mencionarle, por comunicarle, por chismearle que de hoy en 8 días, 11 de junio, tenemos la super inauguración de la fiesta futbolera en la tremenda 96.5 y el Instituto de Parques Públicos, porque Durango, la emoción sube niveles. No. Los invitamos, usted es parte de nosotros. Usted, no, yo, usted y todos los de aquí. Lo llevamos en nuestro ser ya, ¿eh? Así que sea parte de esta inauguración, de este primer juego en esta fiesta futbolera de México contra Sudáfrica, ¿eh? Es este 11 de junio. ¿Y dónde? Se puede decir, sí, Roxy, ajá. ¿Pero dónde? Pues ahí le va. Es en el megabalón del Parque Lineal desde las 11 de la mañana, ¿eh? ¿Qué va a haber? Va a decir usted, sí, pero ¿qué va a haber? ¡No, hombre! Va a haber música en vivo con eso, ¿eh? Música en vivo, intercambio de zampitas, para que si alguien lleva unas que están todas repetidotas, ahí diga, cámbiame una, no manches. Así que lleve sus estampitas, ¿eh? Que coleccionó hace, También va a haber zona de comida. Abra la pantalla gigante, por supuesto, para ver este mega partidazo, ¿eh? De México contra Sudáfrica. Así que están todos invitados este próximo 11 de junio a partir de las 11 de la mañana. La entrada es gratis. Y pues bueno, vamos a ponernos bien tremendos, vamos a ponernos bien prepotentes, la neta, ¿eh? Yo ando bien prepotente. Yo sí, la neta, ya. No sé mucho, pero pues hoy me voy a enseñar. Adelante, pues, ¿eh? Ahí está la invitación, próximo 11 de junio, ya de hoy en 8 días, el jueves próximo, 11 de junio a las 11 de la mañana, en el Megabalón, en el Parque Lineal, la tremenda, al 100 con la raza y con la fiesta futbolerona, ¿eh? Andamos con esta super promo que usted debe ser parte, y la neta, pues mire, déjeme le digo que también va a haber torneo de videojuegos, ¿eh? También va a haber torneo de videojuegos, así que usted inscríbase, porque se va a llevar increíbles premios, ¿no? Hombre, tenemos los mejores lugares, ¿eh? Se puede ganar desde un kit oficialón de la selección mexicana, ¿eh? ¡Ay! Pues a lo mejor a mí yo no le sé mucho, pero siendo así me ando metiendo al torneo, la neta, ¿eh? Y también tenemos, ¿sabe qué? Desde kits oficiales hasta una sillona gamer. ¡Ándele! Para que no salga de la cueva. Ahí está, pues, la invitación abierta, ¿eh? Es totalmente gratis la entrada. Oiga, vamos con Rolita, ¿qué le parece? Escuchamos algo de Intocables de Ramón. Ahorita escuchamos Odiecito. No se me agüite, Ramón, no se va a agüitar. No. Es que llega Intocable y nos canta. Ahora, ¿qué nos cuenta? Nos canta. Sueña, abre tus ojos. Ahí se la dijo, es un trancazo para 96.5. Un honor, un placer, muy buenas tardes y sean todos bienvenidos.

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0: ¡Ay, se me olvidó! Dice Cristiano Valiga. A él siempre, ¿no? Siempre se le anda olvidando que andaba bien a gusto. Que andaba bien a gusto como para rogarle, dice. ¡Ahí está, pues! ¡Oiga! 5:30 minutitos. ¿Qué dice Ramón? A ver, échele todo de una vez, ¿eh? ¡Échelo todo!
1: ¡Ale, ale, ale, ale, ale, ale, ale, ale! Mi Roxana, la texana, ¿cómo anda? ¿Qué comió? ¿Así durmió? ¿Así descansó?
0: ¡Excelente todo, Ramón!
1: ¡Ánimo, ánimo! Aquí andamos a la escucha.
0: ¡Como debe de!
1: ¡Dale a su vecino!
0: ¡Échelo, Ramón! ¡Mua, mua, mua! Lo que me da más risa de cuando tira besos, Ramón, es que se le apasiona el celular a usted. Se le apasiona. ¡Mua, mua, mua, mua! ¡Ande! No, lo seduce, Ramón, usted. Al teléfono, ¿eh? Seduce el teléfono usted, Ramón. Ese teléfono ya está intimidado. ¡Échale ganas, Ramón! ¿Cómo se le aprecia a usted, hombre? Oiga, por acá dice Edgar. ¿Qué onda, mi Rox? ¿Cómo anda? Yo ando al 5 la raza. Como debe de, mi Edgar. Como debe de. Así siga, puro al 5 la raza. Dice, ¿para qué habla? ¿Puedes poner Amores Fingidos de Carlos y José? Ya está, muy bien. ¿Pero quién nos manda mensajito? ¿Quién es? ¿Quién es? A ver. Pues vamos viendo a ver qué. Oigan, es que les quiero informar, les quiero platicar. Ahora sí que información que la neta va a ser... Que vuelemos a otros lugares, ¿eh? Aires puros, tranquilidad. ¡No, hombre! ¡Atención! ¡Uy, uy, uy! ¿Para qué le digo, eh? 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Ándale pues, ¿eh? Para que vaya, para que venga más bien. Vaya, aparte sus fechas para irse a Mazatlán, hombre. Por Dios. Oigan, y también recordarles esto súper, súper, súper, súper, súper mega ultra.

paz de Dios, promoción zona que tenemos para esta fiesta futbolera, Esta fiesta futbolera que de la tremenda 96.5 es para todos ustedes y el Instituto de Parques Públicos. Estamos preparando, estamos cocinando algo súper, súper increíble. Y es que, no, hombre, ya regístrese a este torneo de videojuegos, Tenemos los tres primeros lugares que la neta me complace presentárselos, Yo le dije, se puede ganar desde una silla gamer, se puede ganar todo el kit oficial de la selección, o bien una... ¿Cómo le vendría unas noches en Mazatlán? Ande, es el primer lugar, Así que regístrese ya, José. Regístrese ya. ¡Ay! No, hombre, qué padrísimo, El primer lugar es en una... unas noches por allá en Mazatlán, Así que usted ya decida. Usted diga, usted ya, por favor. Por favor, Ya le dije más o menos, Ya le dije más o menos. Así que actúe ya, mande su mensaje, regístrese. No, y es que las bases se las vamos a estar diciendo poco a poco, una por una, porque después, pues, se pierde la magia. ¡Ah, que se crea! No, hombre, pero sí regístrese ya, Porque tenemos muchas cosas bien padrísimas. Yo le dije, un viaje todo pagado a Mazatlán para dos personas. 4 días y 3 noches. Y ya, gamer. ¡Ande, qué padrísimo, Un kit bien perronzo, no. Regístrese ya, nombre completo y número, por favor. Pero si tiene 12 años, Si tiene, se puede registrar de 12 años para arriba, nada para abajo. No. Nada de errores, Oiga, mándame su WhatsAppito, 618-3965-965. Por aquí lo vamos a estar acompañando yo, Muy buenas tardes los que van agarrando la señal del 96.5. Y pues sean todos bienvenidos, Los que me sintonizan a través de la aplicación Zona, pues muchas gracias. Nos vamos con algo del Lux vocalista de los Recoditos. Llega Alex Ojeda y nos canta La tumba de nuestro amor. Válgame la Virgen Santa. ¡Ay! Ahí se lo dijo, Son las 5:34, que no se le haga tarde.

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1: Díselo, El Poder de tu Mirada, Culpable Tú y muchos éxitos más. Ya no vamos a poder escucharlos en viva voz de Aaron Gil. Bueno, sí, pero porque ya arrancó su tour de despedida. Con esto cierra una etapa muy especial en la música regional mexicana. ¿Tú qué opinas?
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1: Hola, pues, soy Mari. 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Gracias. Pero pásenlo.

0: perro aire, hombre. Pues, ¿qué tiene? Pues, es que el amor es así. Así es, sí, ni modo. Ya tocaba. A veces se gana, a veces se pierde. Y hay que aceptar también ser un buen perdedor. Un buen perdedor habla bien de nosotros, La neta. Ahí está, pues. Los Mier. ¡Muñeca de ojos de miel! ¡Ey, por favor, esa piden en las gruperronas, Porque hace mucho tiempo que en las gruperronas no suenan los Mier. Así es, El favorito de las gruperronas se volvió Lorenzo de Monteclaro. Se volvió Conjunto Primavera. Y se volvió los norteños de Ojinaga. Casi, casi puro norteñito. Pero suena chido, la neta. Muy felicitaciones para ustedes, los radioescuchas que tienen buenos gustos. Oigan, 5:56 minutitos. ¿Qué dice Johnny? ¿Qué dice Johnny? Échale todo de una vez.
1: Oye, mi Rox.
0: ¿Sí?
1: ¿Qué onda? Buenas tardes. Oye, que ya conocía al gran diablo. Al diablo. ¿Cómo ves?
0: Ah, sí, supe el chismecito,
1: Me dio un... Me dio un ray para la tremenda de mi jale a la tremenda y de la tremenda a mi jale de nuevo.
0: Ya no.
1: ¿Cómo ves?
0: Sí, supe, Johnny. Sí, supe ese chismesote. Yo estaba aquí con Fer cuando dijo que... Dijo el diablo que tú estabas guapo. Así dijo. Y llora. No, pues qué madrísimo, Qué padrísimo que se conozcan entre ustedes, toda la plebadona. Por acá dice José Segundo. Buenas tardes, Roxana. Póngase un cumbión para andar al 100 con la raza. Ándele nomás. Qué padrísimo. Ahorita le pongo un cumbionzón. Por acá dice, a ver, ¿qué dice? Ay, ese Manuel. Miren nomás. Me está mandando el boletón de Conjunto Primavera. En tantito se lo hackeo. En tantito se lo bloqueó ese boleto, Manuel. Échale ganas, Manuel, que se divierta muchísimo. Ahora ya no va a escuchar las gruperronas. Ya no va a escuchar en su radio, la va a escuchar en vivo y en directo. Mire qué padrísimo, ande, no, qué chido. Oigan, 5:58 minutitos, sigue mandando su WhatsAppito. A ver qué anda haciendo, dónde me escucha, qué anda haciendo, qué no va a hacer y por qué. Justifica su respuesta, Ahí le va el WhatsAppito, 6839-65965. Saludos para todos los camioneros, oigan, de todas las líneas, De todas las rutas. De las de aquí de Durango, de los municipios y de todo mundo, de todo, De los ranchos y de todos los lados, de los, también de los Guadianona. ¿Que cómo andan allá o qué? Si hay pasaje o no hay pasaje, si hay viajero o no hay viajero. A ver, pues, échale ganas, También los taxistas, todos los trabajadores de Uber, de Bolt, de todo, chumonocho. Hoy vamos con algo de pesado, creo, escuchamos algo que se llama y se titula... Después de todo no... Lady... Ándale, ahí está el trancacito de la tarde, por 96.5.

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